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1: 20 horas, 2 minutos.
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1: 20 horas, 31 minutos.
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1: Pedro Luna Pérez, la figura más relevante de la generación del 13, nació en Los Ángeles un 19 de octubre de 1896. Hijo natural de Juan Pablo Altamirano y de doña Alba Luna Pérez. Según la historia, fue el fruto de un amor prohibido de su madre con un general que estaba emparentado con los hermanos Carrera. Por tanto, desde su nacimiento fue considerado hijo ilegítimo y debió cargar con ese estigma social por siempre. Al ser bautizado, lo inscriben solo con los apellidos de su madre. Cuando bordeaba los 3 años de edad, sus abuelos maternos se lo llevan a su casa en Santiago, haciéndose cargo de él. Desarrolló su infancia como autodidacta, entre numerosos bocetos y croquis. A su afición a la pintura se unió su amor por la música, llegando a estudiar piano y órgano en el Conservatorio Nacional de Música. Pero fue más fuerte su ímpetu pasional a la pintura. A los 16 años de edad ingresa a la Escuela de Bellas Artes. Cuando cumplía 17 años de edad, año 1913, presenta sus primeros trabajos en la exposición de pintura chilena en el salón del diario El Mercurio. Algunos años más tarde, hablamos del año 1920, viaja comisionado ad honorem a Italia a perfeccionarse, sin antes, con 24 años de edad, contraer matrimonio con la dama Julia Larraín Martínez de Walker. Estando en Europa por 2 años, toma lecciones con destacados pintores como Eduardo Chicharro y su trabajo empieza a dar sus frutos. Participa en la Exposición Internacional de Bellas Artes, ganando el Gran Premio de Roma con su obra Barco Rojo. Regresa a Chile en el año 1922, más precisamente al sur, a las tierras que lo vieron nacer. Por un tiempo recorrió pueblos como Los Ángeles, Mulchen y Chayén, donde se radicó por 3 años. Plasmando sus cuadros, los paisajes y las costumbres de los campesinos y mapuche. Organizó una academia de pintura y otra de música. En el año 1930 viaja a Linares, ya estaba separado de su primera esposa, realiza una serie de bocetos y dibujos de figuras humanas, costumbres campesinas y del pueblo mapuche, pintando por encargo para un convento y la logia amazónica. Se radica en Linares realizando varias exposiciones. Aquí también conoce a quien sería su segunda esposa en el año 1933, Rosaura Chaparro Pizarro. De una personalidad extrovertida, vividor y aventurero, compartió sus aficiones culturales y artísticas con un grupo de pintores bohemios, músicos y poetas, entre ellos su amigo Pablo Neruda, con quien estuvo en Europa y que lo consideró como el Van Gogh chileno. La pobreza empieza a ser mella en su entorno familiar y en él como artista. La miseria lo acompañó como a varios otros de su grupo Generación del 13. Por ello también se le llamó la Generación Trágica. En el año 1935 viaja a Magallanes y en el año 1937 regresa junto a su esposa Santiago, donde se radica. En el año 1954 se instala en la ciudad de Viña del Mar, lugar donde intenta recuperarse de los estragos causados por la buena vida y por la bohemia. Aquí cambia sus obras para pasar el día por unos pocos pesos o comida. Desde algunos años atrás, los médicos le habían diagnosticado cirrosis que al final fue la que lo destruyó. El cuerpo de este malogrado y reconocido artista y pintor angelino, Pedro Luna Pérez, está depositado hoy en día en el Cementerio General de la ciudad de Los Ángeles.
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1: 21 horas, 33 minutos.
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1: 22 horas.
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1: 22 horas, 32 minutos.
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1: 23 horas, 2 minutos. 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
1: 23 horas, 33 minutos.
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1: 0 horas. 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
1: Comienza a regir nueva fórmula para el pago mínimo de tarjetas de crédito. Comisión despacha proyecto que permitiría apertura del comercio en días de elecciones. Casinos cuestionan medida del Servicio de Impuestos Internos que permite a plataformas de apuestas online extranjeras pagar IVA en Chile.
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1: ¿Cómo han estado? Bienvenidos y bienvenidas a la revisión de las noticias. Como siempre, es un gusto acompañarlos en la conversación informativa de esta hora del día. Mi nombre es José Miguel Mardones, de CNN Chile, y damos inicio desde ya a la revisión de las informaciones. Comenzamos. Les cuento que la Asociación Chilena de Casinos y Juegos criticó una resolución del Servicio de Impuestos Internos que habilita a plataformas extranjeras de apuestas online a inscribirse para pagar IVA. El periodista de CNN Chile, Sebastián Riz, nos cuenta más detalles al respecto. Seba, ¿qué tal? Bienvenido.
2: Hola, ¿cómo están? Claro, a menos de un año de que la Corte Suprema declarara ilegales las casas de apuestas en Chile, una nueva decisión del Servicio de Impuestos Internos vuelve a instalar el debate sobre el futuro de esta industria. Fue el 30 de septiembre de 2025 cuando el máximo tribunal estableció que las plataformas de apuestas online operaban fuera del marco legal vigente. Sin embargo, esta semana el Servicio de Impuestos Internos emitió un decreto que permite a las casas de apuestas extranjeras inscribirse y pagar impuestos por sus operaciones en el país. La medida fue valorada por la Agrupación Chilena de Plataformas de Apuestas en Línea, que aseguró que la resolución entrega mayor certeza jurídica y fortalece la recaudación fiscal asociada a los servicios prestados en Chile. No obstante, la decisión también despertó críticas. Algunos sectores acusan que se trata de una regulación encubierta que contradice el fallo de la Corte Suprema. Cuestionamientos que fueron respondidos durante esta jornada por distintos secretarios de Estado.
3: La legalización de una actividad, como en este caso las apuestas en línea, la define una ley de la República. No, y la norma de impuesto interno es una resolución que está dentro de las facultades propias de un organismo autónomo y en la cual yo no voy a referir.
4: Pero... Y en esta materia, la ley que le compete a impuestos internos es recaudar los hechos que están grabados. Es más, es su deber.
5: ¿Se está tratando de legalizar algún evento que en este caso vendría a ser ilegal como las casas de apuestas online?
4: En ningún caso. No hay regulación encubierta, las cosas son como son y las leyes son las que están escritas.
2: El debate ocurre mientras continúa estancado en el Congreso el proyecto de ley que busca regular esta actividad. La iniciativa ingresada en 2022 y actualmente en la Comisión de Economía del Senado contempla medidas como identificar a los propietarios de las plataformas y establecer restricciones de edad para quienes accedan a estos beneficios. Un antecedente relevante es que en 2023 el propio Servicio de Impuestos Internos excluyó a las casas de apuestas online del régimen simplificado de IVA para servicios digitales extranjeros tras recomendación de distintos organismos. La nueva resolución revierte esa decisión y vuelve a abrir la discusión sobre el tratamiento tributario de estas plataformas y también la diferencia en competencia con los casinos que funcionan actualmente en nuestro país y legalmente con residencia también en Chile. Pasemos a escuchar también parte de esas declaraciones.
6: O sea, claramente aquí el orden, como dicen en matemáticas, sí altera los productos. O sea, primero tiene que haber una regularización, tiene que haber una ley expresa que permita operar y después vemos cómo cobramos impuestos.
2: La decisión de un organismo autónomo vuelve a evidenciar las diferencias de criterio en instituciones del Estado, mientras sigue pendiente una legislación que permita definir el marco regulatorio de una industria. Esto mientras parte también de parlamentarios de oposición citaron entonces al director del Servicio de Impuestos Internos también para que explicara esta decisión al Congreso.
1: Muchas gracias, Sebastián. Nos encontramos en una próxima edición.
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0: que le pasa a Santiago no le pasa a Chile. ¿Qué pasa en Puerto Montt?
1: Un incendio destruyó una vivienda familiar del senador Fidel Espinosa en Chinquihue. El parlamentario denunció intencionalidad en el origen del fuego, mientras bomberos y el Ministerio Público investigan las causas del siniestro.
0: Arica.
1: Fiscalía incautó un camión con 18 toneladas de cobre robado que sería trasladado hacia Perú. El operativo dejó 2 detenidos extranjeros y elevó a más de 70 toneladas el cobre recuperado durante este año.
0: Valparaíso.
1: La quebrada Los Lúcumos de Playa Ancha suma un sendero interpretativo, miradores y 40 árboles nativos. El proyecto de la UPLA y organizaciones comunitarias busca fortalecer la educación ambiental y la recuperación del entorno.
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1: Una investigación reveló que 10 diputados chilenos viajaron al extranjero en semana distrital. El caso lo lideró Leandro Kunzmann, quien justificó su viaje señalando que realizó todas las consultas. Ninguno arriesga sanciones debido a vacíos en el reglamento de la Cámara. La periodista Ornella Mellado nos cuenta más en el siguiente informe.
2: Una investigación periodística reveló que al menos 10 diputados chilenos registraron salidas al extranjero durante las semanas distritales. Esta situación volvió a poner bajo la lupa el uso de estos periodos, los cuales están destinados constitucionalmente al trabajo en terreno y a la representación de los legisladores en sus respectivas regiones. El caso que abrió el debate fue el del diputado Leandro Kunzmann, quien viajó al Caribe en pleno periodo legislativo. Ante los cuestionamientos por ausentarse de sus labores territoriales, el parlamentario justificó su viaje señalando que realizó todas las consultas.
3: Este viaje se da en un contexto del cumpleaños número 70 de ambos de mis padres, que esto era un compromiso familiar adquirido desde ya hace mucho tiempo. Yo realicé todas las consultas, esto fue informado desde un principio a la bancada, a nuestro jefe de bancada, también a don Miguel Landero, al cual se le hicieron todas las consultas pertinentes con respecto a cómo había que hacer, digamos, este trámite administrativo.
2: A pesar de la controversia, la revisión de registros identificó a otros 9 legisladores de diversos partidos, como el Frente Amplio, RN y la UDI, quienes también se trasladaron a destinos internacionales por razones que van desde seminarios políticos hasta asuntos particulares. Por su parte, el diputado Patricio Briones, del Partido de la Gente, señaló que su viaje a Argentina fue por temas de insumo para sus funciones.
4: Respecto al viaje a Argentina, al que me veo aludido, fue un viaje para conseguir insumos para mis funciones como diputado. Mido 2,12 metros, peso 135 kilos y tengo una envergadura bastante difícil de vestir en Chile. Acción que fue programada con 2 semanas de anticipación, con los debidos permisos de parte de la Cámara, específicamente de la Secretaría General, representada por Miguel Landeros, quien aceptó mi permiso sin goce de sueldo por ese día jueves. Esto está autorizado justamente por el Congreso, acción que fue muy corta, un viaje muy escueto, ida y vuelta, cosa que me permitió estar 100% en todas mis funciones, 100% en todas las comisiones, y que hoy justamente por este tema nos vemos prácticamente aludidos.
2: Pese al descontento ciudadano, ninguno de los parlamentarios arriesga descuentos en sus dietas mensuales que superan los 7 millones de pesos. Esto se debe a que el reglamento de la Cámara solo sanciona las inasistencias a las sesiones de la sala, dejando un vacío legal sobre las actividades en las semanas distritales.
1: Recibimos en el programa a la periodista María Belén Araya con todos los detalles de esta noticia. María Belén, ¿qué tal?
5: La Comisión de Gobierno Interior de la Cámara de Diputados y Diputadas aprobó y envió a sala el proyecto que elimina el carácter irrenunciable del feriado electoral, permitiendo la apertura del comercio durante jornadas de elecciones y plebiscitos. La iniciativa busca compatibilizar el funcionamiento de la actividad comercial con el derecho a sufragio de los trabajadores, estableciendo mecanismos para que quienes deban desempeñar labores durante los comicios puedan concurrir a votar sin restricciones. La diputada Claudia Mora, integrante de la comisión, señaló que la propuesta responde a una demanda planteada por el comercio, las pequeñas y medianas empresas y emprendedores.
6: Este proyecto responde a una demanda largamente planteada por el comercio, las pymes y miles de emprendedores a lo largo del país. En muchas ocasiones los días de elecciones coinciden con fechas clave para la actividad económica, como ocurre con los periodos cercanos a Navidad, que afecta directamente una de las temporadas de mayor ventas en el sector. Lo importante es que esta iniciativa compatibiliza los derechos fundamentales. Una parte permite que el comercio pueda funcionar y generar ingresos, y por otra asegura que todos los trabajadores cuenten con las facilidades necesarias para ejercer su derecho a voto. No se trata de elegir entre democracia y actividad económica, sino de garantizar ambas.
5: La iniciativa continuará ahora su tramitación en la sala de la Cámara de Diputados, instancia donde deberá ser debatida y votada antes de avanzar a las siguientes etapas legislativas.
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1: Y en otro tema, una de las principales herramientas de financiamiento de los hogares chilenos enfrenta cambios relevantes desde este mes por la normativa que modifica el cálculo del pago mínimo de las tarjetas de crédito. Vamos a revisar más detalles y todo el contexto junto al periodista Pablo Ortiz.
7: La nueva fórmula para calcular el pago mínimo de las tarjetas de crédito comenzó a regir este 4 de junio tras una normativa impulsada por la Comisión del Mercado Financiero que busca reducir el sobreendeudamiento y acortar los plazos de pago de las deudas. A partir de ahora, el pago mínimo deberá incluir el 100% del monto no financiable, que considera intereses, comisiones, seguros e impuestos, además de al menos de un 5% del monto financiable correspondiente principalmente al capital adeudado. Francisco Labarca, docente de la Facultad de Economía y Negocios de la Universidad del Desarrollo, comenta los efectos de la normativa.
8: Esto busca resguardar a las entidades financieras de que el pago sea mayor, pero va a traer problemas y en su ejecución en clientes que van a ver un mayor costo financiero dado a un pago mínimo que va a ser superior a lo que ellos pudieron haber esperado.
7: Según la CMF, el nuevo sistema obliga a amortizar una mayor parte de la deuda cada mes, evitando que los usuarios permanezcan largos periodos pagando montos insuficientes. La medida será implementada de forma gradual durante los próximos años. La denominada trampa del pago mínimo consistía en que muchas personas cubrían solo intereses y cargos asociados, dejando prácticamente intacta la deuda original. Con la nueva fórmula, se busca que parte del capital se pague mes a mes, reduciendo el costo final y evitando ciclos permanentes de endeudamiento.
0: Lo que le pasa a Santiago no le pasa a Chile. ¿Qué pasa en Ovalle?
1: La menor actividad agrícola en Limarí genera preocupación por el empleo rural. Agricultores y temporeros advierten menos cultivos, cosechas más breves y menor contratación. Mientras, la superficie frutícola regional cayó 17,26% respecto del año 2021.
0: Cabo de Hornos.
1: Organizaciones de Puerto Williams acusaron falta de respuestas en salud y transporte. Las agrupaciones cuestionan la escasa participación ciudadana, el nulo avance de solicitudes formales y la falta de diálogo con autoridades locales, regionales y ministeriales.
0: Aysén.
1: La Comisión de Salud del Consejo Municipal abordó la contingencia por obras en el puente Presidente Ibáñez. El tránsito vehicular estará cortado por 7 a 8 meses desde el mes de noviembre, mientras peatones y ciclistas podrán circular, pero con medidas de seguridad.

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2: Les cuento ahora que ex cancilleres salieron al paso del aumento al arancel que estudia aplicar Estados Unidos contra nuestro país y otras 60 economías, argumentando una supuesta falta de acción efectiva para impedir la importación de bienes elaborados mediante trabajo forzoso. El periodista Carlos Maturana nos cuenta todos los detalles.
3: Ex cancilleres salieron al paso del aumento al arancel que estudia aplicar Estados Unidos contra nuestro país y otras 60 economías, argumentando una supuesta falta de acción efectiva para impedir la importación de bienes elaborados mediante trabajo forzoso. Ignacio Walker y Alfredo Moreno salieron a respaldar la postura del actual ministro de Relaciones Exteriores, Francisco Pérez Mackenna, quien manifestó que nuestro país se mantiene negociando con Estados Unidos.
4: Bueno, la verdad es que nosotros con Estados Unidos estamos negociando, seguimos negociando el tema de los aranceles, tenemos un tratado de libre comercio y muy buenas relaciones con Estados Unidos. Así que estamos confiados de que vamos a llegar a un buen acuerdo en eso. Aquí lo esencial es hacer énfasis en que estamos negociando con Estados Unidos y tenemos un tratado de libre comercio y queremos profundizar nuestra relación en materia comercial. Y vamos a trabajar en el interés de todos los exportadores chilenos en esa línea. Nuestra subsecretaria está negociando, estamos en ese contexto intentando llegar a acuerdos. Es importante recordar que tenemos ya un tratado de libre comercio vigente.
3: Ignacio Walker, quien fue canciller durante el gobierno de Ricardo Lagos Escobar, enfatizó que en este tipo de encrucijadas es importante recalcar y defender una visión de Estado de mediano largo plazo.
5: Hay un gran contrasentido aquí en Estados Unidos, yo creo en la era Trump, de pasar de un capitalismo liberal, de la apertura externa, la liberalización del comercio, a un capitalismo mercantilista, proteccionista, sobre la base de aranceles. Chile tiene que mantener las históricas relaciones que hemos tenido con Estados Unidos, más allá del color político, ideológico, allá o acá, lo mismo con China, y creo que la exposición del ministro ahí en esa línea.
3: En tanto, Alfredo Moreno, quien fue canciller durante la primera administración del expresidente Sebastián Piñera, comentó sus esperanzas de que este aumento en el arancel no se concrete.
6: Hay industrias particulares de Chile que tienen grandes exportaciones a Estados Unidos y además nosotros tenemos un tratado de libre comercio con Estados Unidos que ha dado grandes beneficios para Chile y para Estados Unidos. Estados Unidos tiene un enorme superávit, así que no se dan las condiciones que se han señalado como preocupación en Estados Unidos. Para otros tratados, este no es el caso de Chile. Chile compra muchas más cosas de Estados Unidos que viceversa. Y esperamos que esto, como esto es solamente una recomendación por el momento, sea analizado por el resto de los sectores del gobierno norteamericano y no se concrete.
3: La medida de Estados Unidos surge tras una investigación iniciada en marzo por la Oficina del Representante Comercial de Estados Unidos. El informe de Norteamérica sostiene que Chile integra un grupo de países que no han logrado implementar o fiscalizar adecuadamente prohibiciones a la importación de productos asociados al trabajo forzoso, situación que, según la autoridad comercial estadounidense, genera restricciones y distorsiones para el comercio de aquel país.
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1: Lo que le pasa a Santiago no le pasa a Chile. No le pasa a Chile. ¿Qué pasa en Pichilemu?
2: Pichilemu cerró un proyecto ambiental que permitió crear jardines biodiversos y refugios para insectos en Pañuli y Cahuil. La iniciativa busca recuperar microhábitats, fortalecer la educación ambiental y promover la conservación de polinizadores en comunidades rurales.
1: Chillán.
2: Contraloría tomó razón del convenio que permite avanzar en la adquisición de terrenos para el futuro Parque La Rufina. El proyecto considera más de 15 hectáreas de áreas verdes para el sector suroriente de Chillán.
1: Osorno.
2: La Red Ambiental Ciudadana de Osorno ingresó denuncias por posible contaminación en el río Damas. Vecinos reportaron manchas blanquecinas y fuertes olores, por lo que acudieron a la autoridad sanitaria, al municipio y también a la Superintendencia de Medio Ambiente.
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2: Hora de revisar información internacional. Ya estamos junto a la periodista Laura Soto de CNN Chile. Laura, ¿qué tal? Bienvenida.
8: Hola, ¿qué tal? ¿Cómo están ustedes? Muy buenas tardes. Esta revisión internacional las vamos a enfocar en este nuevo alto al fuego que alcanzaron el gobierno libanés e Israel. Todo esto en medio de esta guerra en Medio Oriente, que primero comienza, ¿no es cierto?, con lo que es estos combates por parte de Estados Unidos, ataques por parte de Estados Unidos e Israel a Irán, y que finalmente termina involucrando también a Hezbollah en esta materia. Lo cierto es que estas negociaciones que se dieron con Estados Unidos como mediador no involucraron a la milicia chií libanesa Hezbollah, que es, por supuesto, el problema también que ha generado de que este alto al fuego en el pasado no se ha respetado. Hemos visto, por ejemplo, en las últimas semanas que regía un alto al fuego, pero aún así continuaban los combates por ambas partes. De hecho, ahora ha sido el grupo armado libanés que ha rechazado categóricamente los términos de este cese de las hostilidades. Por ejemplo, el líder de este grupo, Naim Qassem, dijo que las negociaciones habían sido inútiles y humillantes para el Líbano y que también eran rechazadas, categóricamente por amplios sectores del pueblo libanés. Recordemos que este alto al fuego implica la creación de zonas de seguridad. Esto dentro del Líbano, en las cuales también se espera, son de un tipo piloto, ¿no es cierto?, que se espera que los agentes de Hezbollah salgan de esas zonas, y también Estados Unidos ofreció para ayudar a las Fuerzas Armadas libanesas a establecerse ahí. El tema es que, si es que no se involucró a Hezbollah en estas negociaciones, también cómo van a lograr o comprometer que estos agentes o militantes de Hezbollah realmente salgan de aquellos espacios que están involucrados en este acuerdo de alto al fuego. También lo que decía el propio líder de Hezbollah era que este supuesto alto al fuego, así lo llamaba, era también interpretado como, ¿no es cierto?, la suspensión del fuego por parte de Hezbollah y la retirada de sus combatientes del frente sur con Israel, lo cual para él equivalía a una rendición y que esto cumpliría también con los objetivos de Israel. Por lo tanto, no lo aceptaban en la práctica, así que también ahí queda la duda qué va a ocurrir con esto. Lo cierto es que también el ministro de Defensa israelí, Israel Katz, ha dicho de que sus combates y su ocupación militar, ¿no es cierto?, en el sur del Líbano va a continuar, que la población que ahí vivía no va a poder todavía regresar a sus hogares y que todo esto va en la línea del objetivo que Israel ya ha planteado en varias ocasiones, que es evitar, ¿no es cierto?, que el Líbano, en este caso, ¿no es cierto?, el actuar de Hezbollah, sigue implicando un riesgo para la población del norte israelí. Vamos a ver cómo continúa aquello. Lo cierto es que este jueves vimos que los ataques por parte de Israel al sur del Líbano continuaron, por lo que ahí perfectamente se refleja la fragilidad de este cese de las hostilidades que ahora nuevamente se ha acordado entre el gobierno libanés y Israel.
2: Muchas gracias, Laura. Nos encontramos en una próxima edición.
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2: Y antes de finalizar, les cuento que el gobierno busca implementar uniformes obligatorios de colores distintivos y sin bolsillos para reos de organizaciones criminales en cárceles de alta seguridad. La iniciativa busca mejorar el control penitenciario, evitar el ocultamiento de armas y restar identidad o estatus a los líderes de estas bandas. El periodista de CNN Chile, Michel Najas, nos cuenta más en el siguiente informe.
10: El gobierno de Chile anunció una propuesta para extender el uso de uniformes obligatorios a los reos vinculados al crimen organizado en las cárceles de alta seguridad del país. Esta medida, inspirada en los modelos internacionales, busca estandarizar la vestimenta de los internos peligrosos para diferenciarlos de la población penal común. El ministro de Seguridad, Martín Arrau, entregó detalles sobre el proyecto.
11: Vamos a llegar a fin de año con 5 recintos con módulos de máxima seguridad. Son celdas individuales, donde los presos ocupan trajes amarillo con azul, la ropa se le da al Estado, no salen de sus celdas salvo para tomar patio entre 1 y 2 horas al día, salen de sus celdas completamente esposados, ellos comen, hacen todo dentro de su celda, régimen de visita restringido. Entendamos que hoy día en este tipo de recintos, en la mayoría, son criminales muy violentos, asesinos múltiples, líderes de organizaciones criminales.
10: La iniciativa forma parte de una agenda de seguridad más amplia que intenta frenar la crisis carcelaria y el avance de las organizaciones criminales transnacionales dentro de los recintos de reclusión. Los trajes contarán con colores distintivos y, como principal medida de seguridad, no tendrán bolsillos para evitar el ocultamiento de armas u objetos prohibidos. El plan piloto comenzará a implementarse de forma gradual en los módulos de máxima seguridad, con la mira puesta en expandirse a otros centros penitenciarios si los resultados son favorables.
2: Dejamos hasta acá el programa del día de hoy. Gracias por la sintonía. Nos volvemos a escuchar el día de mañana. Que tengan un buen resto de jornada. Nos escuchamos mañana. Ya, Martín.
12: Estamos. Listo, gracias. José, muchas gracias. Chao, chao.
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1: 0 horas, 32 minutos.
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1: Una de la madrugada, un minuto.
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1: 1:00 a.m, 30 minutos. 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
1: 2 de la madrugada, un minuto.
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1: 2 de la madrugada, 32 minutos.
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1: Daniel Rioseco Brito nació en Los Ángeles en el año 1860, cuarto hijo entre dos hermanos del matrimonio formado por José Rioseco Gazmuri y Adelaida Brito Arriagada. Daniel Rioseco Brito realizó sus estudios secundarios en el Liceo de Hombres de Concepción. Concluido estos, se traslada a Santiago para estudiar medicina en la Universidad de Chile, como también estudió en Alemania en las universidades de Leipzig y Berlín. Recibe su título de médico cirujano en el año 1884. Su vida profesional la realizó mayormente en la ciudad de Santiago, donde también contrajo matrimonio con la dama Delia Fuensalida. A lo largo de los años, tuvo una destacada vida social, científica y política, perteneciendo como miembro activo a varias corporaciones científicas, como la Sociedad de Instrucción Primaria, Sociedad Médica de Chile, y clubes sociales como el Club de la Unión de Santiago y de la Sociedad de Fomento Fabril Sofofa. Siendo militante del Partido Liberal, fue electo diputado por la agrupación departamental de La Laja, Nacimiento Muchén, integrando la Comisión Permanente de Educación y Beneficencia en el periodo 1897-1900. Es nombrado ministro de Industrias y Obras Públicas en el gobierno de Federico Errázuriz Echaurren desde el 27 de junio al 2 de septiembre de 1899. Luego ocupó por un largo periodo el cargo de director gerente de la compañía minera La Salvadora y director de la minera Los Bromer de Río Blanco, entre otras. Reelecto diputado por la misma circunscripción para el periodo 1900-1903, integrando la misma comisión que más adelante se denominaría Comisión Permanente de Instrucción Pública. Nuevamente electo para un tercer periodo, 1903-1906, fallece en la ciudad de Santiago un 22 de junio de 1935.
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1: 3 de la madrugada, 2 minutos.
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1: 3 de la madrugada, 32 minutos.
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1: 4 de la madrugada, 3 minutos.
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0: esta hora del día. Mi nombre es José Miguel Mardones, de CNN Chile, y damos inicio desde ya a la revisión de las informaciones. Comenzamos. Les cuento que la Asociación Chilena de Casinos y Juegos criticó una resolución del Servicio de Impuestos Internos que habilita a plataformas extranjeras de apuestas online a inscribirse para pagar IVA. El periodista de CNN Chile, Sebastián Riz, nos cuenta más detalles al respecto. Seba, ¿qué tal? Bienvenido.
1: Hola, ¿cómo están? Claro, a menos de un año de que la Corte Suprema declarara ilegales las casas de apuestas en Chile, una nueva decisión del Servicio de Impuestos Internos vuelve a instalar el debate sobre el futuro de esta industria. Fue el 30 de septiembre de 2025 cuando el máximo tribunal estableció que las plataformas de apuestas online operaban fuera del marco legal vigente. Sin embargo, esta semana el Servicio de Impuestos Internos emitió un decreto que permite a las casas de apuestas extranjeras inscribirse y pagar impuestos por sus operaciones en el país. La medida fue valorada por la Agrupación Chilena de Plataformas de Apuestas en Línea, que aseguró que la resolución entrega mayor certeza jurídica y fortalece la recaudación fiscal asociada a los servicios prestados en Chile. No obstante, la decisión también despertó críticas. Algunos sectores acusan que se trata de una regulación encubierta que contradice el fallo de la Corte Suprema. Cuestionamientos que fueron respondidos durante esta jornada por distintos secretarios de Estado.
2: La legalización de una actividad, como en este caso las apuestas en línea, las define una ley de la República. No, y la norma de impuesto interno es una resolución que está dentro de las facultades propias de un organismo autónomo y en la cual yo no voy a referir.
3: Pero... Y en esta materia, la ley que le compete a impuestos internos es recaudar los hechos que están grabados. Es más, es su deber.
4: ¿Se está tratando de legalizar algún evento que en este caso vendría a ser ilegal como las casas de apuestas online?
3: En ningún caso. No hay regulación encubierta, las cosas son como son y las leyes son las que están escritas.
1: El debate ocurre mientras continúa estancado en el Congreso el proyecto de ley que busca regular esta actividad. La iniciativa ingresada en 2022 y actualmente en la Comisión de Economía del Senado contempla medidas como identificar a los propietarios de las plataformas y establecer restricciones de edad para quienes accedan a estos beneficios. Un antecedente relevante es que en 2023 el propio Servicio de Impuestos Internos excluyó a las casas de apuestas online del régimen simplificado de IVA para servicios digitales extranjeros tras recomendación de distintos organismos. La nueva resolución revierte esa decisión y vuelve a abrir la discusión sobre el tratamiento tributario de estas plataformas y también la diferencia en competencia con los casinos que funcionan actualmente en nuestro país ilegalmente con residencia también en Chile. Pasemos a escuchar también parte de esas declaraciones.
5: O sea, claramente aquí el orden, como dicen en matemáticas, sí altera los productos. O sea, primero tiene que haber una regularización, tiene que haber una ley expresa que permita operar y después vemos cómo cobramos impuestos.
1: La decisión de un organismo autónomo vuelve a evidenciar las diferencias de criterio en instituciones del Estado, mientras sigue pendiente una legislación que permita definir el marco regulatorio de una industria. Esto mientras parte también de parlamentarios de oposición citaron entonces al director del Servicio de Impuestos Internos también para que explicara esta decisión al Congreso.
0: Muchas gracias, Sebastián. Nos encontramos en una próxima edición.
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7: Lo que le pasa a Santiago no le pasa a Chile. ¿Qué pasa en Puerto Montt?
0: Un incendio destruyó una vivienda familiar del senador Fidel Espinosa en Chinquihue. El parlamentario denunció intencionalidad en el origen del fuego, mientras bomberos y el Ministerio Público investigan las causas del siniestro.
7: Arica.
0: Fiscalía incautó un camión con 18 toneladas de cobre robado que sería trasladado hacia Perú. El operativo dejó 2 detenidos extranjeros y elevó a más de 70 toneladas el cobre recuperado durante este año.
7: Valparaíso.
0: La quebrada Los Lúcumos de Playa Ancha suma un sendero interpretativo, miradores y 40 árboles nativos. El proyecto de la UPLA y organizaciones comunitarias busca fortalecer la educación ambiental y la recuperación del entorno.
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0: Una investigación reveló que 10 diputados chilenos viajaron al extranjero en semana distrital. El caso lo lideró Leandro Kunzmann, quien justificó su viaje señalando que

0: realizó todas las consultas. Ninguno arriesga sanciones debido a vacíos en el reglamento de la Cámara. La periodista Ornella Mellado nos cuenta más en el siguiente informe.
1: Una investigación periodística reveló que al menos 10 diputados chilenos registraron salidas al extranjero durante las semanas distritales. Esta situación volvió a poner bajo la lupa el uso de estos periodos, los cuales están destinados constitucionalmente al trabajo en terreno y a la representación de los legisladores en sus respectivas regiones. El caso que abrió el debate fue el del diputado Leandro Guzmán, quien viajó al Caribe en pleno periodo legislativo. Ante los cuestionamientos por ausentarse de sus labores territoriales, el parlamentario justificó su viaje señalando que realizó todas las consultas.
2: Este viaje se da en un contexto del cumpleaños número 70 de ambos de mis padres, que esto era un compromiso familiar adquirido desde ya hace mucho tiempo. Yo realicé todas las consultas, esto fue informado desde un principio a la bancada, a nuestro jefe de bancada, también a don Miguel Landero, al cual se le hicieron todas las consultas pertinentes con respecto a cómo había que hacer, digamos, este trámite administrativo.
1: A pesar de la controversia, la revisión de registros identificó a otros 9 legisladores de diversos partidos, como el Frente Amplio, RN y la UDI, quienes también se trasladaron a destinos internacionales por razones que van desde seminarios políticos hasta asuntos particulares. Por su parte, el diputado Patricio Briones, del Partido de la Gente, señaló que su viaje a Argentina fue por temas de insumo para sus funciones.
3: Respecto al viaje a Argentina, al que me veo unido, fue un viaje para conseguir insumos para mis funciones como diputado. Mido 2 metros 12, peso 135 kilos y tengo una envergadura bastante difícil de vestir en Chile. Acción que fue programada con 2 semanas de anticipación, con los debidos permisos de parte de la Cámara y específicamente de la Secretaría General, representada por Miguel Landeros, quien aceptó mi permiso sin goce de sueldo por ese día jueves. Esto está autorizado justamente por el Congreso, acción que fue muy corta, un viaje muy escueto, ida y vuelta, cosa que me permitió estar 100% en todas mis funciones, 100% en todas las comisiones, y que hoy justamente por este tema nos vemos prácticamente aludidos.
1: Pese al descontento ciudadano, ninguno de los parlamentarios arriesga descuentos en sus dietas mensuales que superan los 7 millones de pesos. Esto se debe a que el reglamento de la Cámara solo sanciona las inasistencias a las sesiones de la sala, dejando un vacío legal sobre las actividades en las semanas distritales.
0: Recibimos en el programa a la periodista María Belén Araya con todos los detalles de esta noticia. María Belén, ¿qué tal?
4: La Comisión de Gobierno Interior de la Cámara de Diputados y Diputadas aprobó y envió a sala el proyecto que elimina el carácter irrenunciable del feriado electoral, permitiendo la apertura del comercio durante jornadas de elecciones y plebiscitos. La iniciativa busca compatibilizar el funcionamiento de la actividad comercial con el derecho a sufragio de los trabajadores, estableciendo mecanismos para que quienes deban desempeñar labores durante los comicios puedan concurrir a votar sin restricciones. La diputada Claudia Mora, integrante de la comisión, señaló que la propuesta responde a una demanda planteada por el comercio, las pequeñas y medianas empresas y emprendedores.
5: Este proyecto responde a una demanda largamente planteada por el comercio, las pymes y miles de emprendedores a lo largo del país. En muchas ocasiones los días de elecciones coinciden con fechas clave para la actividad económica, como ocurre con los periodos cercanos a Navidad, y afecta directamente una de las temporadas de mayor ventas en el sector. Lo importante es que esta iniciativa compatibiliza los derechos fundamentales. Una parte permite que el comercio pueda funcionar y generar ingresos, y por otra asegura que todos los trabajadores cuenten con las facilidades necesarias para ejercer su derecho a voto. No se trata de elegir entre democracia y actividad económica, sino de garantizar ambas.
4: La iniciativa continuará ahora su tramitación en la sala de la Cámara de Diputados, instancia donde deberá ser debatida y votada antes de avanzar a las siguientes etapas legislativas.
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7: Liceo de Hombres de Los Ángeles. Su primer rector fue don Diego Recabarren en julio. En sus inicios no contaban con un edificio propio que los albergara. Comienzan a funcionar en diferentes lugares del casco histórico de la ciudad, como en calle Colón, esquina Caupolicán. Hoy encontramos ahí el edificio de la Delegación Provincial Presidencial. Más tarde lo ubicamos en calle Colón, entre calle Colo Colo y calle Rengo, sobre el estero Quilque, actual paseo Ronald Ramos. Luego en calle Colón, esquina Caupolicán, vereda suroriente. Hoy, ahí en ese terreno, ubicamos el edificio Bernardo Higgins, ex edificio consistorial. Recién en el año 1909 se posesionan de forma permanente en su nuevo y moderno edificio. De acuerdo a la información emitida por el periódico local de esa época, El Comercio de Los Ángeles, del 25 de mayo de 1911, publicaba lo siguiente. El Liceo de Hombres ocupa su nuevo edificio desde el 1 de marzo de 1909, el cual cuenta con las condiciones necesarias para que funcionen sus cursos de cuarto de humanidades, y a partir del año 1910 funciona el de quinto humanidades, alcanzando una matrícula de 277 alumnos y pasando a ser un establecimiento de primera clase. A principios del siglo XXI, el terreno como el inmueble estuvieron a paso de ser vendido por el municipio y adquirido por un holding para instalar el mall que llegaba a Los Ángeles. Gracias a las agrupaciones sociales que intervinieron en la decisión, lograron salvar este patrimonio nuestro. En el año 1968, los alumnos de Liceo de Hombres se trasladan a su nuevo y definitivo edificio en Avenida Ricardo Vicuña con calle Darío Barrueto Moliner, hoy llamado Liceo Bicentenario. Este liceo a nivel provincial y regional ha mantenido un liderazgo educativo respaldado por la calidad de sus profesores y por sus largos años de historia, formando numerosas generaciones de angelinos, entre los cuales se pueden destacar varios personajes públicos. Por ejemplo, Dr. Víctor Río Ruiz, Roberto Bolaños, Bernardo Leito, que fue vicepresidente de la República, Miguel Arteche y Alfonso Calderón, premios nacionales de literatura, Jaime Quesada, poeta, Octavio Jara Wolf, diputado, Ricardo Israel, candidato a la presidencia, Domingo Contreras Gómez, abogado, escritor, poeta e historiador, Carlos Dávila Espinosa, presidente de la República Socialista de Chile durante 100 días en el año 1932, y luego fue secretario de la Organización de Estados Americanos en los años 1954-1955. Roberto Espinosa Norambuena, abogado y benefactor de la ciudad, y así muchos otros.
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1: 4 de la madrugada, 32 minutos. 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
1: 5 de la madrugada, 3 minutos.
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1: 5 de la madrugada, 31 minutos.
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0: Ramírez. Ambos domiciliados en Maipú 525, Barrio Yungay, Santiago.
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2: Hola, ¿cómo están? Buenos días. El diario de Cooperativa en el aire, día viernes. Por fin, sí, viernes. 5 de junio del 2026. La ciudad capital cubierta con niebla en algunos sectores, 6 grados de temperatura. Vamos a llegar a 15 nomás esta tarde en Santiago, mañana 14. Hará frío durante todo el día, así que no se desabrigue nomás, cuídese, andar todo bicho, virus dando vuelta también, así que además va a estar prácticamente nublado todo el día hoy día y mañana sábado lo mismo. A ratos podría aparecer algún rayito de sol, pero no mucho más. Hoy día 15 de máxima aquí en Santiago de Chile, cuando se inicia la residencia de Ricardo Arjona en la capital. Vuelve el guatemalteco, hasta el 20 de junio tiene 10 conciertos agendados ahí en el Movistar Arena. Toca Pulp también el lunes aquí en la Metropolitana, aparte de lo que vamos a hablar con Claudio Vergara hoy día en su comentario de música como cada viernes. 21 hoy para Arica, para Iquique. Se esperan 17 en Antofagasta, eso en el norte grande, 20 en Copiapó, 16 en La Serena, Coquimbo, al interior en el Valle del Quilico, le iba al tiro 21. Nada, más agradable un poquito. Aquí en la zona central, Valparaíso, 14 también para Rancagua, 13 en Talca, 13 en Chillán, igual que en Concepción, algo de bruma entre el Maule y el Biobío, Garúa, a ratos incluso 14 para Temuco hoy día, 13 en Valdivia, 13 en Puerto Montt, zona sur, y en el extremo austral, Coyhaique con 5 y Magallanes con 6 grados de máxima apenas. Aquí, 15 nomás de máxima esta tarde en Santiago de Chile. Verónica, ¿qué tal? Buen día.
3: ¿Cómo estás, Rodrigo? Buenos días. Y el teléfono, el sistema que tiene el teléfono de predicción meteorológica dice que en Santiago hay posibilidades de lluvia martes y miércoles de la próxima semana. Un 65% de probabilidades de lluvia para el martes próximo, el miércoles 10, 85%, y el próximo fin de semana, no este, viernes, sábado y domingo, podrían estar con lluvia. El pronóstico extendido de AccuWeather, que es el sistema que predice cómo va a estar el tiempo en los teléfonos. Ojalá que caiga agüita, se necesita.
2: Sí, hay algunos de niebla por ahora en algunos sectores de Santiago. La calidad del aire regulé que no más, dice el Ministerio del Medio Ambiente. No hay alerta ni preemergencia, pero en amarillo. Alerta para Concepción, para Los Ángeles, para Valdivia, preemergencia ambiental en Osorno hoy día y emergencia derechamente en Coyhaique, región de Aysén.
3: Así partimos el diario de Cooperativa.
0: 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Y aquí hay WOM, y no vamos a parar.
2: Allá está información de carácter policial, un homicidio frustrado en la zona norte de Santiago, algunos robos ahí en Ñuñoa, en Macul, y ahora el Mega está mostrando, claro, sacaron la cámara para afuera, pero justo frente al Mega, ahí en Vicuña Maquena, Barrio Mata,
3: ¿sí?,
2: hay un auto abandonado, parece que chocaron, porque hay una señalética ahí en el suelo. El auto viene a mal traer, pero no hay nadie en el auto, o sea, los que chocaron se dieron cuenta de lo que había pasado y se fugaron del lugar, dejaron tirado el auto ahí. Esto es plena avenida Vicuña Maquena, transita mucha gente. Por lo que veo es la pista sí que va hacia el sur. La más transitada en la mañana es básicamente la que va hacia la Plaza Italia, hacia el centro, al revés.
3: Vamos a estar con la información policial en unos minutos con Felipe Cofré. Por ahora, les contamos que hay polémica por la acción del Servicio de Impuestos Internos que busca cobrar el IVA a las casas de apuestas en línea. Hay cuestionamientos desde el Congreso, con anuncios de citaciones, con oficios. Gonzalo Aguirre con el avance.
4: Se trata de un tema que se viene discutiendo hace varios años con un proyecto de ley que está en su segundo trámite en el Congreso, pero que genera una nueva polémica a partir de una resolución del Servicio de Impuestos Internos. Las casas de apuestas en línea y el pago del IVA por sus actividades en nuestro país tienen en alerta a parlamentarios de varios sectores que no se explican cómo una actividad que ha sido declarada por la justicia como ilegal podría igualmente pagar impuestos. ¿Qué dicen los especialistas? Lo estaremos revisando en esta edición del Diario de Cooperativa.
2: Algo más, el caso Kunzmann dio para echar una miradita en la cámara si hay más gente que ande viajando en semana distrital. Y hay, efectivamente. Se está estudiando regular esto. Vamos a aterrizar el tema con Camila López.
5: La polémica por los viajes de diputados al extranjero durante semanas distritales abrió una discusión sobre posibles cambios al reglamento de la

0: castigo y gritos. Dentro y fuera del Teatro Centenario de La Serena, fue recibido el presidente Kast en el encuentro con alcaldes y alcaldesas de todo Chile reunidos en esa ciudad.
1: Tuve un momento bien intenso ahí con el alcalde Toledo de Puente Alto, en esa cita. El Ministerio de Hacienda sorprende, dice que está preparando un proyecto para agilizar el levantamiento del secreto bancario. En el Ministerio de Seguridad, mientras tanto, siguen los ecos por el reseteo de autoridades. El reseteo está bueno. Ya cambiaron los subsecretarios después de que se fuera la ministra y cambiar al ministro. Ya, eso.
0: La Cancillería aseguró que se está negociando el aumento de aranceles anunciado por el gobierno de Estados Unidos debido, dice el anuncio, a la inacción ante el trabajo forzoso en Chile. Abogados argumentan que denuncias en agricultura y pesca justificarían el castigo norteamericano. Es enredado el tema, lo va a venir a explicar la Paula Esquerino.
1: Y en el mundo estamos con los cierres de campaña de cara al balotaje peruano. Con Keiko, con Sánchez, con Keiko. Eso en Lima. Vamos a hablar con Ricardo Alba durante la jornada. Vamos a estar también en España, donde se preparan para recibir al Papa León XIV. El país le decía el otro día, el Papa anti-Trump. A León XIV, que llega en un momento político bien crispado ahí en la península. Se prepara su recibimiento en Madrid, entiendo que en Barcelona también. Lo de Medio Oriente, lo de Ucrania, que ha recrudecido los últimos días, también es noticia.
0: Y en el deporte, desde la NFP ratifican que se jugará el amistoso entre La Roja y República Democrática del Congo, que estaba fijado para el próximo martes en una ciudad que se llama La Línea de la Concepción, en Cádiz, en España. El alcalde de ahí, de apellido Franco, no tengo ninguna relación con él, lo prohibió por la preocupación por el ébola.
1: Tendríamos que verlo eso.
0: ¿Qué cosa? ¿Quién lo prohibió?
1: El parentesco, digo.
0: No, ninguno. Sí. Bueno, lo prohibió y por lo tanto todavía se está buscando dónde jugar. Ya,
1: tal vez otro ayuntamiento español o en Bélgica directamente, que Bélgica tiene una colonia del Congo gigantesca, gente que arrancó de Zaire en algún momento. Bueno, ahora ese país, los congoleños también han dado origen, digamos, a una generación de nuevos belgas, por así decirlo, entre ellos Romelu Lukaku, por ejemplo, que tiene esa descendencia. El otro día jugaron contra Dinamarca y estaba lleno.
0: Sí.
1: No pasó nada, digamos. Se tomaron todas las precauciones. Ahora, claro, en España parece que no. El alcalde del ayuntamiento de la línea de la Concepción, el señor Franco, no quiso.
0: La rectora electa de la Universidad de Chile además se pronunció ante el caso Azul Azul. Lo contamos todo, estamos hasta las 9 haciendo el diario de Cooperación.
1: Oye, juega La Roja femenina hoy día, duelo clave. Cierto. Ante Ecuador.
0: 7 de la tarde.
1: Hay que ganar para seguir con aspiraciones de cara al Mundial de Fútbol.
0: 7 de la tarde en el Estadio Nacional. Hay entradas muy baratas, 2.700 pesos. Pueden encontrar una entrada en Andes, por ejemplo. Y los niños, no tengo claro hasta qué edad, entran gratis.
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0: En el diario de Cooperativa son los indicadores económicos.
2: Algunos datos del sitio del Banco Central como cada mañana. El dólar observado, 894 pesos con 99 centavos. El euro, 1039 con 72. La unidad de fomento en este viernes 5 de junio, 40.695 pesos con 38 centavos. La libra de cobre se transó ayer en $6.26.
0: Fueron los indicadores económicos en el diario de Cooperativa.
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6: Vamos con la información policial de las últimas horas. Les dejo un dato. Yo me tocó pasar antes de las 6 de la mañana por ahí por la Plaza de Italia, la Plaza Baqueano, y estaban malos los semáforos, fíjate. O sea, de Providencia, digamos, hacia el poniente, para cruzar Vicuña Maquena, un lío ya a esa hora, porque ya hay micro, otros vehículos circulando, imagínense cuando se acerque la hora punta de la mañana, así que es un punto neurálgico del tránsito en Sudamérica, o sea, no solo en Chile, digamos, el lugar donde más tránsito debe haber en el país, insisto, sobre todo en hora punta, en el traslado a casas de estudio, a lugares de trabajo, etcétera. Ojo con eso, con los semáforos de la Plaza Italia. Calles de Santiago, información policial, decía yo, una agenda que no descansa, Felipe Cofré, lamentablemente. Buen día.
7: Hola, muy buen día, claro, y tiene como víctimas a residentes, dueños de vehículos del sector oriente. Partimos en Macul, en donde una mujer que llegaba a su casa durante la noche se encontró por sorpresa de que al interior de su domicilio se encontraba un grupo de delincuentes que habían forzado la reja, la puerta de acceso, y habían literalmente dado vuelta a la casa, registrando objetos de valor. Se encuentra de frente con ellos, incluso forcejea, le piden joyas, dinero en efectivo, y ya les dice que no tiene, cargan algunos objetos de valor en el auto de la propia víctima y terminan huyendo. Esta mujer, en el intento de retener a estos delincuentes, es que termina siendo atropellada, recibe una lesión en una pierna, luego de que estos delincuentes huyeran en su auto. Un tour delictual también se registró en la comuna de Ñuñoa ayer, un intento de robo de un vehículo en primera instancia, un hombre que es golpeado en el suelo, esto en calle Juan Moya. Ahí los sujetos no pudieron llevarse el vehículo, luego continuaron hasta calle Los Cerezos, en donde sí efectuaron un portonazo de manera efectiva. Lo otro es una persona que resulta baleada al interior de un vehículo en la comuna de Colina, recibe un impacto de bala en la espalda luego de que el disparo entrara por la parte posterior de este automóvil. Ahí se están investigando las circunstancias que se producen los disparos. El detalle, por supuesto, más adelante acá en el diario de Cooperativa.
6: Vamos a ampliar luego, Felipe. Muchas gracias.
7: Buen día.
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2: Queremos siempre hacer el diario de Cooperativa con ustedes. Queremos escucharlos en el WhatsApp Cooperativa, el más 569-78880770. Nos pueden contar esta mañana si se encuentran con dificultades en el camino que hacen habitualmente a su trabajo, a dejar a los niños en ruto más al colegio, particularmente si se encuentran con neblina, que hay en algunas zonas de la capital, niebla, que también hay en algunas zonas de la autopista, habitualmente hacia la zona de Rancagua, ahí en la región de O'Higgins. Tengo tema por aquí. La Corte Suprema sancionó a una abogada por hacer citas doctrinales inexistentes durante un juicio, durante alegatos en un juicio.
6: ¿Cómo? O sea, citó algo que no existe.
2: Porque habían sido generadas por inteligencia artificial. Entonces, ella llegó y citó unas citas, valga la redundancia, presentó unas citas del profesor Juan Andrés Orrego Acuña, indicando que estaba contenida en su Tratado de Protección al Consumidor 2023. E hizo dos citas del profesor Jean-Pierre Matus, miembro de la Corte Suprema, contenidas en su obra Responsabilidad Civil y Consumo 2021. El problema es que esos dos trabajos, el tratado del profesor Orrego y la obra del texto del profesor Matus, no existen. Las publicaciones no existen.
6: O sea, pero el robot, digamos, la inteligencia artificial, le generó esto, como que le mintió.
2: Claro.
6: O le creó esta cuestión.
2: La IA alucina. Lo que no,
6: o sea,
2: sabe.
6: La clave es que tú le des las instrucciones correctas.
2: Pero siempre. Ya. Y que además tú manejes suficiente información.
6: Como para saber.
2: Como para darte cuenta de que lo que está poniéndote la IA sobre la mesa, ya, muy bien escrito.
6: O sea, plausible. Ya.
2: Redondito. Se escucha bien. Se lee bien cuando uno se lo encuentra.
6: Uf.
2: No es real. Porque la IA alucina. Se inventa cosas. Cubre espacios donde no encuentra información, real.
6: Sí.
2: La crea. Dice, si yo pongo esto, va a quedar de corrido y la señora abogada va a creer que es cierto y va a ir frente a los jueces en este juicio y lo va a contar.
6: Oye, estoy viendo que además en la sala donde se ventiló esto estaba Matus. Y Matus dijo...
2: Perdón, eso no
6: es... Yo nunca lo escrito
2: eso.
6: Pero...
2: Ya. La decisión del tribunal, que la sanciona un mes sin poder litigar, y entiendo que cuatro UTM o algo así de sanción, es porque la actuación de la abogada es demostrativa de falta de profesionalidad y resulta contraria a la rectitud y corrección elemental que deben observar los abogados en su desempeño ante los tribunales de justicia, en términos que debe ser desestimada la explicación que ella dio de que se trataba de un error involuntario.
6: O sea, pero por lo menos hay una negligencia, digamos.
2: por lo menos.
6: Claro.
2: Por lo menos.
6: Puede que no haya dolo, pero...
2: Por lo menos. Ahora, ella, estuve mirando...
6: Tiene la impresión de que hay flojera también, ¿no? A rato, con lo de la inteligencia artificial.
2: Sí, claro.
6: No solo que en hagan este la caso, pega. Lo digo en la universidad, bueno, tú haces clases, sí. En la universidad es de
2: cada vez más frecuente y más difícil.
6: No sé, me imagino que en los liceos, en los cursos superiores, lo mismo.
2: Sí, sí.
6: Claro, porque ahora, además de tener todo a la mano, tienen este instrumento que hasta te escribe las cosas.
2: Y las universidades todavía no han tomado todas decisiones respecto de el uso de la IA y de cómo se va a enfrentar en la sala de clases, en los talleres, taller de radio en la universidad.
6: No, y además para el prestigio de la abogada, esto debe ser una bomba, ¿no? En el, como el, porque Chile es un país chiquitito, digamos, los abogados todos se conocen, lo hemos visto, es cosa de revisar los celulares nomás. Hay unas redes así como bien, por tanto, debe ser comentario ligado en los pasillos de tribunales esto y de las casas de estudio, etcétera.
2: Sí. El nombre está en el fallo, ¿eh? Y el fallo está linkeado, por lo tanto es público. Daniela Escobedo Acosta. No es una abogada jovencita, es una señora con algunos años
6: de experiencia.
2: Fotografía de experiencia, sí. De la zona de los ríos, si no me equivoco. Bueno, la pregunta es, wow. ¿Ustedes usan la inteligencia artificial? Bueno, ¿para qué la utilizan?
6: Está muy de moda el tema, además, con la encíclica del Papa, que tiene, claro, tiene una mirada política también respecto del uso y de quienes están detrás de esto, de estas inteligencias artificiales, digamos, de estos robots, digo yo. Pero bueno, eso es lo que son, digamos. Ahora, la encíclica, acuérdate que también la lanzó el otro día junto a una de esas compañías, Anthropic, sí, que es la que más, la que tiene hoy día el producto de moda, que es Cloud.
2: Tiene el producto de moda y se está transando en la bolsa, pero
6: no,
2: con más dinero del que tienen algunos
6: muchísimo.
2: Países como PIB.
6: Sí, sí, sí. Generan muchas lucas.
2: Bueno, ustedes pueden opinar cómo usan la IA, lo utilizan para su trabajo, se aseguran de que todo lo que les dice la IA es real, que no está alucinando en algún momento, qué precauciones toman, y ¿cómo dicen ustedes si están estudiando que podrían o tienen que usar la IA?
6: Bueno, perdona, pero hay un debate ahí del reemplazo también de muchas de las capacidades humanas por
2: además,
6: parte de estas inteligencias artificiales. Anoche me tocó conversar con un par de ingenieros,
2: ajá,
6: en una reunión social, digamos, y ellos, es tema, porque en sus empresas, ¿sí? Ya están pensando que les sale más barato contratar el mejor cloud,
2: claro,
6: o el mejor cloud, no sé cómo se dice, como de última generación, por así decirlo, antes que pagar un par de sueldos incluso. Y que la pega se podría hacer mejor. Eso es lo que explicaban ellos. Me da la impresión de que era algo de programación o algo así.
2: Bueno, pero hechos como este que estamos relatando
6: te
2: dan cuenta de que la visión humana, el espíritu crítico humano, que no tiene la IA, es finalmente lo que debe resolver situaciones como la que describíamos. Bueno, opinen ustedes, el WhatsApp más 569-788-8807-70.
6: Temazo de inteligencia
2: artificial. Yo uso la inteligencia artificial con harto resguardo, con harto cuidado, pero me he ido acercando porque está presente prácticamente en todo y cada vez más.
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1: 6:27.
6: Las rojas, ¿sí? La ultra masculina, la femenina. Hay más con Ivo Bay.
15: En medio de la gira del seleccionado chileno, el gerente de selecciones de la Federación, Felipe Correa, salió a aclarar la situación del partido que disputará nuestro país ante el Congo el próximo día martes. El duelo que en un principio se iba a disputar en la localidad de Cádiz, España, por alerta sanitaria deberá buscar una nueva locación. Hasta ahora son tres los escenarios que manejan desde la organización, según lo que señaló el gerente Felipe Correa.
16: Sí, contarles que podemos tener la tranquilidad de que el partido se va a jugar. Tenemos distintas alternativas, tres muy concretas. Ya con autorización, estamos tomando una decisión en conjunto con el Congo y en el fondo algunos de los recintos que van a o que podrían recibir el partido para definitivamente comunicarlo formalmente mañana, pero tenemos la tranquilidad de que tenemos tres opciones concretas y por eso un poco actualizarlos de que el partido se va a jugar el 9 tal como estaba planificado y esperamos que sea finalmente en España, que es una de las alternativas que tenemos, pero para confirmarlo lo vamos a cerrar finalmente mañana. De las dos partes estamos muy alineados, trabajando en conjunto cuál va a ser la mejor opción, pero también obviamente hay temas formales de contrato, de autoridades que tienen que ocurrir y estamos esperando que se cumplan todos esos procesos y protocolos para poder tomar la decisión final.
15: Antes del juego ante los congoleños, Chile disputará su primer partido de esta gira europea este día sábado ante Portugal a las 13:45. En el fútbol nacional, este fin de semana se definirá los grupos de la Copa de la Liga. De las 18 horas de mañana, la Católica se medirá en Las Condes ante Cobresal. Los cruzados están obligados a ganar, esperando siempre que Ñublense pierda su juego ante la Universidad de Concepción, para así acceder a las semifinales del certamen. Daniel Gardero, entrenador de la Cato, habló de la definición de grupo.
17: Sí, yo creo que en el juego tenemos margen de mejora. Si bien lo hicimos muy bien, sobre todo en el último tramo, yo creo que tenemos un plantel que podemos manejar mejor el juego, los partidos, los resultados. Hoy quizá en este torneo no tenemos la posibilidad por no haber manejado bien el último partido que jugamos con Ñublense en nuestra cancha. Entonces, en ese aspecto creo que podemos mejorar, que debemos, y si lo hacemos, obviamente vamos a tener muchas más chances de obtener resultados.
15: Y para concluir esta entrega, marquemos el duelo de la selección chilena femenina ante Ecuador. Esto en el marco de la penúltima fecha de la Liga de Naciones Sudamericanas, que reparte pasajes a la Copa del Mundo de Brasil 2027. El equipo que dirige Luis Mena deberá sumar ante las ecuatorianas para así seguir en el puesto de repechaje, y considerando aún más que la última jornada el seleccionado nacional quedará libre. Fue la información del deporte en el diario de Cooperativa.
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2: Cooperativa.cl. ¿Qué destaca esta hora? Roberto Sánchez y Keiko Fujimori en empate técnico a 72 horas del balotaje en Perú, balotaje que se va a desarrollar este domingo. Votan también peruanos con derecho a sufragio y que residen en Chile. Ojo ahí, el candidato izquierdista obtiene 43,8% de la intención de voto, superando por escaso margen a la postulante de derecha, que alcanza el 43,2%. Eso dice cooperativa.cl sobre los sondeos previos al balotaje del domingo en Perú. Atado a un poste con un cinturón y torturado, así estuvo el secuestrado, un joven en Chimbarongo. Hubo en la última jornada detenidos que quedaron en prisión preventiva por este caso. Contraloría aún no se pronuncia por nombramiento de Sauerbaum como director de Migraciones, titular también esta mañana en cooperativa.cl.
6: La tercera, gobierno se abre a legislar cambio al secreto bancario vía judicial tras reñida votación en el Senado y golpe al tren de Aragua. Eso es lo de la operación Tokio con el ejecutivo bancario involucrado. Fin a operadores, fraude social, Quirós replica a la oposición al defender el megaproyecto del ejecutivo y también los recortes o el ajuste fiscal. La Roja Femenina debuta en el Estadio Nacional con miras al Mundial 2027, eso es hoy día, ante Ecuador, duelo clave para Tiana Endler y compañía. Arrabo anuncia continuidad de copiamientos policiales en la región metropolitana, expansión a regiones. Ayer estuvo ahí en el barrio de Estación Central, frente a MEI, en la Alameda con Esperanza, Metro Universidad Unión Latinoamericana. Antenoche había estado en Macul, en un operativo parecido. Y viene hablando Amparo Noguera, la actriz, y acusación de encerrona del ministro Undurraga. Es delirante, dice la hija de Tito Noguera, que estaba, entiendo, invitada por el equipo que en algún momento comandó su padre a cargo de esa adaptación de La Pérgola. Yo conozco a gente de ese elenco y ellos niegan que se hayan como organizado para funar a Undurraga, más allá del cambio de algunos carteles que exhibió la gente de La Pérgola ese día contra los recortes en cultura, por ejemplo, y en otros en el presupuesto. Bueno, como sea, Undurraga se sintió muy pasado a llevar y ha hablado de que lo sentaron al lado de ella y al lado de la ex ministra Redondo y que nunca le contaron.
2: No, que le dijeron que era una sobrina de la, claro, de la actriz Amparo Noguera, que es la, era la productora de la obra. Por eso estaba en primera línea, por eso se estaba presentando. Era una versión de Héctor Noguera sobre La Pérgola de la Flor.
6: Sí, sí, sí. Te digo, yo conozco a gente de ese, ajá, equipo. Y no, yo, que yo sepa, no estaba Amparo Noguera. A lo mejor después de la muerte de Tito Noguera puede ser que
2: así
6: sea.
2: Lo, o así lo planteó.
6: Eso es lo que dice Undurraga, claro.
2: Eso es lo que dice
6: el elenco. Mira, yo te voy a contar lo que dice el elenco, que me llegó un mensaje el otro día. Pero, bueno, lo trae la tercera.
2: Por mientras, el Mercurio, falta de control interno y de fiscalización, los flancos en la regulación financiera que devela el millonario caso por lavado de activos del tren de Aragua. Registro de vándalos al afectar derechos, penalistas advierten que es clave que se aplique con sentencia firme, apelaciones y control judicial. El gobierno activa estrategia para asegurar aprobación en general de la ley miscelánea con votos propios, o sea, de la derecha y de la centro-derecha. Con actos masivos, candidatos peruanos cierran sus campañas para la elección presidencial. Habla también de la crisis en la BBC, el Mercurio, restaurar la credibilidad y afrontar el delicado presente financiero, tantos medios en el mundo muy complicados, entre los desafíos del nuevo líder de la señal pública británica. Son titulares en el Mercurio.
6: Ella no tiene nada que ver con la producción, nunca ha sido parte de la obra, me dicen.
2: Como lo plantea el ministro de Cultura.
6: Y de hecho estaba viendo la nota de la tercera y ahí dice lo mismo, que ella fue invitada nomás.
2: Ya, era la revisión de los diarios, aquí en el Diario de Cooperativa.
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1: 6 grados. 6 grados en Santiago.
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1: Cooperativa. 6:39 minutos. 6:39 minutos.
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7: Hacemos el diario de Cooperativa desde un Santiago cubierto con niebla, 5 grados 7 décimas a esta hora, y baja la proyección de meteorología. Decíamos 15 grados cuando partimos, ahora habla de 13 grados de máxima no más. Así que salga abrigado.
8: Frío todo el día. Impactó esto de Rodelillo, hay una persona muerta ahí, una infernal balacera con varios heridos. Belén Velázquez en Valparaíso.
9: Momentos de pánico se vivieron en el cerro Rodelillo de Valparaíso, en medio de la balacera registrada en el pasaje Labrín, donde en horas de la noche del miércoles irrumpió un vehículo desde el cual sujetos desconocidos dispararon en ráfaga, hiriendo a 9 personas. Una mujer de 19 años falleció.
10: Mi padre es tercera edad, 74 años, él no tiene nada que ver. Entonces va pasando por la calle y te pasa esto, te encontrás con esto. O sea, no tenés seguridad ni siquiera en la calle, ni siquiera cerca de tu hogar.
11: Uno igual está con temor. Anoche fue un caos aquí, Rodelillo, porque se sentían los balazos, ambulancias y toda la gente preocupada.
12: Yo salgo a veces mucho a las 5 de la mañana. El otro día también aquí, también pasó lo mismo. O sea, frecuenta o rojo o algo, apuñalan a alguien.
9: El hecho dejó 8 heridos graves, de los cuales inicialmente 3 estaban en riesgo vital, según el doctor Osvaldo Garay, jefe de la unidad de emergencia del hospital Van Buren, donde la cifra de extrema gravedad se logró reducir a una sola paciente.
13: La más grave es la mujer de 19 años que está con compromiso cráneo encefálico por la herida bala, y en este momento está con alto soporte vital, sigue en un riesgo vital importante y extrema gravedad. Segundo paciente es un hombre de 54 años que es el que tiene una herida, un trauma raquimedular por herida a bala. Tiene además lesión pleuropulmonar que está con su drenaje y está en la unidad de cuidado intermedio.
9: El fiscal José Uribe confirmó la hipótesis que se barajan sobre la motivación de los disparos percutados por sujetos en un auto en movimiento.
14: Parece con un armamento automático y da varias ráfagas de disparo a este grupo de personas que se encuentran en esta esquina. Producto de esta acción, las 9 personas quedaron heridas a bala. Y lamentablemente una mujer de aproximadamente 19 años de edad falleció con una o varias armas de alta calidad. Y fue un ataque al grupo de personas. Estamos indagando cuál es la motivación de este ataque, que obviamente puede ser disputas territoriales, venganza. No descartamos ninguna hipótesis en este instante. Entendemos que sí o sí hay víctimas colaterales.
9: Diversas diligencias despliega la Brigada de Homicidios de Valparaíso para esclarecer la violenta noche del miércoles, marcada por el tiroteo en Rodelillo, que dejó una mujer fallecida y 8 heridos graves, 1 en estado de extrema gravedad.
7: Y en el Congreso, después de escuchar a los ministros de Hacienda y Salud, la Comisión de Salud del Senado mantuvo su rechazo a los recortes presupuestarios en el sector. Jorge Espinosa Cuellar con el informe.
15: Ante la Comisión de Salud del Senado, el ministro de Hacienda relevó que para el presupuesto 2026 el Congreso aprobó 1,5 billones de pesos menos que lo gastado el año pasado en el sector. Mientras afuera de la sede del Congreso en Santiago, funcionarios de la salud protestaban contra el recorte de más de 400 millones de dólares dispuesto por el actual gobierno, la ministra May Chomalí graficó a los parlamentarios algunas formas de ahorrar.
16: El hospital de Puerto Montt pasó de un 5% de compras vía licitación a 45% en dos meses entre enero y febrero desde que llegó un nuevo director del hospital. Eso significa un ahorro de cerca del 20% de los costos. Los sumarios también, donde muchas de esas personas están en sus casas con parte de su remuneración, las cuales hemos tenido que reemplazar y poder definir si esas personas vuelven a trabajar o definitivamente se tienen que ir. O sea, existen una serie de espacios en que podemos eficientar el gasto.
15: La senadora comunista Carol Cariola discrepó abiertamente de la postura del Ejecutivo y emplazó al ministro de Hacienda.
17: Aquí también hay una trampa en la presentación porque se dice personal administrativo y nosotros sabemos perfectamente que cuando se habla de reducción de personal se está hablando de atenciones médicas. Pacientes que van a dejar de ser atendidos producto de no tener los médicos ni los trabajadores suficientes. Lo invito, ministro, a que vaya a un hospital público y se atienda ahí.
15: En la misma línea, la presidenta del Colegio Médico, la doctora Ana María Arriagada, advirtió al gobierno que los profesionales de la salud no aceptarán más recortes, como los que dejará la reforma tributaria que se tramita en la Cámara Alta.
18: Con la situación oncológica que tenemos, más la situación de lista de espera que tenemos, nosotros hubiéramos partido de la premisa de hacer más con lo mismo y no hacer más con menos. Que las medidas de eficiencia con las cuales concordamos que todo lo que se ahorre ahí se inyecte a este mismo sector. Salud se va a parar firme a defender que no haya de ninguna manera un impacto en los ingresos fiscales, ni menos por la década que viene. Le pedimos entonces que considere aumentar impuestos saludables, porque acá tenemos una deuda con el impuesto al tabaco, con el impuesto al alcohol, con el impuesto a los alimentos saturados.
15: Sin embargo, el Ejecutivo está decidido a avanzar en su mega reforma, y ante la Comisión de Hacienda del Senado, el ministro Jorge Quirós descartó hacer una pausa para realizar un análisis técnico de la propuesta, como pedía la oposición.
19: Nosotros vamos a seguir avanzando en el proyecto conforme a la urgencia que tiene, lo que no impide conversar en el trayecto. Lo que no vamos a hacer es parar para una mesa técnica y conversar y esperar 2-3 meses. Eso no va a ocurrir.
15: Quirós enfatizó ante los parlamentarios el propósito de seguir adelante con los recortes y paralelamente exigir una mejor gestión de recursos, terminar con los operadores políticos y cobrar la restitución de todo el dinero extraído en lo que ha denominado el fraude social por el mal uso de licencias médicas o el no pago de las deudas del CAE.
7: La Cancillería aseguró que se está negociando el aumento de aranceles anunciado por Trump debido a inacción ante el trabajo forzoso. Abogados argumentan que las denuncias en agricultura y pesca justificarían el castigo norteamericano. Paula Kelly.
20: De 10 a 12,5% podría aumentar el arancel que Estados Unidos busca imponer a las exportaciones de productos chilenos hacia Norteamérica. Esto como un castigo a nuestro país debido a una supuesta inacción ante el trabajo forzoso. El canciller Francisco Pérez Mackenna expresó rechazo a este planteamiento que emitió en un informe el representante comercial del gobierno de Trump y aseguró que se están desarrollando negociaciones para evitar que se aumente el impuesto.
21: La verdad es que nosotros con Estados Unidos estamos negociando, seguimos negociando el tema de los aranceles, tenemos un tratado de libre comercio y muy buenas relaciones con Estados Unidos, así que estamos confiados de que vamos a llegar a un buen acuerdo en eso, en materia comercial, y vamos a trabajar entre todos los exportadores chilenos en esa línea. Hemos rechazado ese cargo, nosotros tenemos una virtud, tenemos tratado de libre comercio con el 89% del PIB mundial, así que eso es lo que hay que tener presente. Así que, de nuevo, repito, lo importante es la negociación, llegar a un acuerdo bueno para los exportadores chilenos.
20: Entre los productos exportados por Chile a los que se les subiría adicionalmente el arancel están las frutas y pescados. Y justamente en ese ámbito de la agricultura y las salmonicultura es donde se han presentado denuncias por trabajo forzoso, en las que se constatan vulneraciones en las labores de buzos y agrícolas. Desde la Fundación Libera apuntan a la falta de legislación en esta materia. Habla su presidenta, la abogada Carolina Rudnick.
2: La existencia de denuncias creíbles de trabajo forzado en la agricultura y en la salmonicultura son hechos que nosotros hemos denunciado a las autoridades desde el año 2019. Y desde esa perspectiva es absolutamente primordial que se aborde con urgencia. Nos ponen una desventaja comercial frente al mundo en un momento que se han intensificado las prohibiciones de importación de productos elaborados con trabajo forzado a nivel mundial. La Unión Europea acaba de sacar su regulación de trabajo forzado el año pasado y que se pone en pleno funcionamiento a partir del próximo año, del 2027. Y a esto se suman, ¿no es cierto?, Canadá, México, Estados Unidos.
20: Los ministerios de Hacienda, Trabajo y Relaciones Exteriores están coordinando una defensa técnica para apelar al arancel del 12,5% anunciado por Estados Unidos, argumentando que en Chile se cumplen con los estándares del comercio internacional que prohíben la importación de bienes producidos bajo trabajo forzoso.
8: Otra cosa, sorpresa, por lo que anuncia el Ejecutivo respecto de la presentación de un proyecto de ley para flexibilizar el levantamiento del secreto bancario. Hay todo un debate ahí desde hace rato. Hay una iniciativa en esta línea en el Congreso. Ayer se votaba, de hecho, lo logró sostener el oficialismo por un voto nomás. Pero se abre esta conversación, ¿eh?, de nuevo, después de lo de la Operación Tokio. Mientras tanto, ahí en el Ministerio de Seguridad siguen los ecos por el reseteo de autoridades, dejó acá Mariano Reyes.
3: Es una de las propuestas en materia de seguridad que ha sido eternamente resistida por la derecha, flexibilizar el levantamiento del secreto bancario. Sin embargo, tras la detención del ejecutivo del Banco Santander por lavar dinero para el tren de Aragua, el gobierno matizó su postura y fue el ministro de Hacienda, Jorge Quirós, quien adelantó que se encuentra trabajando en un proyecto de ley para agilizar este proceso siempre bajo el principio de que la acción sea avisada por un tribunal.
22: Este tema nos interesa especialmente en Hacienda porque estamos combatiendo también el daño que le hace la economía ilícita, y en tal sentido he iniciado un trabajo que lo partimos hace poco y van a ir conociendo ustedes detalles más adelante, posiblemente de una iniciativa que lancemos y preparemos desde Hacienda, que tengo que ir conversando con los demás ministerios. Siempre en la línea y respetando el principio de que dependa de la Corte y del Poder Judicial el levantar el secreto bancario.
3: La ex subsecretaria de Prevención del Delito, Ana Victoria Quintana, también tiene esa visión y la expresó en una entrevista donde además aseguró que el plan de seguridad siempre existió, que se lo entregaron al Ministerio del Interior y que faltó más apoyo comunicacional para la ex ministra Steinert. El líder del Partido Nacional Libertario, Johannes Kaiser, apuntó al Ministerio del Interior en la controversia.
23: Mire, evidentemente es un tema del cual se tiene que hacer cargo el Ministerio del Interior. Lo que son las conexiones dentro del gobierno es un tema que nosotros no seguimos, pero sí tengo entendido, o en su momento yo vi el plan. En un proceso de instalación hay procesos que tienen que ir mejorándose. El tema comunicacional siempre puede ser mejor, y si no, pregúntenos a nosotros. Si hubiésemos hecho mejor el trabajo comunicacional, de repente estaríamos en la Moneda.
3: La declaración de la ex autoridad generó incomodidad dentro del Palacio de la Moneda. El viceministro Claudio Alvarado se defendió asegurando que siempre han apoyado a los ministros y ministras.
24: El plan del gobierno lo presentó el ministro Arrau y eso es lo que importa. Tal como el ministro Arrau recibió el mismo plan en su oportunidad y trabajó sobre el mismo, obviamente yo también lo recibí y lo leí. Nosotros siempre hemos apoyado a todos nuestras ministras y ministros. Ahora, las interpretaciones que algunos le puedan dar a lo que el ministro del Interior hace o no hace, yo no me voy a hacer cargo de aquello.
3: También se refirió al respecto el ministro Martín Arrau, confirmando que recibió un documento de su antecesora, la versión número 3 del plan de seguridad, que luego fue modificado para ser presentado en el Senado.
20: Y en lo que queda del día, conversaron con la rectora electa de la Universidad de Chile, Alejandra Misala. Se abordaron varios temas. Ella planteó, entre otros, que la toma no es una forma válida de movilización universitaria. Acá parte de la conversación.
25: Nosotros estamos muy contentos como universidad, en realidad, por eso mismo, porque la verdad es que la Universidad de Chile, a diferencia de lo que ocurre en el país muchas veces, que estamos más polarizados y que hemos pasado de gobiernos de izquierda a gobiernos de derecha, en la universidad eso no ha ocurrido. y hay bastante más consenso respecto de que lo que se necesita para el futuro de la universidad. Y en general, la candidatura mía, por ejemplo, una candidatura bien transversal en la universidad. Y eso yo creo que le da estabilidad, es bueno. O sea, lo que yo he dicho otras veces, como en la Universidad de Chile, los rectores y rectoras van construyendo sobre el rector lo que han dicho los rectores anteriores. Entonces es como uno va avanzando y sobre eso que se avanza, uno sigue hacia adelante. Obviamente los momentos son distintos, los desafíos son distintos, pero uno construye sobre lo que existe.
0: Rectora, claramente la Universidad de Chile también tiene una perspectiva política. En este momento en la universidad todavía se están viviendo los debates tras la marcha de ayer, ¿no es cierto? Una marcha que no termina libre de disturbios. ¿Cómo se enfrentan esos desafíos desde la rectoría y cómo evalúa usted la movilización de ayer?
25: Quisiera partir por decir que hoy día parte la fecha, hoy día, oficialmente. Y eso yo creo que es algo que hay que relevar. Por 2 años no tuvimos la Federación de Estudiantes de la Universidad de Chile y hoy día tenemos fecha. Eso es muy importante y está vinculado con la pregunta que me hace Paula, porque tiene que ver con tener una representación estudiantil con la cual las autoridades podemos conversar, podemos trabajar juntos, podemos ir definiendo cómo vamos avanzando juntos para que la universidad siga siendo una universidad importante, grande y además de cara al país. Dicho eso, efectivamente hay situaciones hoy día en la universidad, en el campo Juan Gómez Milla en particular, donde hay los estudiantes votaron paro, pero efectivamente otro grupo de estudiantes se lo tomó, y nosotros estamos conversando con nuestros estudiantes para que ellos entiendan de que efectivamente tenemos que ponernos de acuerdo respecto de cuáles son las modalidades adecuadas para poder establecer sus requerimientos, porque efectivamente muchas veces lo que pasa que hay causas que son legítimas, no hay ninguna duda, pero que las formas de movilización, en particular las tomas, no lo encontramos adecuado, porque efectivamente es una forma de imponer la voluntad de algunos por sobre todo el resto, en el sentido de que hay estudiantes que no pueden ir al campus, estudiantes que a veces no tienen lugares adecuados para estudiar en sus casas y se quedan sin poder ingresar para poder estudiar en la universidad. Y lo que yo creo que es importante también es ponernos de acuerdo en eso con nuestros estudiantes.
0: Esto ocurre en el contexto donde hay preocupación por recortes a los presupuestos de ciencia. Ayer conversábamos con el doctor Calergis, quien decía la ciencia básica es tan importante como la ciencia aplicada, y apuntaba que se lleva demasiado tiempo con poco presupuesto en ciencia y ahora además hay recortes. ¿Cuánto le preocupa a usted ese tema?
25: Por supuesto que nos preocupa. La Universidad de Chile y las universidades en general estamos muy atentas sobre todo a lo que va a ocurrir con el presupuesto del próximo año en relación a ciencia. Nosotros ya tenemos un presupuesto muy bajo en ciencias. El presupuesto del país en ciencias es 0,4% del Producto Interno Bruto, que es muy bajo si uno lo compara con países de similar desarrollo. Y a pesar de eso, se hace mucho en ciencia en el país. Y yo coincido con lo que usted decía del doctor Calergi, o sea, nosotros necesitamos invertir en ciencia, independientemente que a veces en el corto plazo esa ciencia que no es aplicada, uno no ve mucho los resultados, pero en el mediano a largo plazo mucha de esa ciencia da resultados muy importantes.
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4: Hacienda respalda impuestos internos en el cobro del IVA a las casas de apuestas online, declaradas hace semanas ilegales por la Corte Suprema. Hay polémica.
5: Quirós defiende el ajuste fiscal y la moneda se despliega para asegurar al menos los votos oficialistas para el proyecto de reconstrucción.
4: En paralelo, el gobierno sorprende con anuncios sobre flexibilizar el levantamiento del secreto bancario.
5: Les pido respeto tenso cara a cara del presidente con alcaldes de oposición en cita de la Asociación Chilena de Municipalidades. CAST defendió la exención de contribuciones para los mayores de 65 años.
4: Homicidio frustrado en Colina, la víctima recibió más de 10 disparos. Hay un conductor golpeado en una encerrona en Ñuñoa y una vecina lesionada en un turbazo en Macul.
5: Nueva rectora de la Universidad de Chile en Cooperativa. La toma no es una forma válida de movilización, dice Alejandra Misala.
4: En el exterior, masivos cierres de campaña en Perú. Keiko o Sánchez, Sánchez o Keiko, el domingo hay balotaje. España se alista para recibir al Papa.
5: Todo listo para la residencia de Ricardo Arjona en Santiago. Desde hoy hasta el 20 de junio serán 10 conciertos en el Movistar Arena.
4: Y en el deporte hay semifinales de Roland Garroa. Esta tarde la Roja Femenina enfrenta a Ecuador en duelo clave por el repechaje rumbo al Mundial.
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están ustedes? Hola, hola, hola, muy buenos días, 7 de la mañana con 8 minutos. Aquí estamos, jornada de día viernes, por fin es viernes 5 de junio. Primera semana, costó esta semanita, costó la semana dura, oye. Es que aparte del frío, hoy día niebla matinal que tiene abrumada la ciudad de Los Ángeles, mucha niebla matinal. Incluso para nosotros que nos venimos caminando a la radio, aprovechando de mover las piernas, estirarnos un poquito, está bastante densa la neblina. Así que si usted va manejando, conduciendo, no le ponga mucha chala, no, claro, no ande tan rápido, porque de repente usted sabe, hay ciclistas que no llevan elementos reflectantes, bien digo. Hay otros que sí, hay algunos que salen con casco, con su chaleco, con lucecitas, con todo, pero también hay algunos que no se ven mucho y... me acaba de tocar aquí en Avenida Ricardo Vicuña un ciclista que casi, por no llevar elementos de iluminación, podríamos decirlo de alguna manera. Así que tener precaución tanto para los ciclistas como para los conductores de vehículos más grandes, porque con esta niebla matinal se complica un poco el sistema. ¿Estamos? 7 de la mañana con 9 minutos, te damos la bienvenida. Oye, es que no queremos ser alarmistas, solamente queremos que no te pase nada. Así que te damos la bienvenida a esta jornada que ya tiene 9 grados de temperatura y tendrá una máxima solamente de 13 grados. A prepararse todo el mundo. Vamos a rockear, vamos a sacar nuestras guitarras, vamos a comenzar con energía y entusiasmo. Es día viernes, aquí está The Vines.

Oye, comienzan a llegar los saludos este día viernes. Comienzan a llegar todos los saludos a través de nuestro WhatsApp de Radio Mía. Estamos aquí conectados contigo, saludando a todos los que quieres. Hola, Pipe. Hola, Carol. ¿Cómo estás tú? Oye, quiero saludar a mis niñitas, Amparito y Maite, que van camino al Liceo Alemán esta mañana con frío. Espero que tengas todos un bello día. Claro que sí, Carol, gracias. Bello día para todos y saludamos a Amparito, saludamos a Maite, saludamos a Carol y a todos los que comienzan a despertar con nosotros. Estamos en vivo y en directo. Estamos en la Radio Mía, arriba, a levantarse. Estamos despertando a Bío Bío en la 89.3.

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1: 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Oye, nos vamos a ir a Nueva York. Ahí está Julián Casablancas y su agrupación de Strokes. Esto se llama All the Time. El 89.3. Seguimos despertando juntos en Radio Mía.

Muy buenos días, Pipe, que tengas excelente día, y saludar a mi hija Julietita, que la amo con todo mi amor, a Vania, que es mi despertar y mi dormir. Oye, ya van camino al mejor colegio, al San Gabriel, abrazo de oso para todo el mundo. Don Mario Muñoz nos saluda a esta hora de la mañana, 7:15. Aquí estamos con el sonido de Strokes, con el saludo de Don Mario Muñoz para Vania y para Julieta.

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1: 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Oye, si no despiertas con esta... Vamos arriba, arriba Los Ángeles, viernes 5 de junio.

18 arriba, despertarse todo el mundo. Sube el volumen de esta canción y despierta esta mañana. Eso, te voy a invitar a que te comuniques con nosotros. Estamos conectados en el WhatsApp de Radio Mía. Más 569-5026-3304. 569-5026-3304 es el WhatsApp de Radio Mía.

0: Te esperamos, anota nuestro WhatsApp más 569-5026-3304.
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0: Estamos conectados contigo. Ahí esperamos tu saludo, tu programación musical en nuestro WhatsApp de Radio Mía. 7 de la mañana, 19 minutos, 7:19. Estamos despertando, vamos que es día viernes, arriba todo el mundo. Oye, hoy día saludamos a Salvador y a Bonifacio. Así que al Bonifacio y a Salvador le mandamos saludos a esta hora de la mañana. Feliz onomástico para ustedes, muchachos. Feliz santo para Salvador y Bonifacio.

0: 7 de la mañana, 22, 7 con 22, arriba todo el mundo. Vamos, vamos, vamos a despertar Los Ángeles, estamos despertando en la mía. ¡Arriba, señores!
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0: Sonido Nacional con Tronic. Esto se llama Combo Final.

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0: De la mañana con 29 minutos, 7:29 de la mañana. Don Mario Vega, ¿cómo está usted? Muy buenos días. Dice viernes de pachanga en Despertando la Mía. Oye, hay algunos que llegan el puro viernes, no al viernes de pachanga, por el resto de la semana en la radio de al lado. Pero no importa, aquí estamos nosotros. Saludos a todos, en especial a Claudia, Julieta, Marito. Algún temita del rock chileno, Vipe, abrazos y lindo viernes, don Mario, para usted también. Jornada de día viernes 5, día de San Salvador y San Bonifacio. Te saludamos a esta hora de la mañana, estamos en vivo y en directo con la energía. Estamos juntos, el 89.3.
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Javier Emilio a esta hora de la mañana. ¿Cómo está la AME? ¿Bien o no? ¿O están en casita? Cuéntame la verdad, ¿van todos al colegio o alguno se quedó en casa? Voy a saludar a Javier, voy a saludar a la AME, voy a saludar a Bernardita, voy a saludar a todos los que están en sintonía hasta ahora. Sonido Nacional programado por don Mario Vega. Nos quedamos chancho en piedra, Yakuza. A despertarse Los Ángeles, arriba todo el mundo. Oye Javi, despierta vos.

Oye, voy a saludar a Bernardita, Lucía, a Lili y a Berni también. Saludos para Lili. Saludamos a Berni. Saludamos a Bernardita. 7:31 de la mañana, estimados auditores. Vamos a pausa comercial. Vamos a los comerciales a esta hora de la mañana. Oye, saludo a Pamelita también, mi amiga personal, Pamelita Moreno, te saludo esta mañana, abrazo grande amiga, que tengas un lindo día, besitos para ti. Oye,

Esta mañana. Oye, se viene el viernes de pachanga. Dame unos minutitos. Vamos y volvemos. Bloque energético de Focus. 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
0: 7:32.
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1: Oye, tenemos toneladas de saludos a esta hora de la mañana, 7:37, iniciamos el bloque de la energía. ¿Cómo está Martita? Muy buenos días. Pipe, como día viernes me quedé dormida.

ahijada Antonia y Toyi. También abrazos para la tribu Sepúlveda Wolf. Saludamos a Anita a esta hora de la mañana. A los Sepúlveda Wolf también un abrazo para ustedes. ¿Cómo está don Joel Salinas? Justo de saludarlo. Hola Pipe, buen día. Acá con Cristóbal en el taco. Pero como escuchamos tu programa, la espera se hace más corta. Muy bien. Oye, mucha neblina. Camino Nacimiento, Los Ángeles, en todo lado. Mucha, mucha neblina. Así que saludos para Joel Salinas a esta hora. Para Cristóbal, que está escuchando el programa. Vamos, vamos, despertando Cristóbal arriba ahí en el taco, llegando a Los Ángeles. Oye, saludamos al tío Willy en el furgón del tío Willy. Queremos saludar a la Antonia. Hoy día no se quedó dormida la Antonia, muy bien. Saludamos a Fernando y a la mascota que nos llevan al colegio junto con Tormenta. Oye, Tormenta 6-7 todo el rato, ¿sí? Oye, algo de Michael Jackson. Hoy día tenemos el viernes de pachanga, así que prepararse para bailar, muchachos. Ustedes que son jovencitos van a conocer lo que es bailar y pasarlo bien en un ratito más. Estamos junto a Focus a esta hora. Saludamos a don Jorge. Muy buenos días, don Jorge. Buenos días, Chigue. ¿Cómo está? ¿Cómo está, Titico? ¿Cómo está don Santi? Buenos días, Santi. La Laurita. ¿Cómo va Laurita hoy día? ¿Bien? ¿Todo bien? Eso. Vamos arriba. Estamos entregando energía junto a Focus. 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
0: Ok, estimados, todos bien arriba. Vamos a revisar el WhatsApp ahora porque estábamos revisando el Instagram. ¡Qué manera de llegar! Saludos el día de hoy. Oye, David Espinosa, ¿cómo está, bichito? Buenos días, Pipe, que sea una gran jornada para hoy. Hoy toca hacer sed. Es que cuando uno tiene viernes de pachanga, comienza a dar sed tempranito en la mañana, 7:40.

Oye, que está bueno ese, ¿eh? Sí. Ahí estamos, saludamos a Carmen Gloria a esta hora de la mañana. Gracias por enviar tu saludo. Gracias a esta hora de la mañana por estar conectados con nosotros. Vamos arriba, 20 minutos

dando el tío Willy y todos los chicos nos mandan una foto, así que los saludamos esta mañana. ¿Dónde están los más desordenados? ¡El grito, el grito, el grito, el grito! ¿Qué pasa, DJ Ice? Oye, saludamos a don Alex Castro.

Che, me dicen que hay un accidente más o menos cototo, ¿ah? Por favor, toda la gente que está entrando a Los Ángeles desde el sur, grave accidente múltiple. A la altura de Puelche hay un taco descomunal. La neblina, la bruma matinal, estimados auditores, por favor, sin correr, sobre todo ahí en los tramos de Avenida Las Industrias, donde les gusta andar mucho más rápido de lo permitido. Al menos 4 vehículos involucrados. Hay un taco descomunal en el sector Puelche, en la salida sur de Los Ángeles o en la entrada desde el sur. Para que usted sepa, muchas gracias a María Jesús por informarnos. Hay personas atrapadas. Bueno, lamentable, servicio de emergencia. Deberían estar por llegar, ¿eh? Así que por favor, todas las personas, máxima precaución, Avenida Las Industrias, sector Puelche. No nos gusta dar estas noticias. Somos una radio que te llena de energía, pero también queremos que en este día de mucha neblina matinal, en este día de

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0: Oye, hay que darle volumen esta mañana. Vamos, vamos, vamos arriba, que es día viernes. Empezamos a hacer la previa de la noche. ¿Sí? Son las 7 de la mañana, 49 minutos, y ya estamos haciendo la previa. Saludamos a María José Rodríguez. Hola, María José. Hoy es viernes y tu cuerpo lo sabe. Vamos, vamos, vamos, vamos arriba. ¿Cómo está don Marito? Dice, oye, con esta música nuevamente me fui a las fiestas del colegio. Hasta las 2 de la mañana era la fiesta del colegio, año 98. Arriba, Marito, vamos, vamos. Eso sí.
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Ok, señoras y señores, yo sé que se la sabe. Dice así, cuando yo la vi. ¿Cómo era? Eso. Sí me gustaba. Oye, 7 de la mañana, 51. Vamos, vamos, vamos arriba.

0: dele volumen, dele volumen, dele volumen. Eso, vamos con todo arriba.
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1: Señoras y señores, esta canción es para que usted cante sin parar. Esta canción se llama Canta, la trae el símbolo y yo sé que se la sabe. Vamos a

Es que cantar arregla todo. Cantar arregla todo. De hecho, yo creo que si nosotros nos ponemos a cantar todos, sale el sol. Con eso le digo todo. Se van las nubes, sale el sol y comienza a hacer calor si nos ponemos a cantar. Dale.

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1: Claro que sí, el viernes de pachanga y tu cuerpo lo sabe. 7 de la mañana, 57. Oye, me estoy cansando. Uy, Dios mío, qué manera de bailar. Es que aquí pusimos una bola disco, le pusimos luces, tiramos humo y hay gente... y hay gente fumando acá. No, si esto no es un pub, esto es una radio. Señoras y señores.

que están de cumpleaños. A San Salvador, que hoy día está de onomástico. Y para Bonifacio, que también está de onomástico hoy día. Oye, no me crees, sí. Hoy día viene 5 de junio, día de San Salvador y San Bonifacio. Te saludamos a esta hora de la mañana. Es viernes de pachanga y tu cuerpo lo sabe. Arriba, arriba, estamos haciendo la previa.

0: Reportes de accidentes múltiples en Los Ángeles por la poca visibilidad. No se arriesgue, no corra, por favor, tenga precaución máxima. Las condiciones no están favorables hoy día, así que los saludamos a todos. Es viernes de Pachanga y seguimos avanzando. Estamos en la 89.3.
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0: Hoy día, noche de viernes, hay algunos que tienen cumpleaños, alguna juntación por ahí con algún...

0: vamos a quedar con este tremendo sonido de Sonia y Selena. A disfrutarlo, a bailar y a cantar, porque hoy día es viernes en Radio Mía, la primera del día. Oye, me voy con los últimos saludos de esta mañana. ¿A quién quieres saludar en este viernes de pachanga? Oye, si quieres armar algo en tu casa, invita. Invita, vamos.
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0: Yo sé que se sabe el coro. Ok, yo sé que se lo sabe. Vamos.

llegando al colegio a dejar a los hijos con la música. Con la música a todo volumen, yo quiero bailar. Ay, el inspector parado en la puerta dice, no, estos están todos volviendo locos. Oye, mira, llegan todos los viernes con la música, todo chancho. Vienen a dejar a los niños y ellos están carreteando en el auto. De eso se trata, señor inspector. De eso se trata, señor. ¡Vamos arriba! Oye, besito para la bendición. Que se baje, lo dejas en el colegio

Señoras y señores, vamos a pausa comercial. Esto fue una presentación del viernes de Pachanga en la 89.3, porque es viernes y tu cuerpo lo sabe. Todos los viernes carreteamos juntos, hacemos la previa. Quédate con nosotros. Estamos hasta las 9 de la mañana junto a ti. Estamos despertando la mía de 7 a 9 horas en la primera en sintonía. La primera.

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0: 8 de la mañana, 6 minutos.
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0: Estimado, ya estamos de regreso, 8 de la mañana con 16 minutos, 8:16. Hay algunos que van atrasaditos, ahí están en el auto. Saludamos a todos los que van rumbo al colegio todavía, los que van rumbo a la universidad, a todos los que están escuchando, los más chiquititos, a los más grandes a esta hora, todos los saludamos. Hola, buen día, Pipe. Oye, puse la alarma y ya ves, vamos tarde otra vez. Saludos a la Patito, a la Conguito que tiene dictado y prueba de música, y a todos los radio escucha. Evelyn, gracias por estar escuchando, y vamos, llegando al colegio, no importa, pero llegando igual.
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0: 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Seguimos con la música, 8:18. Aquí es tarde, Ramblance. Esto se llama Just the Way It's a Baby, el 89.3.

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1: Y nada más, 8 de la mañana con 21 minutos, 8 de la mañana 21 minutos, vamos a conocer titulares de los que hoy día trae latercera.com. ¿Qué significa el tren de sismo que afecta a la región de O'Higgins? Sismólogo aclara si es precursor de algún terremoto. ¿Cómo un mayor consumo de alimentos ultraprocesados se vincula a un mayor riesgo de demencia, según un nuevo estudio publicado en El Mundo? Pasará con Cristiano Ronaldo. Luis Pedro Figueroa desclasifica el día en que La Roja se peleó con la camiseta de Ronaldinho. Mascotas y condiciones. Conozca usted la historia de los mundiales hoy día. ¿Se acuerda usted de las mascotas de los mundiales, cómo se llaman? ¿O de las canciones de los mundiales? Hoy día hay un tremendo informe, bien retro, ¿eh?, para recordar en latercera.com. En otra noticia, gobierno se abre a legislar cambio al secreto bancario vía judicial tras reñida votación en el Senado y golpe al tren de Aragua. Impacto de mega reforma. Nuevo informe financiero de Hacienda prevé un peor escenario fiscal para el año 2027. Y Aníbal Mosa declara exitosa la OPA, que se queda con el 72% de blanco y negro. Son algunos de los titulares a esta hora de la mañana. Recuerda enviar tus saludos. Recuerda programar tus canciones a través del WhatsApp de Radio Mía. Te estamos esperando. Más 569-5026-3304.
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1: Estimados, seguimos rockeando esta mañana. Aquí está Two Door Cinema Club, el 89.3. Esto se llama What You Know. Es día viernes, despertando en la mía.

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1: Señoras y señores, la Evelyn, fanática de Lenny Kravitz, me avisa: oye, Pipe, hoy día Lenny Kravitz está de cumpleaños. Así que nos vamos a quedar con este tremendo clásico, el archiconocido Are You Gonna Go My Way. Es el Lenny Kravitz a esta hora de la mañana, en la 89.3. Saludamos a Lenny Kravitz cumpliendo hoy día 62 años.

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0: 8 de la mañana, 30 minutos.
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0: Oye, estamos de regreso, último bloque de programa, 8 de la mañana, 37 minutos, 8 de la mañana con 37. Escuchábamos Beautiful Day, ahí pasaba YouTube, Bonovox y compañía, a esta hora acompañándote en la 89.3. Recuerda que estamos contigo hasta cerquita de las 9, nos quedan los últimos minutos de programa, nos quedan las últimas canciones. Estamos en vivo y en directo cada mañana con la energía positiva. En Radio Mía.
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0: Nos vamos a quedar con el sonido noventero de Undercover. Esto se llama Baker Street. El 89.3. Avanzamos, seguimos juntos despertando en la mía.

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1: Señoras y señores, seguimos con música a esta hora de la mañana. ¿Te acuerdas de esta cancioncita que te despierta hoy día viernes? Es día viernes 5 de junio, día de San Salvador y San Bonifacio. Escuchamos a Will Cherry.

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0: Ay, por fin. Señoras y señores, titulares a esta hora de la mañana de los que trae el diario financiero.cl. Jorge Matetique, presidente de ASA, espera revertir pérdidas de Huachipato. Nosotros tenemos una tecnología distinta. El líder del directorio de la firma que adquirirá los activos siderúrgicos de CAP se declaró muy entusiasmado en el proyecto, cuya firma final es inminente. Servicios sin director titular y fuga de asesores de seguridad. Las dificultades que entrega y que enfrenta el MOB y que heredó de Grange. En otras noticias, Quirós sorprende con el anuncio de un proyecto sobre el levantamiento del secreto bancario. Una tendencia que llegó para quedarse. Conozca las razones detrás de las divisiones de los estudios jurídicos y la salida de los socios. Es como una tendencia que se está dando en nuestro país de los estudios jurídicos. Te voy a contar además que la unidad de fomento hoy día tiene un valor de 40.695, es el UF, 40.695, y el dólar observado tiene un valor de 894 pesos. En la primera cotización del día de hoy, ¿sí? 8.94 el dólar y la unidad de fomento en 40.695. Seguimos con música a esta hora de la mañana. 10 minutos nos separan de las 9 horas. Últimas canciones. Vanessa Paradise nos dice Be My Baby, el 89.3.

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Hoy a esta hora de la mañana voy a saludar a Cristóbal, a Juan José. Tenemos saludos a esta hora. Y también para Nicolás. Así que al Nico, a Juan José y a Cristóbal, que están en sintonía a esta hora de la mañana, te enviamos saludos con canciones. Quedan 6 minutos para las 9 de la mañana y saludamos a todos los que nos escuchan. Un abrazo, Cristóbal. Un abrazo para Juan José y Nicolás. Seguimos juntos avanzando en Radio Mía.

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1: Señoras y señores, comenzamos a despedir el programa del día de hoy. Muchas, muchas, muchas gracias por estar con nosotros. Quedan escasos 2 minutos para que termine el programa. 2 minutitos para las 9 de la mañana. Así que un abrazo para todos, que se viene un fin de semana increíble. Disfrútenlo al máximo, a pesar de que hay lluvia, hay frío. Siempre se puede hacer algo para juntar a la familia, para estar un ratito más relajado, desconectarse de tanta cosa y estar ahí apaciblemente tranquilos disfrutando el fin de semana. Haga deporte dentro de lo que pueda, tome harta agüita y disfrute de estos días. Aunque es otoño e invierno, también se pueden disfrutar. Te mando un saludo, nos despedimos. Ya vienen noticias regionales, ya viene el matinal que conecta y nos encontramos en una nueva oportunidad. Que tengan lindo, pero lindo, lindo día. Chao, chao, chao a todos. Chao, pescado. Y nos escuchamos pronto. Que estén muy bien.
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2: 9:11.
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5: Ejecutivo defiende rebaja presupuestaria en salud y recibe críticas desde la oposición. Tesorería General de la República comenzó a embargar propiedades por morosidad del CAE. Republicanos y libertarios ultiman detalles para presentar acusación constitucional contra el exministro Nicolás Grau.
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5: Hola, ¿cómo están? Les saluda Francisca Cárdenas, conductora de CNN Chile, y les doy la bienvenida a esta nueva edición de noticias junto a Radios Regionales. El financiamiento del sistema público de salud volvió a instalarse en el centro del debate político tras la discusión de los ajustes presupuestarios para 2026. Durante la comisión se enfrentaron posiciones respecto al uso de los recursos y las prioridades del sector. El informe completo lo tiene Pablo Ortiz.
6: La Comisión de Salud del Senado recibió este jueves al ministro de Hacienda Jorge Quirós y a la ministra de Salud May Chomalí, quienes defendieron la rebaja presupuestaria aplicada al sector y las medidas impulsadas para contener el gasto fiscal durante el 2026. En su exposición, Quirós sostuvo que parte de las dificultades financieras del Estado responden a lo que calificó como un fraude social, ejemplificando con deudores del crédito con aval del Estado que tendrían capacidad de pago. Sus declaraciones fueron duramente cuestionadas por la senadora comunista Carol Cariola.
7: En paralelo a que el ministro nos plantea de que

0: la manera de resolver este llamado o mal llamado fraude social por la vía de cobrarle, digamos, a estas familias, uno dice, mira, ese es el plan de este gobierno y del ministro Quirós. Utilizar finalmente a los más pobres para que se hagan cargo de pagar el déficit fiscal. Mientras tanto, en la comisión de al lado, el ministro seguía justificando, por su intermedio presidente, cómo le van a reducir el impuesto corporativo a las grandes corporaciones de nuestro país.
1: Por su parte, la ministra May Chomalí aseguró que no habrá nuevos recortes de recursos, sino una redefinición de prioridades presupuestarias, destacando programas como la atención primaria de salud universal.
2: Solo recalcar que la campaña invierno tiene un presupuesto específico, que no se va a ver afectado ninguna atención ni a los niños ni a los adultos con enfermedades respiratorias, ni ningún otro programa clínico. No hay ningún programa clínico que esté reducido en esta etapa. Y recordar que el presupuesto de la campaña invierno es muy superior a la del año pasado.
1: Finalmente, la autoridad explicó que se revisarán procesos como el uso de pabellones, horas profesionales, compra de medicamentos e insumos, asegurando que no se han eliminado programas asistenciales y que los recursos públicos deben administrarse con mayor responsabilidad en beneficio de todos los usuarios del sistema de salud.
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4: Lo que le pasa a Santiago no le pasa a Chile. ¿Qué pasa en Coyhaique?
5: Autoridades verificaron 4.000 metros de leña acopiados para familias de Coyhaique y otras comunas de Aysén. El beneficio espera los últimos trámites administrativos antes de iniciar su distribución para apoyar a hogares durante el invierno.
4: Rancagua.
5: La municipalidad de Rancagua inició licitaciones para recuperar ciclovías en Avenida San Martín y Avenida La Compañía. Los trabajos consideran pavimentos, demarcaciones, cruces y elementos de seguridad para mejorar 5 kilómetros de recorridos urbanos.
4: Osorno.
5: La Red Ambiental Ciudadana de Osorno conmemorará el mes del medio ambiente con jornadas de plantación nativa. Las actividades serán abiertas a la comunidad y buscan fomentar el cuidado de los ecosistemas y un legado

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2: La Tesorería General de la República inició el embargo de bienes raíces a deudores morosos del CAE para recuperar fondos fiscales. El organismo llamó de manera urgente a regularizar las deudas mediante convenios de pago y reprogramaciones antes de que las propiedades sean rematadas judicialmente. Josefina Manríquez nos cuenta más en el siguiente informe.
3: La Tesorería General de la República comenzó el embargo de bienes raíces a deudores morosos del crédito con aval del Estado. La medida busca recuperar los fondos fiscales comprometidos tras agotarse las instancias previas de cobro. Este procedimiento judicial afecta directamente a los titulares de los créditos o a sus avales que no han regularizado su situación. El embargo de propiedades es una de las etapas más severas para asegurar el pago de la deuda acumulada. Desde el organismo estatal hicieron un llamado urgente a los usuarios y usuarias rezagados para que normalicen su estado financiero. Para ello, se mantienen habilitadas opciones de reprogramación y convenios de pago en sus oficinas y plataformas digitales. La acción judicial reabre el debate sobre la alta morosidad del CAE y los mecanismos de cobranza pública. Las autoridades enfatizan la importancia de pactar soluciones alternativas antes de que los bienes raíces sean rematados.
2: La oposición impulsa una acusación constitucional contra el exministro de Hacienda Nicolás Grau por presuntas inconsistencias detectadas en la gestión fiscal del gobierno anterior. El libelo será ingresado el próximo lunes. Desde Valparaíso, Nicolás Donoso nos explica el detalle de esta nueva acusación.
4: Acusación constitucional en contra del exministro de Hacienda Nicolás Grau, que va a vivir una jornada crucial el próximo lunes cuando diputados del Partido Republicano y del Partido Nacional Libertario terminen haciendo ingreso oficialmente este libelo acusatorio en contra del exsecretario de Estado del gobierno del expresidente Gabriel Boric. Esta acusación que surge como respuesta y a propósito de los datos del ministro de Hacienda Jorge Quirós en relación a este informe de finanzas públicas donde se habría advertido supuestas inconsistencias emanado más bien de la gestión de Grau. Hay que decir que de momento se ha generado cierta división en la derecha, el Partido Nacional Libertario y el Partido Republicano, al momento que anuncian este juicio político, no se ponen de alguna forma de acuerdo, tampoco los sensibilizan, advierten parlamentarios de Chile Vamos, sobre todo de la UDI, de Renovación Nacional y de Bópoli, en relación a que iban a dar marcha a esta ofensiva, y eso ha generado cierta división. De momento hay que decir que el libelo lógicamente contaría con el mínimo de 10 firmas de parlamentarios para poderse hacer ese ingreso en la Cámara de Diputados y que se dé cuenta en sala a contar de esa misma jornada, pero en todo caso se tienen aún dudas en relación a si estará los 78 apoyos que requiere esta acusación para aprobarse y eventualmente pasar entonces a un segundo trámite en el Senado. Vamos a pasar a escuchar al diputado del Frente Amplio, Jorge Brito, quien apunta también a este desorden que se ha generado en las derechas para el momento, de si van a contar o no con los votos en relación a ciertas reticencias de la UDI, que no colocará sus firmas en el libelo, pero que en todo caso no ha descartado apoyarlo, y también algunos descuelgues que podrían haber en RN, que quizá alguno sí se sumaría a firmar la acusación.
5: ¿Y van a estar los votos? ¿La UDI va a dar sus votos para la acusación constitucional en contra de un ministro que no ejerce hace meses? No, las prioridades de la derecha más dura, la derecha más extremista y radical, están siendo al parecer también las prioridades de la derecha tradicional. Este gobierno que está liderado por perfiles más extremistas como el ministro Quirós, se dan cuenta que en la propia derecha tradicional tienen diferencias y distancias. Veo con preocupación que si no son capaces ellos de gobernarse a sí mismos, menos van a ser capaces de gobernar a Chile.
4: Por su parte, el diputado del Partido Republicano, Luis Sánchez, señala que en el momento en que se presente esta acusación constitucional, las más de 40, 50 páginas con las que contaría el borrador, que de hecho ya se ha filtrado, dice que en base a los fundamentos jurídicos y políticos, eventualmente tendrán que sumarse entonces a apoyar los parlamentarios del oficialismo la acusación.
6: Todas las bancadas tienen la libertad, el deber y la responsabilidad de revisar en conciencia los antecedentes que se presentaron en una acusación constitucional, que por lo demás no está todavía terminada su redacción. Yo creo que es importante que cuando esté ese texto, todos tengan la posibilidad de revisarlo en conciencia y de ver si es que esos antecedentes le hacen sentido. A ver, a mí me hace sentido que si en el sector privado alguien que altera los estados financieros de una empresa se va preso, ¿cómo puede ser que no le exijamos el mismo estándar de responsabilidad a una persona que traspasa responsabilidades económicas de un ministerio para el año siguiente?
4: Hay que decir que se requiere un mínimo de 10 parlamentarios, un máximo de 20 firmas patrocinantes, que una vez que ya se presente oficialmente la jornada del lunes y se ingrese y se dé cuenta en la sala, se va a sortear la comisión revisora, serán 5 los diputados de esta instancia. A partir de allí hay 3 días para notificarse al exsecretario de Estado Nicolás Grau, quien puede ser objeto de acusación constitucional 3 meses después de salir del cargo, vale decir hasta este 11 de junio, y habrían algunos descolgados también en cuanto a firmas con las cuales podría contar esta acusación del PDG, diputados Javier Olivares y Patricio Briones. Pero ya yendo de lleno con los plazos, una vez que ya se le advierte a Grau, se le notifica, comienzan a correr, son 10 días donde él puede presentar su defensa, ya sea su abogado defensor o él mismo asistir precisamente y presencialmente a la instancia, y lo que puede suceder eventualmente con los 6 días que se van a tener para evacuar un informe ante la sala de la Cámara, donde se va a recomendar aprobar o rechazar entonces esta acusación, la admisibilidad, y luego se va a votar en el hemiciclo.
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2: El aumento en la expectativa de vida de los perros ha llevado a especialistas a enfatizar la importancia de una nutrición adecuada durante la etapa senior. Mantener la masa muscular, favorecer la digestión y proteger los órganos aparecen como factores clave para una mejor calidad de vida. María Belén Araya con el informe.
3: Los perros viven más años que antes gracias a avances en medicina veterinaria, una mejor alimentación y una mayor preocupación de las familias por su bienestar. Esto ha ampliado la etapa senior, que en algunos casos puede representar hasta un tercio de su vida. Según el médico veterinario Diego Rugieles, especialista en nutrición, uno de los principales desafíos es asegurar que sus años adicionales se vivan con buena calidad. Entre los cambios asociados al envejecimiento destacan la pérdida de masa muscular, menor actividad física y mayores exigencias para distintos órganos.
7: Los perros se consideran en su mayoría en las razas medianas a partir de los 7 años como perros ya maduros o perros senior. Para razas pequeñas a partir de los 10 años y para razas grandes o gigantes a partir de los 5 años. Una de las principales consideraciones es su cambio del metabolismo, donde ellos empiezan a principalmente a perder más masa muscular, tienen un metabolismo más lento y empiezan algunos órganos como el riñón, el hígado, páncreas y corazón a tener algunas fallas por deficiencias.
3: El especialista advierte que un perro senior no solo necesita consumir menos calorías, sino recibir una alimentación diferente. También se destaca la importancia de una buena digestión y del aporte de antioxidantes para enfrentar el deterioro celular. Los especialistas recomiendan no esperar la aparición de problemas para cambiar la alimentación, sino anticiparse al proceso de envejecimiento para favorecer una vejez activa y saludable.
1: Lo que le pasa a Santiago no le pasa a Chile. ¿Qué pasa en Iquique?
2: Carabineros recuperó en la ruta A65 un vehículo con encargo vigente por robo en Iquique. El conductor huyó a pie entre roqueríos y quebradas, mientras continúan las diligencias para identificarlo y detenerlo.
1: Arica.
2: El Servicio Agrícola y Ganadero confirmó el primer caso de influenza aviar, altamente patógena en la región, detectado en un piquero hallado en Playa Las Machas. La autoridad activó protocolos sanitarios y reforzó la vigilancia en aves silvestres y de traspatio.
1: Valparaíso.
2: El Consejo Municipal aprobó la adjudicación del diseño para la restauración del ascensor Lecheros. La iniciativa contempla una inversión de 239 millones de pesos y permitirá desarrollar estudios técnicos, patrimoniales y de ingeniería para su futura recuperación.
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2: La Superintendencia de Electricidad y Combustibles prohibió la comercialización de 3 modelos de hervidores de la marca Reco por riesgos de seguridad y formuló cargos contra Falabella por incumplimientos en materia de certificación. De esto nos cuenta más Daniela Pérez en la siguiente nota.
8: La Superintendencia de Electricidad y Combustibles prohibió la venta de 3 modelos de hervidores de la marca Reco, comercializados en Chile entre octubre de 2025 y mayo de 2026, tras detectar fallas que podrían poner en riesgo la seguridad de los consumidores. La medida afecta a los modelos RHE-802C, RHE-172P y RHE-25 Grand. Según explicó el organismo fiscalizador, los productos presentan un defecto en su base, la que no cuenta con el nivel de aislamiento adecuado frente a la humedad. De acuerdo con la SEC, esta condición podría provocar cortocircuitos, electrocuciones e incluso incendios durante su uso. Por ello, se recomendó retirar los productos del mercado mientras se desarrollan las investigaciones correspondientes. Paralelamente, la institución formuló cargos contra Falabella luego de constatar que la empresa comercializó 4.876 hervidores con problemas de certificación. Entre las irregularidades detectadas se incluyen productos vendidos con informes de certificación rechazados y otros que carecían completamente de la certificación de seguridad exigida por la normativa.
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1: Lo que le pasa a Santiago no le pasa a Chile. ¿Qué pasa en Punta Arenas?
2: Salud reforzará la vacunación domiciliaria en Magallanes para aumentar la cobertura de la campaña de invierno. La región registra el porcentaje más bajo del país, con 63,1% en medio de una etapa de alto contagio respiratorio.
1: El Carmen.
2: Un clan familiar de El Carmen fue formalizado por integrar una asociación ilícita dedicada a vender madera robada. La investigación apunta a ganancias superiores a 3.000 millones de pesos, con incautación de vehículos, armas, inmuebles y madera.
1: Osorno.
2: La empresa de electricidad Saesa registró 241 pacientes electrodependientes en Osorno y Ranco. La institución además reforzó su plan de atención preferente, respaldo energético y monitoreo ante cortes, beneficiando a usuarios y usuarias que dependen de equipos médicos conectados a la red eléctrica.

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2: Hoy, viernes 5 de junio, se conmemora un nuevo Día Mundial del Medio Ambiente. Naciones Unidas reforzó el llamado a gobiernos, empresas y ciudadanos a tomar medidas concretas frente al cambio climático, advirtiendo sobre sus impactos en la salud, la economía y los ecosistemas. Saludamos a Camila Albornoz, periodista de CNN Futuro, quien nos explica la importancia de este día.
3: Hola, ¿qué tal? ¿Cómo están? Les cuento que este 5 de junio se conmemora el Día Mundial del Medio Ambiente. Para esta edición, las Naciones Unidas, a través de su programa para el medio ambiente, impulsan la campaña #NoForClimate o Ahora por el Clima. En esta se hace un llamado a los gobiernos, ciudades, empresas y personas a tomar atención y entender las señales de alerta que está entregando el planeta. De esta manera, poder tomar acciones concretas. De acuerdo a datos entregados por esta entidad, las medidas de transformación ambiental podrían evitar 9 millones de muertes prematuras para 2050, principalmente si se reduce la contaminación del aire. En tanto, sin una acción climática concreta, el cambio climático podría recortar un 4% del PIB global anual para 2050. Al respecto, se refirió la investigadora del Instituto de Ecología y Biodiversidad, IEB, doctora Eugenia Gallo.
4: En el Día Mundial del Medio Ambiente, hablar de acción por el clima es también hablar de biodiversidad. La ciencia nos muestra que los ecosistemas sanos son capaces de regular la temperatura, proteger el agua y ayudan a reducir los impactos de los eventos extremos.
3: Se estima que las ciudades producen más del 70% de las emisiones globales de gases de efecto invernadero, pero a su vez también son parte de las soluciones. En ese sentido, la incorporación de la naturaleza urbana puede reducir la temperatura y disminuir el riesgo de inundaciones. A su vez, la protección de los bosques evita el gasto de los estados por las consecuencias de desastres naturales. En ese sentido, el Programa de Medio Ambiente de la ONU estima que la resiliencia climática podría desbloquear 18 billones de dólares en oportunidades de desarrollo global si los países aceleran la transición a energías renovables como la solar y eólica. Al respecto también se refirió la doctora Eugenia Gallo.
4: Cuidar entonces la biodiversidad no es un gesto simbólico, sino que es fortalecer la resiliencia de las sociedades y abrir una posibilidad real de futuro. La acción climática empieza entonces cuando entendemos que la naturaleza no es un paisaje, es parte de la solución.
3: En el caso de Chile, es importante poder avanzar en acciones. Eso porque nuestro país es uno de los más expuestos a los efectos del cambio climático. Y lo hemos visto en los últimos años a través de inundaciones, incendios forestales o sequías. En ese sentido, el territorio concentra 5 de los 9 límites planetarios en estado crítico y enfrenta procesos acelerados de desertificación, pérdida de glaciares y variabilidad hídrica. Por eso vale la pena hacer un esfuerzo y una pausa en este Día Mundial del Medio Ambiente, generando acciones personales, pero también empujando las acciones políticas que permitan profundizar y mejorar las medidas que se toman en protección de nuestro planeta.
2: Muchas gracias, Camila. Nos encontramos en otra oportunidad.
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2: El CERNAC respaldó una alerta sanitaria del Instituto de Salud Pública y pidió suspender el uso de 15 marcas de preservativos comercializadas sin certificación ni registro vigente. La autoridad advirtió riesgos para la salud y solicitó informar los casos a organismos competentes.
5: El Servicio Nacional del Consumidor se sumó a la alerta sanitaria emitida por el Instituto de Salud Pública y llamó a los hombres a no utilizar 15 marcas de preservativos que se comercializan sin las certificaciones requeridas. Esta situación podría generar desprotección y riesgos para la salud. Así lo explica Camila Zamorano, jefa del área de salud de APROFA.
6: El riesgo de utilizar condones que no cuenten con el debido registro sanitario otorgado por el Instituto de Salud Pública es que podrían no cumplir adecuadamente su función de prevenir infecciones de transmisión sexual y embarazos no deseados o no planificados. Además, productos sin control sanitario pueden presentar fallas en sus materiales, problemas de almacenamiento o incluso generar efectos nocivos para la salud. Por eso, es fundamental fijarse siempre en que los preservativos cuenten con registro sanitario vigente y adquirirlos únicamente en lugares establecidos y autorizados.
5: Según informó el ISP, estos productos carecen de verificación de conformidad y de registro sanitario vigente, por lo que no existen antecedentes que permitan garantizar su calidad, seguridad ni desempeño durante su uso. La autoridad sanitaria indicó que la comercialización de esos preservativos incumple disposiciones del Código Sanitario. Por ello, recomendó a quienes los hayan adquirido suspender inmediatamente su uso. El llamado se extendió a establecimientos y prestadores de salud para difundir la información entre usuarios y profesionales, junto con revisar sus inventarios para verificar la presencia de esos productos y evitar su comercialización.
2: Y acá termina nuestro resumen informativo. Nos volvemos a encontrar, por supuesto, en un rato más con toda la información y actualización de todas las noticias. Así que no se separe de nuestra transmisión. Que esté muy bien. Hasta pronto.
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1: 9:37. 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

Yo no sé qué pretendo. Hace tanto frío, amiga. Pero yo ando acalorada. De verdad, solo ustedes me van a entender. Y salí con una polera y una chaquetita de mezclilla. ¿Para qué más? Dije yo. Uy, ahora siento frío. Terrible, amiga. Consejo. Consejo de día viernes. Tú que eres de mi grupo. Estás en la casa, sientes calor. Sientes que ya no das más. Te molesta el pelo, no sabes si amarrarlo, soltarlo. No sabes si salir con polera, sin polera. Con casaca, sin casaca. Amiga, apaga esos pensamientos, porque es solo por un instante, luego vas a sentir el frío y para ese entonces ya estarás lejos de casa. Cero posibilidad de ir a buscar una chaqueta, así es que amiga, abrígate o llévala en la mano. Te acordarás de mí. Dicho esto, ¡ay, viernes! ¡Qué lindo es el viernes! Aunque hagamos más de lo mismo, pero es lindo el viernes. Como que nos regala una sensación de que llega el fin de semana, de que algo grandioso puede ocurrir, de que voy a descansar, lo voy a pasar increíble, ay, que me voy a quitar encima todo el estrés, dificultades, los pesares de la semana. Así es que amiga, amigo, usted no salga de ahí, quédese con ese pensamiento. Es viernes y los viernes son buena onda y los viernes... 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Luchito, ¿qué dijo? Dijo pisquito igual. Por acá, un espumante o una cervecita negra, ya estaríamos bien. ¿Para qué más? Temperatura ambiente, eso sí, no me la vaya a estar refrigerando porque después me hincho, pero... ¿Para qué le cuento? 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

Santa María. Oye, estoy revisando mi cartera. Y bueno, aparte que tengo cosas que ya no deberían estar ahí, encontré un incienso. Mire qué grande el incienso, Luchito. Este incienso me lo regalaron el otro día. Y ya estaba olvidando que lo tenía ahí. Saludos a los amigos de la Dirección Comunal de Salud. Saludos a Fabiola Sáez. Saludos al amigo Juan Mesa. Y saludos a Pablo Novoa. Saludos, que tengan un lindo día viernes. ¿Son de inciensos ustedes? ¿Les gustan los inciensos? A mí depende el olor, el aroma. Sí, yo tengo una fijación con los aromas, pero hay aromas que me desagradan mucho y me pueden perturbar, de verdad. Me pueden perturbar. Puede suceder que me hasta el humor se me echa a perder con un olor que no me gusta. Y usted dirá, pero es que Paulita, cualquiera. Y no me refiero precisamente, no sea un olor universalmente malo. No voy a dar ejemplos, porque ejemplos allá afuera hay muchos. Pero muchas veces el olor agradable para usted no va a ser para mí, y al revés igual. Día viernes, qué lindo es el viernes. ¿Qué vamos a hacer hoy viernes? ¿Qué vamos a hacer? ¿Cuál es el panorama? ¿Dónde va a almorzar hoy día? ¿Dónde va a tomar oncecita? ¿Tiene algo, algún brillo en la noche? ¿O absolutamente nada? Me pueden contar al más 569-50-26-3304. Yo les cuento que hoy viernes... Estoy acá, estoy buscando. Hoy viernes. Esperamos estar con el profesor Jorge Sandoval Reyes para analizar el alza en el salario mínimo que ya aprobó la Cámara de Diputados y que ahora pasó al Senado para convertirse en ley. ¿Lo sabía? No lo sabía. Pues quédese con nosotros, porque el profesor Jorge Sandoval Reyes, en el bloque de las 11 a las 11:30, nos trae importantes noticias. Santa María. Santa María, protégeme, por favor, porque siento el hielo en mi espalda. Santa María, protégeme. Amigos, tengo por acá lo siguiente. ¿Sabe que hay un ciclista mulchenino que busca clasificar al Mundial 2027? Para obviamente traer, pero todas las preseas, todos los trofeos, medallas, en fin. ¿Sabe que él está buscando clasificar al Mundial 2027 tras recorrer Chile en bicicleta? Hágase esa. Usted que tiene la bicicleta y toda oxidada en el patio, hágase esa. A usted le hablo. Esta semana, ustedes saben, esta semana vivimos el Día Mundial de la Bicicleta. Y les quiero contar la historia de un angelino, él se llama Diego Lastra, que demuestra cómo una pasión puede transformarse en un proyecto de vida. Lo que comenzó como un viaje por el sur de Chile en el 2022 terminó convirtiéndose en el impulso para seguir un ambicioso objetivo: clasificar al Campeonato Mundial de Ciclismo 2027. Tras competir en pruebas de ultradistancia, enfrentar recorridos de hasta 400 kilómetros y adaptarse a nuevas disciplinas como el ciclocross, el deportista del Biobío continúa entrenando entre 15 y 20 horas semanales para acercarse a una cita internacional que podría marcar su carrera deportiva. Luego de superar una compleja lesión y retomar los entrenamientos, Lastra mantiene intacta su meta de representar a Chile en el escenario mundial. ¡Qué linda historia! Lo vamos a invitar a Diego a la radio para que nos cuente en detalle. 9:58 minutos. 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
0: 10 horas, 3 minutos.
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Exijo mi canción. Sí. Exijo mi canción. Oye, les quiero contar que a esta hora estoy acompañada de un ramillete. Sí, un ramillete de varones. Oye, están mis colegas Rodrigo Olivarí, Felipe, Pipe Manríquez, bueno, Luchito, que usted sabe, todos los días aquí con nosotros. Y los chicos se juntaron a tomar desayuno y lo más curioso, y tengo que decirlo porque yo sé que hay muchos hombres allá afuera que se manejan muy bien en la cocina, ¿eh? Todavía son un grupo...

un grupo reducido, pero me da la impresión que va creciendo. Aquí el colega Rodrigo trajo pan amasado. Y usted dice, pero bueno, lo debe haber comprado por ahí. No, pues amiga, él lo hizo. Él hizo el pan amasado y lo trajo a la radio. Pipe anda con sopaipillas, unas sopaipillas, pero estas son sopaipillas como albinas. No son igual a las sopaipillas que vende la señora ahí en el carrito. Oye, exquisitas, exquisitas. ¿De dónde son? De la alemana, dijo Pipe. Las sopaipillas, exquisitas. Dicho esto, quiero invitarlos para que hoy nos acompañen hasta las 13 horas, porque como todos los días tenemos un programón junto a nuestros amigos de El Bodegón de la Cerámica, especialistas en revestimientos de pisos y muros. 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Por acá dicen, saludos a Paulita, saludos a la gran radio mía. José, ¿cómo estás, José? Qué bueno verte por ahí, qué bueno. Saludos para ti, José. ¿Cuál es tu segundo nombre, José? ¿Cuál es tu segundo nombre? Te dicen José, te dicen Pepe, ¿cómo te dicen? José, no te puedo creer. Mira, te llamas José, como yo tengo un hermano que se llama José Mariano. Mi papá se llama José, segundo José. Pero toda la vida le han dicho José, no le dicen segundo. Y tengo un hermano, mi hermano mayor, que se llama Cristian. Mira qué bonito, José Cristian. Gracias por estar ahí en sintonía. ¿Estás en la pega, José, o no? Envía muchos saludos, José. ¿Estás trabajando? ¿Va de camino a la pega? ¿Dónde trabajas, José? Cuéntanos más de ti, queremos saber. Ahí nos está escribiendo. Sí, va rumbo a la pega, José. Debe entrar como a las 10:30, quizás. Trabaja en Clínica Alfa. Me dedico a la ortodoncia. Ortodoncia, bien. Bien. Oye, gracias por estar ahí, José. Saludos para ti. Y cuando llegues a la pega, sigue en sintonía. No nos dejes. Para todos los que están en sintonía y que van rumbo al trabajo, al igual que José, que tengan un excelente, un lindo día viernes. Nosotros seguimos con la música.

Seguimos avanzando, son las 10 de la mañana con 22 minutos. 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Queridos amigos, seguimos avanzando y busco por acá la siguiente información que quiero compartir con ustedes. Sin antes recordarles que a las 11 de la mañana llega el profesor Jorge Sandoval Reyes. Con un nuevo capítulo de Aula Económica y con información importante para que tú ahí lo agendes y no te pierdas Aula Económica. Infarto al corazón. Vengo con esta información porque la verdad nos cuesta mucho ubicarnos, imaginarnos un escenario ficticio, porque muchas veces ese lugar incomoda. Cuando uno está con la familia, está con la mamá, por ejemplo, uno trata de sacar temas de conversación buena onda, alegres, y rara vez uno toca temas sensibles como mamita, ¿qué pasaría si el día de mañana me voy de este mundo? ¿Qué haría usted? ¿Cómo reaccionaría? O al revés, o hablar de alguna enfermedad, de cosas que ya comienzan a incomodar. Pero es importante la información que yo voy a entregar a continuación, porque usted sabe, en esta vida nadie está libre, nadie tiene la vida comprada, uno no sabe a qué se puede enfrentar. Y si está en el destino a enfrentarse a una situación compleja, hay que estar preparados. ¿Sabían ustedes que los síntomas, los signos de un infarto al corazón en mujeres es muy distinto al de los hombres? ¿Lo sabían o no lo sabían? Si su respuesta es no, ponga mucha atención. Principales síntomas infarto al corazón en mujeres. Las mujeres también pueden presentar infartos al corazón, con síntomas distintos al dolor intenso en el pecho con el que se conoce frecuentemente el infarto y que es muy frecuente en hombres. Reconocerlos a tiempo puede salvar vidas. Ante uno o más de los síntomas que voy a mencionar, debes consultar en Salud Responde o acudir a urgencias. Si sientes presión en el pecho que llega hasta la espalda por más de 20 minutos, sospechoso, como dijo un amigo, sospechoso. Si sientes ahogo, fatiga intensa o te desmayas, si tienes mareos y náuseas, dolor en el cuello, mandíbula inferior, hombros, espalda o en la boca del estómago. Cualquiera de estos signos, ¿cierto? No siempre se presentan todos al mismo tiempo, se te pueden presentar uno o dos, pero nos hablan, nos pueden alertar de un infarto al corazón. En mujeres, estos serían los principales síntomas. Así es que, ojo, los repito para que tú ahí los puedas archivar. Presión en el pecho que llega hasta la espalda por más de 20 minutos, ahogo, fatiga intensa o un desmayo, mareos y náuseas, dolor en el cuello, mandíbula inferior, hombros, espalda o en la boca del estómago. Recuerda que las mujeres también pueden presentar un infarto al corazón, pero que sus síntomas son muy distintos a ese dolor intenso en el pecho que experimentan los hombres. Son las 10:26.

0: Mis 17 tiene onda. Mis 17 tiene onda. Oye, son entretenidas las conversaciones de los colegas acá. Son entretenidas. Yo escucho, pero son entretenidas. Son entretenidas. Lo único que les puedo decir.
1: Oye, tengo una duda.
0: Yo estoy escuchando todo acá. Lo único que les puedo decir. Con pie de plomo. Ay, Dios, que se han entretenido ahí con sus conversaciones. Queridos auditores, oye, saludos para Lucía Herrera a esta hora, saludos para Carlos Cifuentes, saludos para Leida, saludos para Juli, saludos para Evelyn, saludos para María Victoria, para Vanessa, para Nando, para Felipe, saludos para todos los que estén en sintonía. Oye, saludos para Ricardo Elías Soto, que hace rato que no sabemos de él, nuestro colega. Ricardo, ¿cómo va la radio? ¿Cómo va la vida? Saludos para usted. Espero que se encuentre en sintonía. Espero que se encuentre en sintonía, Ricardo. Saludos para Karina. Karinita bella, ¿cómo estás, Karina? ¿Cómo estás? Quiero contarles que a los 77 años muere el Indio Solari, la leyenda del rock argentino que padecía Parkinson. El mundo del rock latinoamericano está de luto. Carlos, el Indio Solari, histórico líder de Patricio Rey y sus Redonditos de Ricota, falleció este viernes a los 77 años. Según información del Clarín, el músico murió en su casa de Parque Leloir, acompañado por su familia. Para quienes no lo conocen, Solari fue una de las figuras más influyentes del rock argentino y desde hace años se enfrentaba el mal de Parkinson, enfermedad que lo había alejado de los escenarios. Tras conocerse la noticia, el expresidente Alberto Fernández se lo despidió destacando que fue un artista coherente que se mantuvo fiel a sus principios. 10 de la mañana con 34 minutos. Momento de una pausa y regresamos.
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2: 10 horas, 35 minutos.
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10 de la mañana con 46 minutos, 10 con 46. 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Hogar, dulce hogar. Pero te falta algo, no sabes dónde ir, tienes algunas ideas vagas. Lo único seguro es que quieres un departamento, porque te da flojera eso de vivir en una casa y la mantención del jardín. Eso no va contigo, sí. 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Oye, pongan mucha atención, porque para todos los fanáticos de la era del hielo, saben que después de una década de espera lanzan el primer tráiler de la era del hielo 6. Era del hielo 6. Oye, era del hielo 6, yo vi la 1, con suerte. Ay, me salió mi chico. Oye, de verdad que yo soy pésima para ver películas. Vuelven las aventuras prehistóricas. Disney presentó un primer adelanto de la nueva película de la era del hielo 6, Mundo de Lava, que marcará el regreso de tus personajes favoritos, Manny, Sid, Diego, Ellie, Book y Scrat, a la pantalla grande después de más de una década. En esta nueva aventura, en esta nueva historia, los queridos personajes dejarán atrás los paisajes congelados para explorar un territorio lleno de volcanes, misterios y desafíos nunca antes vistos. Además, contará con el regreso de las voces originales de la franquicia. La película llegará a los cines en febrero del 2027 y será la primera entrega de la saga realizada bajo el sello de Disney tras la adquisición de Century Studios. Así es que muy atentos todos los fanáticos, atentos quienes han visto cada una de las películas de la Era del Hielo, porque llega esta nueva aventura, la Era del Hielo 6, pero dejamos el hielo detrás y nos sumergimos en el mundo de los volcanes. Son las 10 con 50 minutos.

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0: 10 horas, 54 minutos. 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

0: 11 de la mañana con 2 minutos, 11 con 2 minutos, y en este viernes ya estamos juntos al profesor Jorge Sandoval Reyes en un nuevo capítulo de Aula Económica, este segmento que te deja al día con todo el acontecer nacional e internacional en torno a la economía, porque el profesor lo ha dicho, la economía es una ciencia social que nos afecta a todos, y espero que las noticias sean más positivas que el viernes anterior, porque si no, ¿a dónde vamos a parar? Como dijo Marco Antonio Bien, Solís.
1: Buenos días, buenos en días, esta profesor. Rumosa y fría mañana,
0: sí,
1: pero estamos en junio, así que...
0: Es lo que se espera.
1: Es lo que hay.
0: Es lo que hay,
1: ya,
0: sí.
1: En la economía, usted lo dijo, es una ciencia social, y todo lo que pasa en la economía afecta a todos. A unos beneficia y a otros perjudica.
0: Exacto.
1: Y lo que yo quiero mostrar hoy día es un reflejo de cómo está la economía.
0: Ya.
1: Ya, le comento, una breve introducción. Un minuto. Este lunes era el primer día hábil del mes, por lo tanto el Banco Central dio a conocer el IMASEC del mes de abril. ¿Estamos? Y adivine, el IMASEC que muestra cuánto crece la producción, y eso implica si aumenta la producción, el empleo, el consumo, el ingreso. Imagínense, el IMASEC de enero fue menos 0,1.
0: ¿Ya?
1: El IMASEC de febrero fue menos 0,3. El IMASEC de marzo fue menos 0,1. Y el IMASEC de abril fue de menos 1,2.
0: Wow.
1: O sea, fue mucho más negativo.
0: Exacto.
1: De todo. O sea, llevamos 4 meses en que la producción, en vez de ir creciendo como corresponde,
0: va
1: disminuyendo. Y la pregunta que se hacen todos los especialistas, el Banco Central reúne información y conforma este indicador y lo da a conocer. Pero la idea, repito, para atraer inversionistas y para que los consumidores, todos los agentes económicos tengamos todos consumidores una actitud positiva frente al futuro, digamos, estas cifras negativas nos reflejan todo lo contrario. O sea, nosotros queremos tener una actitud positiva, pero las cifras dicen todo lo contrario. Ahora, ¿dónde está la causa, la mayor explicación? La minería cayó un 11,5%. Entonces, estamos peor que el año pasado, porque el IMASEC refleja cuánto creció la producción en abril de este año en comparación con abril del año pasado, y este IMASEC fue menos 1,2. ¿Pero qué afectó negativamente la producción minera? Y yo le explico por qué. Porque resulta que el mundo, la demanda de cobre sigue aumentando la demanda de cobre. Usted sabe que la electromovilidad, o sea, todos los vehículos eléctricos,
0: claro, ya, el cobre está presente.
1: Ya, las grandes factorías, las grandes compañías que fabrican autos ya están por autos eléctricos, por lo tanto hay mucha demanda de cobre. Pero la situación de Chile, Codelco, ¿usted sabe cuál es la situación de Codelco hoy día? En que no ha sabido responder al aumento. Si hay un aumento de la demanda, yo tengo que aumentar la oferta.
0: Exacto.
1: La única que han respondido han sido las compañías privadas, las mineras privadas que hay en Chile, pero tampoco, entre comillas, han dado el ancho. Por eso que como la demanda de cobre es mayor que la oferta, por eso que el precio de la libra de cobre sube. ¿Usted sabe a cuánto está el...
0: No,
1: ¿a cuánto cerró ayer? A $6.82, si estamos acercándonos a 7, lo que es una cifra espectacular. El problema es que cuando la minería estatal, Codelco, y la minería privada va a ponerse las pilas, digamos, y va a responder a esta mayor demanda que hay por el cobre para la electromovilidad. Ya. Pensando en esa situación, que refleja que la situación económica de los chilenos está mal, y le traigo la cifra.
0: Y que puede
1: estar
0: peor.
1: Este miércoles a las 24 horas terminó, digamos, el 99% de las empresas ya cerraron el famoso Cyber Day que duraba 3 días. Algunas siguieron, pero
0: algunas se mantienen hasta hoy.
1: Y refleja la situación ahí. Dice, en un abrir y cerrar de ojos ya pasaron los 3 días correspondientes al Cyber Day 2026, el cual informó la Cámara de Comercio de Santiago, que organiza todo esto, cerró con ventas por $531 millones.
0: Wow.
1: Pero dice, oye, pero eso es más que el cyber,
0: claro,
1: del año pasado. Pero ¿dónde está la explicación? Dice, la cifra de acuerdo al gremio presenta un alza del 1,4. O sea, el cyber de abril de este año creció en ventas, en millones de dólares vendidos, en comparación al cyber de abril del año pasado. Pero ¿dónde está la explicación? Se realizaron 5,1 millones de transacciones, lo que implica una baja de 4% respecto a la versión anterior. Entonces las personas compraron menos cosas, o sea, hicieron menos transacciones, pero ¿cómo se recaudó más? Es porque el precio de los bienes subió. ¿Se fija, no? Ya. La situación de inflación. El próximo viernes voy a estar analizando aquí el impacto que va a tener el IPC de mayo, que vamos a conocer el lunes 8 de junio. Porque es muy probable que si el IPC de mayo, que vamos a conocer el próximo lunes 8 de junio, es superior al 0.5, en julio la UF va a llegar a los 41 mil pesos. Con todo lo que eso significa para todos los que están endeudados en UF. Ya, dice aquí, así en promedio, una de cada cuatro personas realizó compras en alguno de los sitios participantes del evento oficial.
0: ¿Participó del Cyber, no, profesor? Tampoco.
1: Entonces, alguien está comprando por nosotros. ¿Se fija,
0: alguien,
1: no?
0: Sí.
1: Entonces, alguien realizó más de una transacción. Aquí es cuando uno... Este es un dato que refleja, es un indicador certero de que la concentración de los ingresos que hay en Chile. ¿Se da cuenta, no? Yo ya soy adulto mayor, ya vivo de mi pensión, pero yo todo lo que pudiera gastar que yo no necesito es para mis nietos.
0: Wow.
1: ¿Se fijan? Entonces,

0: supermercados.
1: Ya en los sitios de supermercados, claro, pero sabemos que los supermercados hoy en día venden, claro, venden alimentos, más que alimentos. Sí, claro, pero
0: por eso, mucho más que alimentos.
1: Exacto.
0: Pero alimento, el rubro alimento fue el ítem que más se compró.
1: Ah, entonces aprovecharon. Exactamente. Ya no sé, los fideos, ¿ves?, están a precio huevo, compremos entonces
0: ya
1: varios.
0: No están comprando bienes durables ya. Lo otro que yo le quiero comentar. Ya,
1: eso está bueno.
0: Esta es una noticia, o sea, entre comillas, que todavía no está ratificada.
1: ¿Ya?
0: ¿Por qué? Cambio en el sueldo mínimo.
1: Muy bien.
0: Idea aprobada solo en la Cámara de Diputados. Ahora tiene que pasar al Senado. Pero ¿qué es lo que yo quiero explicar aquí? La situación es para todos aquellos que hoy día reciben, trabajan por el ingreso mínimo, están, digamos, felices porque les va a subir el monto que les van a pagar. Va a subir en orden a los 14.800 pesos de lo que perciben actualmente. Entonces, cuando se toma esta medida, se anuncia esta medida que ya aprobó a una propuesta del gobierno,
1: ¿ya?
0: Se consensuó en la Cámara de Diputados por amplia mayoría, aprobó que aumentar el ingreso mínimo. Se benefician los trabajadores que hoy día están contratados por el ingreso mínimo. ¿Pero quiénes se perjudican? Los pequeños y medianos empresarios que contratan personas por el ingreso mínimo, que no tienen mayor calificación, etcétera. Lo que pasa es que ahora a los empresarios, a los pymes principalmente, que no tienen espaldas financieras como van a sostener, les van a aumentar los costos. ¿Cómo usted cree que recuperan los empresarios pymes el aumento de costos? Subiendo los precios. Entonces nosotros estamos inmersos en una espiral inflacionaria que es difícil de contener. Ahí el Banco Central va a tener que adoptar medidas, yo creo que en julio o agosto, respecto a la tasa de interés.
1: Bueno, es lo que ha sucedido cada vez que hay aumento del sueldo mínimo. Claro. Si finalmente uno se diría, claro, dice acá que quedaría en 553.553 pesos.
0: La iniciativa fue aprobada por 136 votos a favor de los 155 diputados, o sea, la amplia mayoría.
1: Exacto.
0: Lo que pasa es que ahora se va al Senado. Y en el Senado dice, es probable, o sea, hay muchos senadores, principalmente de la oposición, que dicen que todavía es posible subir más el monto.
1: Y uno diría, ¡ay, qué alegría que estén pensando en subir aún más el sueldo mínimo! Pero uno sabe lo que viene después, el alza de los productos, de los bienes esenciales.
0: Porque repito, los pymes no tienen la espalda financiera, el respaldo suficiente como para asumir este mayor costo.
1: Así es.
0: Tienen que recuperar ese costo mayor. ¿Esto sabe lo que implica además?
1: ¿Ya?
0: Que está aumentando el costo de la hora hombre. Porque resulta que ahora se disminuyó la jornada a 42. ¿Sabes? Entonces la hora hombre y la hora trabajador tiene un mayor costo.
1: Exactamente.
0: Entonces la empresa, ¿cómo asume eso? Pero le doy otro dato. A todos los pymes que nos están escuchando, ¿ya? Viene otro aumento de costo. Ya lo voy a comentar en su oportunidad porque todavía tenemos tiempo. Pero cuando salió la ley y se aprobó la reforma previsional en este mismo estudio, yo dije lo siguiente: se viene un nuevo aumento de costos para los empresarios, los grandes, medianos y pequeños. Pero ¿quiénes sufren más con esto, con este impacto de aumento de costos? Los pequeños y medianos empresarios, los microempresarios incluso. En junio del año 2027,
1: ¿ya?
0: En junio de 2027, o sea, en un año más, ¿ya? Se incorporan los fondos generacionales. ¿Qué son los fondos generacionales? Cuando se hizo la reforma de pensiones, se anunció que se terminaban los 5 multifondos que hoy día tienen las AFP, en que hoy día el trabajador tiene la autonomía, la atribución de estar en el fondo que quiera, de la A al E.
1: Ya.
0: Si yo estoy buscando, o sea, si yo estoy preocupado por mi futura pensión, cuánto monto tengo acumulado, yo estoy viendo cómo se está comportando la rentabilidad y yo le pago a mi AFP un costo de administración según el monto que tengo depositado y ellos me asesoran. La pregunta del millón, yo lo he dicho 500 veces desde que están viniendo a la radio: ¿qué trabajador se preocupa de cuántos fondos tiene? O sea, ¿qué trabajador de los que nos está escuchando?
1: Si hay alguno que nos diga.
0: ¿Qué,
1: a través del WhatsApp?
0: ¿Qué porcentaje tiene en el fondo A? ¿Qué porcentaje en el B? ¿Qué porcentaje en el C? ¿En el D o en el E? ¿Sabe? Ingresa el día 5. El día 5 en la página de la Superintendencia de Fondos de Pensiones. Superintendencia, está cuánto estuvo la rentabilidad del mes anterior. ¿Quién revisa eso? Conclusión. Como nadie lo hacía, entonces la Comisión para el Mercado Financiero dijo, ¿sabe qué? Como los trabajadores no se preocupan, entonces nosotros vamos a tener que resolver por ello. Entonces se eliminan los 5 multifondos.

0: y se crean los fondos generacionales en que un ente del Estado le va a asignar a usted a qué multifondo va de estos fondos generacionales.
1: Ellos según van a hacer la pega por nosotros.
0: Según la edad.
1: Ya.
0: El asunto es el siguiente. Como eso va a generar alguna, yo no digo debacle, pero alguna situación en que algunos que nunca se preocuparon van a sufrir una merma,
1: ¿ya?
0: Entonces se crea un nuevo fondo para, digamos, de alguna manera resolver esta diferencial negativa para los trabajadores. Y usted sabe que desde junio de 2027 los empleadores van a tener que cotizar un 8,5% en beneficio a sus trabajadores, un 8,5% del sueldo base. O sea, de nuevo va a haber un aumento de costo. Lo que se espera que de aquí a un año más ya la situación económica esté un poco más tranquila y los empresarios puedan soportar. La pregunta es mío, si están subiendo los costos porque sube el ingreso mínimo, le cuento más, que cuando esto sigue su tramitación, lo que está claro es que ese aumento del ingreso mínimo se paga con efecto retroactivo desde el 1 de mayo. Se fija que hoy día estamos a 5 de junio, pero ya que se apruebe, se reúne el Congreso de nuevo a seguir tramitando el próximo martes. Y suponga que el 20 de junio se aprueba, pero se va a pagar con el nuevo ingreso mínimo a contar del 1 de mayo.
1: Ya,
0: ¿se fija?
1: Retroactivo.
0: Entonces, en el sueldo de junio, a los que reciben el ingreso, están contratados por el ingreso mínimo, en el sueldo de junio le van a pagar el mayor ingreso mínimo de junio más la diferencia de mes de mayo.
1: Entonces, ya, recordamos que quedaría en 553.000.
0: Claro.
1: 553 pesos.
0: Exactamente. Entonces, eso se paga con efecto retroactivo desde el 1 de mayo. Ya. Y el tercer tema que yo le quiero plantear a todos aquí, yo supongo que todos están informados, y cuando yo veo a la gente caminando, revisando el celular, yo supongo que van revisando noticias económicas.
1: Por supuesto.
0: Las decisiones, las medidas que se están adoptando, las leyes que están aprobando los parlamentarios por los que yo voté en el Congreso.
1: Esos son los intereses, esos son los intereses.
0: Yo supongo que eso van revisando en un celular. Le comento lo siguiente. Ayer, 4 de junio, entró en vigencia, dice ahí lo siguiente, mira, para que me siga. 4 de junio, ayer, comienza a regir nueva fórmula para aumentar el pago mínimo de las tarjetas de crédito.
1: Ah, mire.
0: Lo que pasa es lo siguiente. Cuando usted tiene una deuda más o menos abultada, y por razones de una situación económica, financiera, cualquier situación que a usted le genere que no puede pagar el monto que le corresponde.
1: Total de la cuota, ¿sabes? Sí.
0: Porque a usted le llega un estado de cuenta, que hoy día es todo digital y llega a su celular, a su computador. Ya. Dice, monto a pagar 114.500 pesos. Y ahí dice, más abajo, pago mínimo. Entonces, cuando usted no tiene los recursos para pagar el monto que le corresponde, usted paga el mínimo. Lo que pasa es que muchas personas compraban, por ejemplo, un refrigerador en 24 cuotas. Lo que pasa es que ese pago mínimo solo implicaba pagar intereses. Entonces, al final, la persona decía, ¿sabe que yo pago y pago, pago y llevo eso pagando?
1: Termino.
0: Pero la deuda es porque lo único que pagaba era intereses, pero el capital, el monto, el precio que tenía el refrigerador en vitrina,
1: intacto. Ese,
0: claro, usted nunca pagaba cuotas de capital.
1: Y ahora eso va a cambiar.
0: De nuevo, la Comisión para el Mercado Financiero, a petición de la Cámara de Diputados y el Senado, el Congreso, digamos, le dijo, ¿por qué ustedes no nos proponen una fórmula para que los chilenos en algún momento dejen de estar sobreendeudados y agobiados por eso? Conclusión, las empresas a usted le facturaban y le ponían abajo pago mínimo, pero eso era solo intereses. Entonces usted pagaba intereses, sobre intereses, sobre intereses, y el monto del capital, nunca. Entonces, al final terminaban pagando el refrigerador sus bisnietos. Conclusión, a eso se le puso término ahora y entró en vigencia ayer. Entonces, cuando ya le llega el próximo estado de cuenta, ese pago mínimo ya va a subir, se va a multiplicar por 5. Entonces, como eso puede generar un impacto muy potente en personas que tienen menos recursos, ¿ya? Yo estoy pensando, ¿ya?, en los pensionados, en que el 60%, si no más, de su pensión se la destinan a puro medicamento. O sea, ¿cómo además resuelven el problema de la alimentación en la casa? Que tienen que pagar gastos gastos comunes que tienen que pagar consumos básicos, agua, luz, ¿se fija, no?
1: Teléfono. Sabe, profesor, que hay personas allá afuera que ni siquiera pueden analizar eso. El otro día conversaba con una señora y me dijo, Paulita, yo como cuando puedo. O sea, cuando usted escucha eso, yo como cuando puedo. Si no tengo, no como. Porque, ¿quién más voy a hacer? O sea, ¿de dónde saco? No tengo capacidad de endeudamiento. ¿A quién le voy a pedir si después no puedo devolver? Entonces, ¿cómo? ¿Cuándo puedo?
0: Así, mire, yo, tal cual. Yo estaría un programa un viernes entero viendo la realidad que tienen nuestros estudiantes en la educación superior. Así en que es. Los docentes creamos un fondo para que tengan desayuno.
1: Sí, porque entendiendo...
0: Algunos tienen solo para el pasaje.
1: Exacto.
0: Y se tienen que quedar todo el día. Entonces,
1: y esa es la realidad de muchos estudiantes.
0: Bueno, ya llegan y tienen café, tienen galletas y se hace lo que se puede. Pero yo le estoy hablando de la realidad de todas las instituciones de educación superior.
1: Sí, porque tenemos muchos estudiantes que vienen de localidades, profesor. Y la verdad que ahí falta, y lo felicito, que ustedes vean esa parte, porque falta más sensibilidad. ¿Sí? Uno ve al estudiante y muchas veces de lo único que se preocupa es que llegue a la hora, que cumpla con sus materias, con sus compromisos estudiantiles, pero pocas veces se quiere ver más allá. Y ese estudiante trae consigo muchas realidades.
0: Hay una
1: realidad
0: social que yo creo que, o sea, no hay que desconocerla. Los niveles de exigencia de los docentes tienen que tener un límite, porque hay otras situaciones que hacen que el alumno no rinda a toda su capacidad intelectual, digamos. Yo tengo alumnos que tienen un régimen de asistencia especial reducido porque son cuidadores de adultos mayores. Entonces, cuando tienen que llevarlo a controles, ya no pueden ir a clases nomás. Entonces, tienen un 60% autorizado de asistencia, incluso un 50%.
1: Hay estudiantes que trabajan de lunes a sábado. Y
0: yo veo clases de alumnos que tienen clases de 7 a 10 de la noche.
1: Exacto. Y que tienen que estudiar igual y compatibilizar todo. Y eso tiene un... Y usted dirá, bueno, ¿para qué estudian entonces si no pueden? Es que...
0: Y sabe, hay otra realidad. Perdone que me aparte un poco, pero... Sí. Fíjese que el Ministerio de Educación, la Superintendencia de Educación Superior, entregó un informe de todos los titulados de las universidades y todas las instituciones de educación superior, centros de formación técnica, institutos profesionales y universitarios. La totalidad de los que se titularon al 31 de diciembre del año pasado y que no encuentran un trabajo.
1: Y esa realidad sí que es
0: porque
1: fuerte.
0: Nosotros tenemos tasas de empleo que en Chile ya promedian el 9,1%, el 9% los hombres y el 10,5% las mujeres. Entonces, la pregunta que se hace en ellos, y lo conversan en mis clases, oiga, profesor, usted que hace comentario de economía, que es profesor de economía, clases de gestión empresarial, al final nosotros estamos siendo cesantes e ilustrados. O sea, ¿qué Chile, qué es lo que está haciendo?
1: ¿Y cuál es
0: está
1: la formando? Diferencia con el cesante no ilustrado? Bueno, y esa es la gran preocupación. Yo tengo un hijo en tercer año en universidad y él ya manifiesta esa preocupación.
0: Le hago la siguiente pregunta. Imagínense que se aprueba el ingreso mínimo ya en el monto que está
1: estipulado,
0: que no tenga ningún alza. Serán
1: 553.553.
0: Imagínense, sale un profesional titulado, yo lo estoy pensando en una fonoaudióloga.
1: Ya.
0: Que estudió 5 años en la universidad. En que si fue de otra ciudad distinta a donde estaba su casa de estudio, tuvo que 5 años de pensión, pasaje, alimentación,
1: todo lo que involucra.
0: Bibliografía, libros, fotocopia, etcétera. No puede entrar ganando menos de 1 millón. Porque una persona que no tiene ningún título tienen que pagarle mínimo 553.553. Exacto. ¿Cómo a un profesional que estudió 5 años en la universidad, que estudió en un instituto profesional 4 años, pero que estuvo 4 años sacrificándose, cómo va a entrar ganando 600.000 pesos? O sea, ¿cuál es la diferencia? ¿Se da cuenta, no? Entonces, cuando crece, aumenta el ingreso mínimo, como consecuencia lógica, tendría que aumentar la remuneración
1: de los profesionales.
0: Porque si no, va a llegar un momento en que se van a equiparar. Entonces, ¿cuál es el sentido de estudiar, de quemarse las pestañas y el sacrificio de toda una familia, ya que lo apoya?
1: No, y esa es una realidad que viven muchos profesionales que salen al mundo laboral y uh-huh. resulta que ven que su preparación, claro. sus conocimientos no son valorados y no se reflejan en el claro, sueldo. Eso. ¿Qué vamos a hacer, profesor?
0: Y algunos para mantener su trabajo, digamos, porque tienen compromiso, ya hoy día ser papá, mamá, tía, lo tienen que repensar tres veces.
1: Y todavía hay muchas personas claro. que no entienden por qué las nuevas generaciones no sí. quieren formar familia.
0: Bueno, o sea, ese es tema de ocho programas.
1: Exactamente, ¿ya? Profesor. ¿Qué más tenemos?
0: No, eso es lo que yo quería informar hoy día. Repito, revisen la situación ¿ya? de su estado de cuenta de la tarjeta de crédito, porque cuando les llegue el próximo, esto entró en vigencia ayer jueves 4 de junio.
1: ¿Ya?
0: Y ya ese monto mínimo ya en algunos casos se va a multiplicar por 5. Entonces le va a significar de nuevo, van a tener que desembolsar más de lo que tenían presupuestado. Y la primera, el primer consejo que uno le puede dar, deje de gastar en aquello que no es tan importante.
1: Claro.
0: ¿Se fija, no? O sea, con esto, todas aquellas personas que están sobreendeudadas.
1: Hágalo a la
0: y que
1: antigua.
0: Tienen un nivel de ingresos que no les permite seguir sobreendeudándose, aquí tienen que, entre comillas, repensar, darse una semana y repensar toda su estructura de gasto. Y yo tengo otro dato.
1: ¿Ya?
0: En julio, se reajustan las tarifas de la electricidad. No es que hay un monto de deuda que no se aplicó la vez anterior y ahora empieza a regir. Y que revisen, según la compañía que tiene, le llega la energía a la casa, porque no todas las compañías van a, y ni siquiera todas las regiones o todas las comunas del país tienen la misma alza. Hay algunas comunas en que incluso baja el precio del kilowatt, pero hay otras que suben.
1: Entonces, vamos a preguntar por nuestra comuna, ¿no? Porque
0: entonces se viene una corriente de, perdón, corriente con luz, pero se viene una gran cantidad de compromisos que van a aumentar su
1: el costo de la claro, vida.
0: Y el lunes el INE a las 8:30 da a conocer el IPC de mayo, y si es superior al 0,5, en julio la UF va a llegar a los 41.000 pesos, y ahí la situación
1: hay que aterrizar un poco las expectativas, profesor, y también el llamado a la gente a vivir de manera que su realidad económica se lo permite, porque de verdad que allá afuera hay personas que todos quisiéramos, ay, me encantaría tener un vehículo, amiga, me encantaría todos los días trasladarme en vehículo, ir a todas partes, pero no puedo comprarme el vehículo, sé que eso tiene un costo de mantención de combustible que yo no puedo cubrir en este minuto. Me encantaría tener el último celular,
0: las condiciones de la economía nacional
1: claro.
0: y la economía mundial hacen que las personas cada vez más
1: asuman
0: cuál es su realidad.
1: O sea, si yo tengo los medios para viajar, para tener el auto del año, tener el último celular y todas las comodidades porque mi sueldo me lo permite, bien. Pero si no lo tengo, prioridades, porque de verdad que la situación está
0: llegó
1: complicada.
0: Llegó el momento en que hay que ajustarse. Incluso algunos economistas, expertos, decanos de facultad de las mejores universidades, están hablando de que se están dando como las condiciones de una recesión. O sea, ya están hablando de una recesión tal cual. Yo puedo decir que estamos en una situación pre-recesiva. Si las cifras del próximo mes de lo que tiene que anunciarse son igual de negativas como hasta ahora, ya la recesión nos llegó. Entonces la pregunta es, oiga, profesor, ¿y si se aprueba la mega reforma que está tramitando el gobierno en el Congreso? Recién después de 5 meses se van a ver los efectos, no antes.
1: Después de 5 meses, entonces usted no bote al papelero toda la información que nos entregó el profesor Jorge Sandoval Reyes en Aula Económica. Y al regreso de comerciales vamos a estar con la diputada Flor Baez. Y con ella también vamos a seguir conversando temas que son de contingencia y por supuesto nos va a ampliar también más acerca de este nuevo monto del sueldo mínimo en Chile, que habla de 553.553 pesos. Sí, así es que vamos a conocer más detalles. Profesor, muchas gracias por estar con nosotros en este viernes, y si Dios quiere será hasta la próxima semana. ¿Este fin de semana viaja o no?
0: No
1: viaja. Ya, muy bien, profesor, muy bien.
0: Sí, estoy bien, adiós.
2: 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Nos vamos a comerciales y luego vuelve tu mañana y la mía.
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0: Seguimos avanzando en este viernes 5 de junio, ya son las 11 de la mañana con 36 minutos. Muy atentos, los invito para que se puedan conectar a nuestras plataformas a través de Facebook, de nuestro canal de YouTube, en la señal online, IPTV Televisión y Dial 89.3, porque ya está con nosotros, desde el estudio número 2, la diputada Flor Baize en este gran viernes. Diputada, frío viernes, ¿cómo está?
1: Este viernes frío, pero mira, no, yo venía bien abrigada, porque no. aquí no hace, está temperadito, sí. Así como voy a abrir esta parca que es muy, muy, esta me la pongo cuando hace más frío, el día más helado, porque vi el tiempo, pero la verdad es que aquí encuentro que, o será que uno anda siempre como bien rápida,
0: claro,
1: se pasa un poco el frío con eso, pero tenemos un día muy, muy intenso acá, así que feliz igual de estar en esta querida comuna de Los Ángeles.
0: Diputada, un día muy intenso en la ciudad de Los Ángeles. ¿Cuáles son las prioridades en esta jornada?
1: Bueno, hay reuniones que tengo que son más privadas, digamos, ¿ya? Que varias gestiones que tengo que hacer en diferentes instancias, materias, educación, salud, adultos mayores. Son temas de gestiones que llevo y que tengo que ir, que eso hay que darle el tiempo a eso también. Tema agrícola, muy importante acá. Hoy día tengo reuniones importantes en esa materia, en todo lo que tiene que ver con que son los ejes del Ministerio de Agricultura. Hoy día han estado centrados fundamentalmente en agua, crisis hídrica, porque sin agua no hay producción. Exacto. Agrícola, que eso, y en esta provincia y en esta comuna de Los Ángeles, pero la provincia en general, para la región del Biobío, esto es fundamental. O sea, Los Ángeles es fundamental y tenemos que trabajar en eso. Lo llevamos ya hace tiempo conversando con todas las organizaciones, con la multigremial, con la asociación de canalistas. Se necesita riego, más allá del agua para el consumo humano, que evidentemente eso va por otra área que el Ministerio de Obras Públicas, los APR, los servicios sanitarios rurales hoy, pero el agua, el crear mayor capacidad de embalse, mayor capacidad de riego a través de los canalización de agua, que tiene que haber un mejoramiento de la infraestructura hídrica. Y entonces estoy enunciando ese tema porque es muy, muy relevante y a ese le vamos a dar mucha importancia. También lo tiene el presidente Kass, lo mencionó, de hecho, en la cuenta pública. Y el otro rubro, área importante, es forestal. Todo lo que es desarrollo de la industria de la madera. Ayer se le presentó también al ministro, estuvo el ministro Campos en Yumbel y después en Concepción en un gabinete regional, que lo que se comprometió es estar en la provincia o en la comuna de Los Ángeles posteriormente, y vamos a lograr que llegue hasta acá, porque ahí, como digo, está todo lo que es más bien agrícola, no sin por ello lo forestal, donde está todo el tema de la reforestación y forestación, que hay un tema importante porque hay suelos que hoy día están, digamos, perdidos cuando no se forestan, los que nunca han sido, digamos, trabajados, y los que hay que reforestar producto de los incendios.
0: Exacto.
1: Y eso se requiere, y hay, bueno, múltiples factores positivos de hacerlo, y requiere también una política pública y asociada a recursos, porque
0: sí, es una gran inversión,
1: porque hay que tener recursos, sobre todo el pequeño propietario, de eso estamos hablando, el pequeño propietario, donde también se asocia con lo que es ley de incendios, que hoy día todavía no tiene la fortaleza que debiese tener para evitar y prevenir de verdad los incendios sin cargarle la mano al privado en el costo que paga. Entonces, del costo, digo, cuando se exigen unos cortafuegos de muchos metros y donde simplemente no pueden utilizar ese suelo para producir, y tiene que haber una compensación, es lo que nosotros creemos, de parte del Estado. Esos son temas que están ahí, están instalados como un tema prioritario. Y en esa área vamos a seguir trabajando con harta fuerza, escuchando a los que son los que se afectan al final con las decisiones, porque son los propietarios, los pequeños propietarios, los medianos, los grandes también, todos tienen que tener un lugar. Y la producción de casa, hay una petición de la Cámara Chilena de Construcción que se le planteó al ministro de Agricultura de utilizar madera en la construcción, y ahí hay un desafío muy, muy grande. Aquí tenemos, nosotros solo exportamos la madera en sus diferentes instancias, sean celulosa, sean en pallet o en otras en rollizo, y que después llegan eso procesado, llega a Chile, ¿cierto? Bueno, la madera, nosotros decimos el déficit de habitacional que hoy día hay, que es muy grande.
0: No, y la madera sí se trabaja.
1: Y se puede, claro, y son una producción sustentable.
0: De manera inteligente,
1: eficiente,
0: claro.
1: Puede ser, si tenemos acá el producto inmediatamente, o sea, evitar esos costos de traslado hacia el extranjero. Imagínense cuando exportamos y después vuelven los paneles o todos los productos que se usan, se podría optimizar la eficiencia y dar salida de manera, insisto, sustentable, que no es menor. La madera es un material noble que no genera después ningún tipo de daño en el medio ambiente, al decir cuando ya se tiene que reciclable, digamos, reciclable. Y bueno, esos son desafíos que hay en esa área, por una parte. Y otros temas que tenemos, tomar contacto con organizaciones sociales, en fin, pero sobre todo también hablar de lo que hoy día está agobiando a Chile, que es seguridad y empleo. Esos son los elementos fundamentales. Sí,
0: tenemos una disminución, ¿cierto?, en el empleo. Tenemos también, se habla por ahí, y lo estábamos conversando anteriormente con el profesor Jorge Sandoval Reyes, de esta aprobación en la Cámara de Diputados de un nuevo monto para el sueldo mínimo, 553.553 pesos. ¿Qué opina al respecto, diputada?
1: Mire, nosotros apoyamos absolutamente, es un reajuste de acuerdo a IPC, podría haber sido más, obviamente nosotros quisiéramos que haya que aumente el poder adquisitivo. Claro. Esto se mantiene el poder adquisitivo, porque cuando lo aplicas de acuerdo a IPC, obviamente que es así, pero es lo que tenía que ser. O sea, lo que no podía ocurrir es que se rebajara el poder adquisitivo. Y de acuerdo a la situación que está en el, y también siempre, obviamente que es importante el salario mínimo, porque es como el piso, el desde, pero también hay que decir, porque quienes están, porque fuera más, porque a votar en contra, es decir, que estoy en contra que se suba. O sea, entonces, los que votan en contra es porque quieren que quede igual.
0: Que se mantenga.
1: O sea, esa es la lectura, no hay otra. Más allá de entrar en fundamentaciones, que no, porque yo quería que fuese más. Es un argumento que el que quiere lo usa y está en su derecho, digo, cuando se vota. Pero al final, lo que si todos votaran así porque quieren que sea más, si, suponiendo que la mayoría dice que quiere que sea más, entonces vota en contra la mayoría porque quiere que sea más, que un argumento, resulta que no se aprueba, entonces queda como está, y por lo tanto termina bajándose el poder adquisitivo. Entonces, a mí no me parece, porque también se usa ese argumento y se hacen discursos grandilocuentes y de mucha ideología política también, de que debía ser más, que esto no es suficiente, que es migas. Bueno, entonces, si todos piensan así o la mayoría piensa así, ocurriría que baja el sueldo, porque al final es una baja cuando no te aumenta el poder adquisitivo que da, en términos de la medición económica, el IPC. Entonces, y porque además hay que decir que es un mínimo, si el empleador puede pagar más. Y lo que necesitamos es que ojalá no hubiera salario mínimo y que se pagara de acuerdo a lo que el sistema productivo genera.
0: Qué bueno que usted menciona eso, diputada, porque creo que en la historia laboral de nuestro país nunca se entendió ese concepto, que el salario mínimo es el piso, es la base, o sea, de ahí comienza, pero no significa que todos tienen que pagar el salario mínimo, y lamentablemente la historia dice otra cosa.
1: Claro, porque es como que ese es como que ese fuese el, como que ese es el salario fijado.
0: Claro.
1: ¿Se entiende? Como que eso es lo que tengo que pagar porque eso es lo que está establecido, pero ese es el mínimo. Y por eso digo, y hay muchas empresas también que pagan más y el mínimo. Sí. Hay un promedio de renta que no es el mínimo en Chile, es un poco más, pero que es un promedio que todavía, obviamente, necesitamos que suba, pero sube cuando sube la producción, la reactivación, o sea, el crecimiento económico, porque eso se va generando de manera endógena y no es que me obliguen. Cuando hay el mercado del trabajo, tiene una mayor oferta, yo puedo elegir dónde voy, y por lo tanto, cuando la mano de obra se pone, en términos de oferta, más escasa, porque hay más demanda, quiere decir que más unidades productivas están requiriendo trabajo, personas, mano de obra, conocimiento, en fin. Bueno, yo tengo la posibilidad, los trabajadores en su conjunto, cuales sean, tienen la opción de optar y mirar el mercado, decir, voy aquí, voy allá. Así funciona la oferta y demanda, por lo tanto sube el salario, porque yo quiero retener a un trabajador, le tengo que ofrecer más, porque si no la empresa del lado le ofrece un poco más, yo digo, no, me conviene que esté acá. Pero cuando nadie le ofrece más, ¿qué es lo que pasa? No hay cómo tener otra alternativa, simplemente el que pone y dispone es la única alternativa que tiene el trabajador. Cuando hay más, y eso significa, la única forma de que eso ocurra es que haya más competencia, que haya más empresas grandes, medianas, pequeñas. Eso es la regla básica de la economía. Entonces, claro, ahí van subiendo de manera natural. Sube el estándar, sube el crecimiento. Si llegamos a un 4% de crecimiento, que es lo que esperamos, con bajando los impuestos. Yo creo firmemente en el proyecto de reconstrucción, en la baja de impuestos, para que haya mayor crecimiento. Eso genera mayor producción, eso genera mayor necesidad de mano de obra, de trabajo.
0: ¿Qué es lo que se necesita hoy?
1: De empleos. Yo voy a tener opción de decir, ¿sabe qué? El que no tenía trabajo y estaba esperando hace años, como son principalmente mujeres, y de entre 24 años alrededor de ahí son 28% de cesantía, imagínese, wow. O de desempleo. En la región llegamos al 10,5 en mujeres y a nivel país 8,9, 9,1 llegó. Bueno, eso es, necesitamos. Ahora, ¿es el mínimo? Sí, y es el mínimo, y hay quienes tienen solamente eso. Ahora hay otras horas extra, gratificaciones que aumentan, pero que obviamente está dentro de la normativa legal y corresponde, porque esto estamos hablando del salario correspondiente a las horas que son la jornada básica.
0: Muchos lo escuchamos de nuestros padres en alguna oportunidad, pero antiguamente las personas cuando cumplían cierta cantidad de años en una empresa tenían un reajuste en su salario. Hoy eso tampoco ocurre, al menos en gran parte de las empresas. ¿No hay ninguna ley que fiscalice eso?
1: No, en el sector privado no, porque funciona como yo digo, es como oferta y demanda, y depende de lo que el empleador quiera retener a sus trabajadores, y lo más normal, o sea, yo me imagino que va asociado, no me imagino, sino que así también uno ve muchas historias de vida de personas que entraron en un cargo, en un rol de menor responsabilidad, de mano de obra a lo mejor no calificada, y en la medida en que van avanzando, se van capacitando, la empresa les van dando posibilidades de capacitación, van generando oportunidades dentro de la misma empresa. Hay muchos casos de trabajadores que han llegado después a niveles medianos e incluso a altos niveles. Claro, van subiendo. Bueno, sí. Así va generándose entonces una renta que va asociada también al grado de responsabilidad, al grado de conocimiento que va adquiriendo el trabajador y, insisto, a la demanda que tenga el mercado, porque la grúa funciona cuando se trata de empresas. A nivel más gerencial, eso ocurre mucho también, cuando van tomando un rol importante, se van validando los cargos más estratégicos, pero estamos hablando de la gran masa, digamos, trabajadora, que eso, claro, no son los grandes cargos. Y también ahí hay políticas de desempeño, políticas de bienestar incluso, de capacitación dentro de las empresas que van aplicando eso, pues van dándole la oportunidad, claro, a los que están a los mejores, a los trabajadores, de acuerdo a los criterios que ellos establecen, pero es discrecional y efectivamente depende de lo que la empresa defina. Pero insisto, cuando hay más competencia, cuando hay un mercado que funciona, que está ágil, que tiene crecimiento, la empresa se va a preocupar de que sus trabajadores que ya le están haciendo una buena productividad no se le vayan, y va a generar, les pagan a veces, incluso a nivel de ya de gerente o de no de gerente, pero de profesionales hoy día, los más jóvenes, en empresas de consultoría o empresas productivas, pasa mucho que les ofrecen pagarles perfeccionamiento, los MBA y otro tipo de magíster que son caros y que sí. Las personas jóvenes que están empezando con hijos
0: no tienen los recursos.
1: Entonces les pagan, pero les exigen estar un par de años en la empresa, que me parece bien porque es la contraprestación. Pero en el sector público sí, en algunas leyes te van regulando y se han logrado a través de las agrupaciones de los gremios, los bienios, en el caso de educación hay otros, las asignaciones de una u otra naturaleza que van habiendo de acuerdo a los años o las capacitaciones que hagan, que están establecidos en los reglamentos de la institución, en algunos casos donde se regula también eso.
0: Sector privado, sector público, ¿qué va a pasar con las pymes, diputada, si se logra, cierto, finalmente el aumento del salario mínimo en Chile?
1: Bueno, tienen que ajustar, o sea, eso es una ley, como digo, la base tiene que cumplirse y se tiene que regular el mercado de esa manera. Aquí lo que no queremos, porque insisto, esto es un aumento de IPC, o sea, va subiendo a lo que va la economía creciendo, así que no debiese generar un deterioro,
0: un mayor impacto.
1: No debiese generar un deterioro en el empleo, no lo debiese generar, porque es lo que va subiendo de acuerdo al índice de precio al consumidor, es decir, cómo van subiendo también los productos de los precios de los bienes y servicios.
0: Exacto,
1: entonces van subiendo
0: cadena.
1: Los costos, claro, es una cadena porque va subiendo el costo de producción en el fondo, y eso está dentro del costo de producción, está el costo de la mano de obra, del empleo, entonces no te debiese generar, y por eso, si fuese, y pongo al revés el caso, si fuese más que eso, más que que el reajuste a lo que es IPC, claro, y le pone un valor mayor, que puede ser el doble, lo que sea, eso sí te podría generar una contracción en la economía, porque le estás poniendo un costo al costo de producción, le estás agregando un valor mayor al que la economía te está permitiendo que se pague de acuerdo al... Ya, y la única forma de resolver eso sería a través de un aumento de precios, es decir, traspasárselo o disminuir el empleo, o traspasárselo al consumidor,
0: claro.
1: Cosa que eso se lo pagamos todos, y eso te genera nuevamente una contracción económica. Cuando te suben los precios más allá de lo que te sube al consumidor el poder adquisitivo, resulta que dejas de comprar porque no te alcanza.
0: Sí.
1: ¿Y qué es lo que pasa con eso? Baja la demanda, y cuando baja la demanda, la empresa que producía 3 tiene que producir 2.5 o 2, y eso significa que como no va a producir más, tiene que decirle
0: dejar
1: a alguna
0: de
1: persona, ¿sabe qué? Yo no lo necesito porque lamentablemente no estoy teniendo esa necesidad de construir, de producir eso, porque me quedo inventariado en bodega, por ejemplo. Es una muy básica la forma, pero por eso que tiene que ir todo equilibrado. Y esto, y esperemos que haya un crecimiento económico, que lleguemos a un 4%, insisto en ello, bajando impuestos, generando certeza jurídica, disminuyendo permisología para que la inversión se haga lo antes posible. Todos los millones de dólares que están detenidos hoy día, con menor traba, menos burocracia, bueno, eso hace que haya más, la maquinaria funcione, productiva funcione más rápido, haya más oportunidades de empleo, haya más competencia en el mercado del trabajo, y te aumentan los salarios al final.
0: Vamos a recordar a nuestros auditores.
1: Bueno, eso es un poco en general.
0: Cuando son exactamente las 11 de la mañana con 52 minutos, estamos con la diputada Flor Baiza a través de la 89.3. Si ustedes quieren opinar acerca de los temas que estamos conversando, hacerle alguna pregunta a la diputada, ustedes saben que pueden a través de nuestro WhatsApp, que es el +569 50 26 33 04. Por acá justamente una auditora nos comenta: en el 2016, Paulita, los aumentos del salario mínimo decretados por el gobierno venezolano resultaron ineficaces frente a la severa crisis. Al combinarse con controles de precios y emisión descontrolada de dinero, los incrementos alimentaron una espiral inflacionaria histórica y provocaron el cierre masivo de empresas incapaces de asumir los costos laborales. 3 doritos después ya sabemos lo que pasa, nos dice María Victoria, auditora venezolana que está en sintonía.
1: Mira, bueno, saludar a María Victoria, y tiene toda la razón en lo que ella relata, y es así. Si la economía tiene que ir en términos de equilibrio, avanzando y haciendo, tomando responsablemente decisiones, que en el fondo las que no son responsables y no van de acuerdo al crecimiento, si emitir billetes, hacer inflación no cuesta nada, pero eso es un desastre para la economía. Entonces ahora se están tomando decisiones que son responsables, que son con sostenibilidad fiscal, porque hoy día eso es lo que necesitamos. Necesitamos responsabilidad, necesitamos certezas y necesitamos volver a recuperar los empleos perdidos, y eso significa generar inversión, y para eso tenemos que dar tranquilidad de que el que se atreve a invertir, ir a pedir un préstamo, con la dificultad que pueden tenerla cuando no tienen una certeza de los flujos,
0: claro,
1: para la capacidad de pago, obviamente se lo van a hacer cuando tengan la tranquilidad de que después no van a tener que cerrar, bajar las cortinas a 6 meses o a 1 año donde no pudieron salir adelante.
0: Sostenerse.
1: Entonces hoy día sobre todo las pymes y la mediana y pequeña empresa son las que tienen más cuidado en eso. Y por eso nosotros siempre ponemos el foco en eso. Yo, no es que uno no tenga que preocuparse de las grandes empresas, porque dan mucho trabajo y todos en el mercado del trabajo tienen que tener un espacio. Pero claro, las más grandes tienen una espalda financiera mayor que les permite asumir costos que podrían instalarse vía legislativa, porque ya lo dijimos, aquí si puedo, la mayoría está de acuerdo de una manera, más allá de que los mensajes de esta naturaleza, o sea, este tipo de leyes vienen por mensaje presidencial, nosotros no tenemos facultad para aumentar, o sea, proponer leyes que tengan incidencia en la administración financiera del país, así que no lo podemos hacer, esto viene desde el Ejecutivo, el gobierno, el presidente, pero si la mayoría quiere votar de una manera distinta, claro, va en contra de lo que es sano financieramente para la economía.
0: Finalmente, ¿cuándo se podría ya conocer si se aprueba o no salario?
1: No podría pensar que no se va a aprobar en el Senado, no podría pensarlo, y esto tiene que aprobarse durante la próxima semana, debiese, porque esto va a contar el 1 de junio, porque se va a aplicar en este mes.
0: Y va a ser retroactivo, entendemos.
1: Sí, va a ser retroactivo, pero tiene que salir en junio, porque en el mensaje decía que durante el mes de junio se tendría que ya estar aprobado, y esto es de tramitación relativamente rápida. Sí, los que yo me imagino que todos tienen ya una opinión formada respecto,
0: o sea,
1: a cómo van a votar.
0: Si
1: la única forma sería, claro, querer subirlo, que hay muchos que votaron así y que no, que era poco, Entonces, o en contra o absteniéndose incluso. Pero yo estoy segura que quienes lo hacen votando en contra o absteniéndose, o sea, creo, estoy yo poniéndome en el lugar de quienes lo hacen y hacen grandes discursos ideológicos, grandilocuentes, pegándole políticamente al gobierno incluso, en el caso de la izquierda. No, y porque saben que se va a aprobar. Entonces, no quieren, porque no van a cargar con que se aprobó. Pues claro, después es más fácil decir se aprobó, pero no con mi voto, porque yo quería más, esto es poco, es insuficiente. Pero saben que se va a aprobar, pero si supieran que con su voto resulta que termina reprobándose, estoy convencida que la votación sería distinta, porque no sé si estarían dispuestos a hacerse cargo de que no le permitieron aumentar, sino que estuvieron por bajarle los sueldos en materia de poder adquisitivo a los trabajadores.
0: Diputada, dentro de los anuncios de la pasada cuenta pública del presidente Kast, se habló de la creación de un registro de vándalos. ¿Qué opina? Detállenos este registro, que tenemos entendido que anula, ¿cierto?, los beneficios sociales para aquellos que cometen algún ilícito.
1: Sí, yo no puedo estar más de acuerdo con eso. Que estamos, como digo, porque creo que hoy día cada vez más, y además hace sintonía con lo que quieren los ciudadanos. Cada día, hoy día, lo único que queremos es recuperar la tranquilidad, es recuperar el orden, que se respete a las instituciones que son las encargadas de resguardar el orden público, como son las policías, los carabineros. El presidente Kast, en la cuenta pública, mayoritariamente fue dedicada a eso, al orden, a la seguridad, a la economía también, y esbozó cada uno de los ministerios, fue haciendo algunos tips. Pero la seguridad, que es el tema por el cual mayoritariamente votaron los chilenos por el presidente Kast, votamos, hoy día tiene que ser una urgencia, y donde hayan resultados concretos, y enunciar proyectos de ley que vayan precisamente en ser mucho más firme con esta materia. Porque hasta ahora leyes hay hartas, pero que no se le ha dado el trámite legislativo suficiente de darle urgencia. Y ya. Ahí tenemos responsabilidad penal adolescente, que son varias, no, cada una tiene una especificación. El aumentar el periodo de flagrancia para de 12 a 24 horas, donde ahí durante 24 horas obviamente que se puede hacer mucho más. La flagrancia de 12 ya era poca. Antes era que era solo en el momento, en el acto, pero hoy día 12 hay que... a 24 normas respecto a el uso de adolescentes en los delitos, sea el adolescente que comete, como también cuando hay menores de edad, que por ejemplo cuando van a roban, hacen un portonazo, un bebé, un niño adentro que se lo llevan. Es una guata. Imagínense lo terrible que es. Bueno, y muchas leyes en eso, en sistema de infraestructura crítica, en sistema penitenciario, donde se anunció y el presidente le ha dado mucho respaldo a la institución de gendarmería, en darle, hoy día ellos tienen un presupuesto que es muy ínfimo respecto a las otras fuerzas de seguridad, y ahora que están en el Ministerio de Seguridad van a tener esa opción también. Y el registro de vándalos que lo anunció, yo lo aplaudo absolutamente, porque no puede ser gratis.
0: Aquí
1: son varios delitos, eso es lo que se ha criticado, y la izquierda lo que dice que no, es que es muy exagerado, porque solo lo que es un daño, una falta administrativa, como es beber en la vía pública, como es
0: rayados.
1: Rayados patrimoniales, cualquier tipo de rayado en edificios patrimoniales o no patrimoniales, como también cosas que sean más graves, destrucción de la propiedad pública o privada, y yo estoy absolutamente de acuerdo que eso sea así, porque tiene que haber una sanción, y tienen que, la sanción es que se pierdan beneficios sociales, porque no tienen derecho esas personas que destruyen el país, a que el país, con los escasos recursos que tienen a propósito de todos los impuestos que pagan todos los chilenos de trabajo, de esfuerzo, todos tengan que destinárselo a ellos, a gozar de esos beneficios. Tiene que haber una sanción, tiene que haber algo que realmente los afecte y que la piensen 2, 3, 4, 5 veces antes de cometer un hecho de esa naturaleza, donde hasta ahora están proliferando, lamentablemente, esos hechos. Entonces, ¿qué es lo que hace el presidente Kast? Da una señal clara y firme. Esto no se va a permitir, no va a ser más gratis hacerlo, burlarse de las personas de trabajo, de esfuerzo, porque si usted van y le rayan su casa, que le costó tanto pintarla, más allá de que sea un edificio patrimonial, porque ese es de todos, podríamos decir, pero es de Chile, y Chile somos todos y hay que cuidarlo, y porque eso también es parte de la historia. Pero además, si alguna a un negocio
0: particular, claro,
1: o una vivienda, ¿por qué? No puede ocurrir eso. Entonces hay que, bueno, y eso es ponerse del lado de las personas que quieren realmente, las que hacen el aporte, el trabajo a Chile, y eso va a tener, bueno, tiene que debatirse el proyecto, pero ya los discursos ideológicos de la izquierda están claros, van a estar en contra, que se criminaliza la manifestación social, así lo dicen, por Dios. Tenemos cuánto ya sufrimos con el estallido social, donde le destruyeron el trabajo de esfuerzo miles de años a las personas. Entonces, A mí me parece que está muy bien.
0: Y eso
1: muy
0: está
1: bien.
0: Lejos de ser una manifestación social.
1: Eso está lejos, pues está lejos. Y que la manifestación se hace y se tiene que hacer de manera ordenada, pero no destruyendo, no destruyendo el trabajo de otros ni destruyendo.
0: Ahí hay diferencias.
1: A Chile, sí, van a haber diferencias, pero me parece que es una muy buena señal que además está teniendo mucho apoyo en la ciudadanía. Y bueno, tiene que seguir su trámite legislativo. Eso se hace en democracia, funciona a través de los votos y de las opiniones que cada uno demos, pero yo creo que eso además va muy coincidente con lo que los beneficios, la pérdida de beneficios en educación, también a los que cometen todo lo de las escuelas protegidas, que se aprobó con muy buena votación en el Congreso. Y además hay que decir que esto tiene un periodo, si esto por 5 años, no es que va de por vida van a quedar, porque las personas que cambian su actitud, que no quieren seguir haciendo esto, bueno, ya,
0: es durante, una sanción que tiene
1: un plazo duración. Y eso tiene que debatirse, pero es por 5 años y después se puede volver y eso se anula, digamos, se elimina del registro
0: por la buena conducta y todo.
1: Claro, no, y hay 5 años donde va a salir del registro. Si ahora si vuelve al 5 años y un día comete otro rayado y como un daño a la infraestructura pública, va a volver a entrar al registro. Entonces lo tendrá que pensar para no volver a entrar al registro y que entonces pueda tener beneficios sociales.
0: Muy bien. Diputada, se habló también de un bono para familias vulnerables con hijos menores de 13 años.
1: Sí, bueno, eso dada la situación financiera, tiene un costo que no es menor, con lo que estamos viviendo, la estrechez fiscal, ya sabemos todo cómo quedó, como después descubrimos que la deuda pública llegara al 3,8% del PIB, no era, aquí había uno, se dijo que era 1,6 iba a ser el endeudamiento, yeah. Llegamos que era el 2,7 cuando llegó el gobierno y hizo los cálculos, después llegó al 3,8. Entonces, son miles de millones de dólares que tenemos una situación financiera era compleja, pero hay que tener claridad cuando hay situaciones también de urgencias sociales, como es esto, este bono, es una ayuda, sin ninguna duda, es un aporte, no es que se va a solucionar la vida, pero sí tiene un efecto en las familias más vulnerables que hay que buscar los recursos y que para que desde lo social se haga también un aporte a quienes
0: con
1: están,
0: cierto porcentaje en el registro social
1: tiene
0: de
1: desde el 80% los más vulnerables, que siempre es para ya. Toda la gente que siempre tiene el acceso a esos beneficios, que al 80% más vulnerable.
0: Perfecto, diputada. El cupón de gas está activo, es uno por familia.
1: Sí, es uno por familia, que también es un tema que es hoy día el gas no es solo para cocinar, si sabemos sí. Que es para calefaccionar, para ducha, muchas personas, porque es más, entonces, pero sobre todo yo creo que la calefacción y la cocina es como fundamental, o sea, cocinar es la alimentación. Quienes no usan cocina leña, que en nuestras zonas todavía hay mucho de ello, que la cocina además calefacciona la casa entera, hablemos de viviendas más pequeñas, en fin, pero el gas es un tema que cada día hace más sentido a las personas, y ante el gobierno anterior que quiso hacer con el ex ministro, el señor Jackson, famoso por el caso convenio, pero que quiso hacer el famoso gas a precio justo, resultó que terminaron pagando un gas a no sé qué precio con los recursos fiscales y que nadie al final no tuvo el efecto que
0: no
1: se buscó, porque fue mal
0: sí.
1: Diseñado, mal implementado, con una estructura financiera pésima, entonces en el fondo mal uso de recursos públicos. Hoy día eso, por eso tiene que ser muy, y también se ha dicho que no está tan claro, que aquí, que allá, cómo se entrega. No, está muy claro, es un buen aporte de 21.000 o algo. Que tiene esa equivalencia en compra
0: 27,
1: de gas. 27 sí. Y algo más.
0: Perfecto. Y
1: que es, bueno, casi el equivalente al aporte este de los 30.000 pesos. Es por ese
0: claro.
1: Más o menos el monto que podría ser eso sumado al otro, ya tienes cerca de 60.000 pesos.
0: Diputada, ¿y algún anuncio importante en cuanto a vivienda, acceso a ella?
1: Mire, la vivienda son 600.000 familias y sabemos que el ministro Buduji, que tiene, fue bien aplaudido, porque es bien, ha sido incluso polémico, controversial, pero tiene un apoyo porque él tiene sentido, tiene muy clara la necesidad de urgencia, de claro. Urgencia en materia habitacional. Y lo que ha señalado el presidente es que le va a dar urgencia primero a todos los proyectos que están detenidos. Hay familias que llevan 10, 15, 20 años esperando con el comité wow. De vivienda ahí armado, formado, incluso algunos que tienen sus subsidios que están en el papel, los recibieron, pero después llegaron al momento cuando querían buscar la empresa, buscar cómo se implementaba el terreno no resultaba, no tenía la regularización,
0: o sea,
1: adecuada.
0: Una vida esperando.
1: Entonces, una vida, gente que fallece y no
0: llegan.
1: Entonces, lo de la política habitacional es prioritaria. Lo dijo el presidente, y sobre todo también hay que poner el foco en el uso de los recursos eficientes. ¿Y qué es lo que dijo el ministro Poduje cuando hubo esta controversia que no iba a bajar el presupuesto? Con el ministro Quirós, que tuvieron en su momento, finalmente conversaron. Y lo que pasa es que el ministro lo que dijo es que va a hacer el que sea más eficiente las empresas que postulan. ¿Y a quiénes van a... cómo van a rebajar? Van a rebajar cuando no les van a dar los créditos de enlace a las empresas que no tienen un estándar de rendimiento que sea eficiente, tanto en la construcción como en la postventa también. Las que tienen esos registros que están con un historial de ineficiencia no van a poder optar. Y eso significa ahorrar recursos al Estado, porque resulta que eso significa cuando la empresa no es buena hay que volver a entregar recursos para reparar, para arreglar todo lo que ya hemos visto, muchos casos en Chile. Entonces hay que incorporar la cultura de la eficiencia y del estándar máximo, no el mínimo, o sea, en exigencia.
0: Ya basta con todos los años que se esperan.
1: Por ahí, y después
0: recibir una vivienda que a los pocos meses...
1: Al primera lluvia se pasa, se moja. Exacto. Y se humedece y salen los hongos. Y como ocurrió en la reconstrucción en Viña, donde tuvieron que destruir, demoler 50, eran 50, después resultó ser más casas. Wow. Con todo lo que llevamos en ese tiempo que todavía no se pueden reconstruir después del incendio. Bueno, entonces en eso es avanzar. Se le dio, eso lo dijo el presidente, le dimos la instrucción, que avance, que vaya resolviendo el déficit habitacional. Y como digo, en este plan habitacional nacional se está pidiendo que se incorpore la construcción en madera, una construcción más rápida, eficiente, ágil, y a nuestra región además nos haría muy bien, para nosotros fundamental.
0: Diputada, vamos finalizando, y bueno, usted mencionaba dentro de esta conversación, ha aumentado el desempleo en mujeres, y se habló algo, hay que destacar algo de el proyecto de Sala Cuna Universal.
1: El proyecto de Sala Cuna Universal, nosotros lo pedimos al gobierno, nosotros llevamos como partido, como UDI, llevamos años pidiendo esto, partió con el presidente Piñera. Esto es como similar al postnatal de 6 meses, fue un cambio radical, fue un cambio que todos pensaban que iba a afectar a la contratación femenina, que iba a generar un deterioro a las mujeres, y ocurre que no fue así, porque hoy día las mujeres sí están capacitadas, se están perfeccionando, pero necesitamos que haya una tranquilidad y seguridad para criar a los hijos.
0: Claro.
1: Y hoy día falta eso, falta esa posibilidad, y por eso que el mundo del desempleo femenino es tan alto, además de porque hay pocas oportunidades, porque si hubiesen más oportunidades, mayor competitividad, vuelvo a lo mismo que dije antes, eso hace que te exige que los sueldos suban más, y también tienes la posibilidad de que el sueldo sea conveniente porque tienes cómo pagarle a alguien que te ayude a cuidar. Hoy día, exacto, yo converso con muchas mujeres jóvenes y dicen, no me conviene, porque si me pagan lo mismo que yo tengo que pagarle a otra persona.
0: Así es.
1: En fondo se trabaja, o sea, no...
0: Cambiar plata por plata.
1: Que es plata por plata, que uno podría decir que bueno, porque trabaja esa persona y le da trabajo a otro, pero uno cuando trabaja es para que tener un...
0: mejorar la calidad de vida.
1: Tenga un ingreso que te permita resolver necesidades que tú tienes, y si te vas a quedar con ningún peso o con muy poquito, además de dejar de tener a tu hijo,
0: del
1: costo de tener a tu hijo. Bueno, y eso lo pedimos, se lo pedimos al ministro Rau, fuimos a una reunión con él, especialmente las diputadas de la UDI, y nos dijo que sí, que van a presentar las indicaciones antes del 15 de junio, que a poco ya.
0: Sí.
1: Al proyecto que estaba y que no avanzó porque no se entregaron las informaciones respecto a la estructura financiera del proyecto. O sea, era la primera duda que había, cómo se financia, porque lo tiene que financiar tripartito. Esto es el Estado, el empleador, y ahí hay que tener mucho cuidado porque las pymes efectivamente tienen que ver que no les afecta, que al final termine siendo un desincentivo contratar mujeres, pues eso nos puede ir en contra. Pero la verdad que los porcentajes son 0,1 al 0,3 y parte con el 0,1. O sea, estamos hablando alrededor de 1,000 pesos el costo que sacaban, que significaría, que no vamos a decir que algo que significa un deterioro en el sistema, digamos, de costos para no poder solventarlo. Pero hay que escuchar a todos, y en eso, y también la oferta. Porque hoy día, si se aprueba hoy día, la oferta en Chile no está disponible y tiene que hacerse a las cunas de excelencia. O sea, el nivel de la Sala Cuna, no solo la infraestructura,
0: profesionales,
1: no solo eso, los profesionales.
0: Exacto.
1: Hoy día el estándar no es como antes la Sala Cuna, que era una educadora y a lo mejor una persona. Hoy día es harto más la exigencia porque...

0: hacer, si lo importante es partir. Partir, porque ya tiene que derribarse esa discriminación que hay hoy día, que la mujer número 20 ya no puede entrar a una empresa porque ahí ya el costo le sube al empleador y simplemente dice, no, pues llego hasta 19.
1: Wow. Es una realidad que se vive, bueno, y esperamos que de concretarse, tal como dice usted, diputada, estas salas cunas cumplan con el estándar, estén a la altura, porque en Chile pasa mucho eso en diferentes áreas, educación, salud, mejoramos las infraestructuras y quedan muy bonitas, muy modernas, sí. Pero muchas veces el personal, el capital humano es el que...
0: No, eso es fundamental, sí. Que esté también. Y antes de concluir, quería así felicitar, Paulita, al operativo policial masivo que se realizó en la provincia de Biobío en materia de seguridad, que quedó con 3 detenidos. Todo esto en lo que es hoy día, usted sabe todo lo que nos afecta, el narcotráfico, sí. Es un tema en esta comuna, en la provincia en general, pero en esta comuna, entonces la gente tiene mucha inseguridad, hay muchas balaceras, hay... todo lo que hay, pero la policía está haciendo su trabajo.
1: Muy bien.
0: Estos operativos que esperamos que sigan, porque el ministro Raúl tiene esa postura de que van a ir a todos los barrios, ¿no? Va a venir el plan también de no el calle sin violencia, que fue calle con violencia al final, sino que otros planes de intervenciones focalizadas, y ahí vamos a hacer también nuestras peticiones, planteamientos, pero por ahora, con o sin este plan, la verdad que las policías hay que felicitarlas porque tienen un respaldo del Ejecutivo hoy día, tienen respaldo del gobierno y están haciendo estos operativos que están dando resultados y eso es lo que la gente quiere, porque así vemos que realmente
1: se recuperan
0: los espacios y se trabaja pensando en la gente que necesita trabajar, gente
1: tranquila,
0: que aporta al país, no los delincuentes y narcotraficantes que lo único que hacen es cada día deteriorar lo que es la vida, la convivencia y infringir todo el Estado de Derecho en su conjunto.
1: Diputada, que tenga una excelente jornada aquí en nuestra ciudad, un gran fin de semana, y para todos aquellos que se conectaron recién pueden revisar esta conversación en extenso y detalladamente en nuestras plataformas digitales, canal de YouTube y también en Facebook. La diputada Flor Weissen nos acompañó en este bloque, nos vamos a la tanda comercial y ya regresamos.
0: Eso.

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0: 12 horas, 13 minutos. 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

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Si estás en sintonía, házmelo saber. Para saludarte en este día viernes 5 de junio. Y voy a comenzar con el primer saludito porque aquí los amigos de María Jesús Banquetería, María Jesús Cielo Banquetería, están nuevamente en sintonía. Y ahí estamos conversando. Oye, quiero felicitarlos porque ellos cada cierto tiempo salen a entregar amor a los amigos en situación de calle. Les llevan cositas ricas, cafecito. Y si bien siempre es mayor la necesidad que hay allá afuera versus lo que uno pueda entregar, pero se agradece ese granito de arena, se agradece ese gesto de amor, ese gesto de bondad que muchas personas de manera anónima lo hacen, lo tienen. Y en este caso los amigos de María Jesús Cielo Banquetería, yo los felicito, chiquillos, porque nadie está en la obligación, ¿cierto?, de hacerlo. Y cuando nace de corazón, cuando se hace, eso marca la diferencia. Y Dios sabe bendecir. De alguna u otra manera, Dios ahí está viendo. Así es que abracitos para ustedes. Se pasaron 12 horas con 26 minutos. 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
0: 12 horas, 31 minutos.
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12 horas con 41 minutos. ¿Estás ahí en sintonía? Házmelo saber. Más 569-50-26-33-04. Recuerden que hasta las 13 horas y que luego comienza el fin de semana. Sábado y domingo no nos escuchamos, no nos vemos. Atentos. Yo no esperaba menos. Churrasco italiano queda entre los 25 mejores sándwiches del mundo. Es que es tan rico. Sí, es tan rico el churrasquito. Pero ¿cuándo fue la última vez que te comiste un churrasco, Paula? La verdad no me acuerdo. Porque ha pasado mucho tiempo desde la última vez. Pero no he perdido la sensación de ese exquisito sabor y que sé que se merece este reconocimiento. Bravo, bravísimo, porque todo el mundo debería tener la suerte de disfrutar un buen churrasco italiano. Y con la publicación de este ranking, lo más probable es que eso ocurra, porque nuevamente es en el sitio especializado en gastronomía donde este típico sándwich, parte de nuestra identidad nacional, es destacado como uno de los 25 mejores de todo el planeta. Con una nota de 4,2 en una escala de 5, es la preparación de la fuente alemana, la que ocupa el puesto 23 de la lista, siendo superada por otras preparaciones latinoamericanas como el sándwich de milanesa, la butifarra peruana, al lomito argentino y la arepa reina pepiada venezolana. Arepa reina pepiada, hoy tiene buen nombre, entre otros. Ya, pero hoy qué rico. A ver, revisemos. Churrasco italiano, veréis que esa foto está muy buena. Se ve pero exquisito. Uy, que se ve rica esa carne, ese tomatito, esa palta, hasta con trocitos de palta. Quiero pensar que le dejaron a propósito esos trocitos de palta como para que se viera más generosa, ¿no? Porque la palta estaba dura y no lo pudieron moler. Ah. Uy, esa mayonesa. ¡Ay, no! ¡Qué cosa más rica! 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Te armé el panorama. 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El churrasco es exquisito. Son las 12 horas con 44 minutos. 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

Queridos auditores, 12 horas con 50 minutos. 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Son exactamente las 12 horas con 52 minutos.

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0: Le enviamos saludos cariñosos a nuestra queridísima auditora Anita Ortega. Ahí estábamos conversando con Anita. Anita, que tenga un lindo fin de semana. Y bueno, lo que estábamos conversando en realidad no era muy, muy positivo, y lo voy a mencionar porque me dice Anita que hace un tiempo hubo un evento en el estadio de nuestra ciudad donde hubo fuegos artificiales, y bastantes. Y resulta que ella tiene mascotas, tiene sus perritos, sus perritas. Todas las tardes ella acostumbra, o acostumbraba, hablemos en tiempo pasado, a sacar a sus perritas después de las 19 horas. A dar una vuelta, para que ellas tomaran aire, porque ella vive en una casa donde no tiene patio. Entonces es fundamental que las perritas salgan a distraerse, ¿cierto? Etcétera, etcétera. Y resulta que justo ese día, cuando hubo el evento en el estadio, en el momento que ellas estaban afuera, los fuegos artificiales, y las perritas se volvieron locas, locas, de verdad. Comenzaron a llorar, comenzaron a tiritar. Cuento corto, ella tuvo que regresar a la casa rápidamente, y desde ese día, desde ese evento, no las ha podido volver a sacar, porque ellas no quieren cruzar la puerta, no quieren salir. Obviamente quedaron traumadas las chiquititas, y saben que, y piensan que si salen van a volver a escuchar esos ruidos que no fueron agradables para ellas. Ustedes saben que la sensibilidad de los perritos, o sea, lo que uno escucha fuerte, ellos lo escuchan dos, tres. No tengo la información exacta, pero ellos tienen una sensibilidad auditiva mucho más grande que la de los humanos. Entonces de ahí viene ese trauma. Y me dice Anita: Paulita, ¿y no es que los fuegos artificiales están prohibidos? Buen punto, Anita. Lo vamos a averiguar qué pasa ahí, ¿cierto? Con los fuegos artificiales. Bueno, todos los días en diferentes puntos de nuestra ciudad nosotros escuchamos los fuegos artificiales. Sabemos con qué está relacionado, pero cuando hay un evento no debiesen autorizarse, no sé qué pasó ahí. Anita, yo le envío un abrazo tremendo, un abrazo tremendo. Son exactamente las 13 horas y nosotros nos comenzamos a despedir de Tu Mañana y la Mía, el matinal que conecta. Gran semana sacamos adelante. Gracias por la sintonía, gracias por premiarnos siempre con buena sintonía. Sigan disfrutando de nuestra programación porque todavía queda mucho. Un gran fin de semana, queda mucho por disfrutar. Sigan ustedes ahí en la 89.3. Un abrazo tremendo y el próximo lunes, si Dios quiere, estaremos nuevamente con ustedes. ¿Sabe por qué me dio la tos? Porque yo digo, el próximo lunes, si Dios quiere, estaremos con ustedes. No, porque el próximo lunes tú no vas a estar, Paula. Va a estar Rodrigo. Entonces, por eso me dio la tos. Y en la tarde estaré yo. Hoy día en la tarde estaré yo, ¿ya? Así es que los espero. Mira, por mentirosa, Paula, te pasó. Casi te ahogaste con tu tos. Nos vamos. Que estén muy bien. Abracitos. Chao, chao.
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1: 13 horas, 3 minutos.
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11: En un movimiento estratégico clave para el mercado industrial nacional, la empresa CAP S.A. anunció la firma de un acuerdo vinculante con Aceros ASA S.A. para fusionar sus activos siderúrgicos. Esta operación implicará el traspaso total de una de las plantas industriales más emblemáticas del país. Hablamos de Huachipato. La transacción contempla la venta del 100% de las acciones de la compañía siderúrgica Huachipato. Según los detalles entregados por las compañías, el negocio se cerrará por un monto total de $130 millones. Recordemos que hace algunos días el senador del Partido Socialista por la zona, Gastón Saavedra, señaló la importancia de que Huachipato pueda volver a producir acero.
12: La región del Biobío es una zona industrial y por eso recibimos de muy buena manera la noticia que Huachipato podría volver a producir acero. Es una esperanza, es una expectativa. Creemos que puede ser. La inversión que se va a desarrollar va a permitir nuevamente echar a andar las acerías, las laminadoras, pero al mismo tiempo ocupar los otros espacios en otro tipo de actividad productiva y de los servicios.
11: El anuncio formal de esta compraventa se realizó mediante un hecho esencial enviado a la Comisión para el Mercado Financiero. De esta manera, el acuerdo queda sujeto al cumplimiento de una serie

0: servicio de urgencia. No se registraron personas lesionadas.
1: La región de Tarapacá.
0: La justicia condenó a dos sujetos por tráfico de drogas tras ser sorprendidos transportando más de 45 kilos de cocaína y ketamina en abril de 2025. Fueron sentenciados a 10 y 7 años de presidio efectivo.
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0: El Servicio Meteorológico de la Armada de Chile emitió un aviso de marejadas que afectará desde el Golfo de Penas hasta Arica, incluyendo el archipiélago de Juan Fernández. El fenómeno es provocado por el oleaje de dirección suroeste originado por el paso de un sistema frontal en el sur del país y se extenderá desde este viernes hasta el lunes 8 de junio. Frente a este escenario, la institución naval enfatizó la necesidad de resguardar la seguridad en el borde costero. Al respecto, el Servicio Meteorológico de la Armada de Chile entregó recomendaciones.
3: Siempre la Autoridad Marítima insta a la comunidad a actuar con prudencia y cautela, respetar las normas de seguridad establecidas, evitar el tránsito por sectores rocosos y no ingresar al mar durante el evento de marejada.
0: El oleaje avanzará gradualmente, iniciando en Juan Fernández, continuando el sábado desde el Golfo de Penas hasta Coquimbo y llegando el domingo a Arica. Los horarios de mayor intensidad para la mayoría de las regiones afectadas se concentrarán en las tardes entre las 14 y 16 horas y durante la madrugada de 2 a 4 de la mañana. La condición declinará paulatinamente a lo largo del fin de semana, concluyendo por completo el lunes 8 de junio en el tramo de Coquimbo a Arica, por lo que las autoridades llaman a seguir la información oficial. Continúa la polémica luego de la resolución del Servicio de Impuestos Internos que permite a plataformas extranjeras de apuestas online registrarse para pagar IVA. Los cuestionamientos continúan ligados a una eventual regularización encubierta de una actividad que la Corte Suprema ha declarado ilegal. El informe completo lo trae José Ferrada.
4: La reciente resolución del Servicio de Impuestos Internos que habilita a plataformas extranjeras de apuestas online a registrarse para declarar y pagar IVA abrió un nuevo debate sobre el estatus de estas empresas en Chile. La medida busca asegurar el cumplimiento tributario de servicios digitales prestados en el país, pero ha sido cuestionada por sectores que advierten una eventual contradicción con la legislación vigente. El senador de la DC, Iván Flores, cuestionó esta decisión del SI, acusando un potencial lobby.
5: Lo que ha hecho el director de Impuestos Internos es incomprensible, además de que yo creo que raya en la ilegalidad, por cuanto contraviene una instrucción de la Corte Suprema, ¿no? Un dictamen de la Corte Suprema que establece que las apuestas online son un sistema de apuestas ilegales. Los casinos en Chile están muy bien regulados y la Superintendencia de Casinos se encarga de aquello, pero no por hacerles pagar el IVA va a regularizar por esa vía algo que hoy día está definido como ilegal. ¿O hay lobby aquí? ¿Qué es lo que pasa?
4: Desde el Servicio de Impuestos Internos argumentan que su rol no es determinar la legalidad de una actividad económica, sino fiscalizar el cumplimiento de las obligaciones tributarias cuando existe un hecho gravado por la ley. Bajo ese criterio, sostienen que los servicios digitales de entretenimiento deben pagar IVA, independientemente de otras discusiones regulatorias o judiciales. Frente a esta postura, el diputado Otuiti Teao anunció que citará al director del Servicio de Impuestos Internos, Jorge Trujillo, al Congreso.
6: Es un error legitimar una actividad que la misma Corte Suprema ha declarado ilegal. Que industrias ilegales comiencen a pagar impuestos no se condice con los valores de respeto a la ley y al cumplimiento de las obligaciones que ha planteado el gobierno y el propio presidente José Antonio Kast. Pediré que la Comisión de Economía cite al nuevo director de Servicios de Impuestos Internos para que explique cómo una actividad ilegal se valida a través de cargas impositivas. No siempre todos los fines justifican los medios.
4: La decisión generó críticas desde la Asociación Chilena de Casinos y Juegos, que acusó una posible regularización encubierta de operadores que actualmente desarrollan una actividad considerada ilegal en Chile. A su juicio, las plataformas podrían continuar funcionando mientras cumplen únicamente con obligaciones tributarias, sin someterse a las exigencias regulatorias que enfrentan los casinos autorizados. Frente a la duda de legalidad, Matías Pascuali, director del Centro de Derecho Regulatorio y empresa de la Facultad de Derecho UDD, argumentó que la decisión del SI es correcta.
6: y es importante ser claro, esta resolución solo regula el aspecto tributario, es decir, no es que esté autorizando la actividad, no las legaliza ni las habilita frente a la Superintendencia de Casinos de Juego. La decisión del Servicio de Impuestos Internos en este caso es técnicamente

0: correcta y es coherente con la ley del IVA, independiente de la legalidad de las apuestas, estas apuestas online. Y para referirnos a la posible legalidad o ilegalidad, yo creo que aquí hay que esperar un poco qué va a pasar con la nueva ley que se está discutiendo en el Congreso, que pretende regular estas operaciones.
1: La controversia se produce mientras el Congreso tramita un proyecto de ley que busca regular formalmente el mercado de apuestas online, estableciendo mecanismos de autorización, fiscalización, protección de usuarios y recaudación fiscal. En paralelo, parlamentarios anunciaron gestiones ante la Contraloría General de la República para que evalúe la legalidad de la resolución y determine si el servicio excedió sus atribuciones al adoptar esta medida.

0: CONASA ofrece un bono PAD para que menores de 19 años de los tramos B, C y D accedan a un diagnóstico integral de TEA a precio fijo en clínicas privadas. Requiere orden médica y un equipo multidisciplinario que evalúa el desarrollo y entorno del menor. Ornella Mellado nos entrega todo el detalle.
1: FONASA ofrece un bono PAD diseñado específicamente para realizar una evaluación diagnóstica complementaria a niños, niñas y adolescentes con sospecha de trastorno del espectro autista. Este beneficio permite a los usuarios acceder a una prestación en centros de salud privados con un precio fijo y conocido, garantizando una atención oportuna. El beneficio está disponible exclusivamente para los afiliados de FONASA pertenecientes a los tramos B, C y D, así como para sus respectivas cargas. Un requisito indispensable para acceder a él es el que el paciente sea menor de 19 años al momento de solicitar la evaluación diagnóstica. Esta cobertura integral incluye la atención de un equipo multidisciplinario compuesto por terapeutas ocupacionales, fonoaudiólogos y psicólogos especializados en el desarrollo infantil y TEA. El proceso abarca el análisis de la historia clínica, evaluación de síntomas, niveles de desarrollo, habilidades comunicativas, factores socioambientales y considera la información entregada por los padres, cuidadores o educadores del menor. Para solicitar este bono PAD, el afiliado debe contar previamente con una orden médica emitida por un profesional de la salud. Posteriormente, se debe verificar que el centro médico privado elegido tenga convenio vigente con FONASA para esta prestación específica, lo cual se puede consultar en la plataforma en línea de la Ventanilla Única Social.
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2: la región de los lagos.
3: Carabineros investiga el incendio que destruyó una vivienda perteneciente a la familia del senador Fidel Espinosa. La propiedad estaba deshabitada y existían antecedentes de un intento de incendio previo, por lo que se analiza una eventual intencionalidad.
2: La región de Atacama.
3: Gendarmería frustró un intento de fuga de tres internos del complejo penitenciario Biobío. Los reos habían intervenido una ventana de la celda y fueron trasladados a módulos de máxima seguridad mientras se desarrolla una investigación.
2: La región del Biobío.
3: El futuro hospital regional incorporará el primer tomógrafo dental público del país. La tecnología permitirá diagnósticos tridimensionales de alta precisión y fortalecerá tratamientos especializados de la red asistencial regional.

0: Un carabinero falleció la madrugada de este viernes tras recibir un impacto de bala mientras realizaba labores de guardia en un sector rural de la comuna de Victoria, esto en la región de la Araucanía. El trágico hecho tuvo lugar específicamente en un punto fijo del sector Santa Orfelina en la provincia de Malleco. De acuerdo con los antecedentes preliminares, el uniformado se habría apartado momentáneamente de sus compañeros de labores momentos antes de que se escuchara el disparo. Al acudir al lugar para verificar lo sucedido, los demás funcionarios encontraron a su colega herido. A pesar de que el policía fue trasladado de urgencia hasta el hospital de Victoria, en el recinto asistencial se terminó por confirmar su deceso. Las primeras informaciones apuntan a la hipótesis de que se habría tratado de una lesión autoinfligida. El funcionario fallecido pertenecía a la zona de control de orden público de Carabineros con base en Pailahueque. Tras el suceso, la institución instruyó que las diligencias para esclarecer el caso quedarán a cargo del equipo OS9 y el laboratorio de criminalística.
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0: El futuro hospital regional incorporará el primer tomógrafo dental público del país. La tecnología permitirá diagnósticos tridimensionales de alta precisión y fortalecerá tratamientos especializados de la red asistencial regional.
1: La región de la Araucanía.
0: Vecinos y vecinas de distintos sectores manifestaron preocupación por la proliferación de ratones en la ciudad. La situación se suma a reportes recientes de presencia de roedores en establecimientos educacionales y centros de salud de la región.
1: La región de Valparaíso.
0: La municipalidad y la corporación Sitio Patrimonio Mundial lanzaron la campaña Invierno sin Incendios, enfocada en promover medidas preventivas para reducir riesgos de siniestros estructurales durante la temporada invernal.
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0: un encuentro entre alcaldes, el presidente José Antonio Kast defendió la institucionalidad frente a las protestas callejeras, afirmando que solo el Parlamento tiene la facultad de destituir a un presidente. El líder político advirtió que validar la fuerza sobre las ideas significaría el fin de la democracia en Chile. María Belén Araya con la nota.
1: En el marco del Encuentro Nacional de Alcaldes y Alcaldesas, el candidato presidencial José Antonio Kast cuestionó con dureza las movilizaciones sociales recientes y advirtió sobre la existencia de grupos organizados que, según sus palabras, mediante presiones callejeras, buscan desestabilizar y deponer a gobiernos que fueron legítimamente electos en las urnas. El mandatario enfatizó que cualquier diferencia política debe canalizarse por las vías legales y no a través de la violencia o la imposición de la fuerza en la vía pública.
2: Instituir un gobierno democráticamente elegido. Nos puede gustar o no, pero tenemos que estar unidos si vemos que hay fuerzas que de mala manera están tratando de ganar en la calle lo que alguien ganó en las urnas. Si queremos usar todas las herramientas de la democracia, ahí está el Parlamento. Si hay una mala gestión de alguna autoridad pública, será el Parlamento el que tiene el juicio político para destituir un presidente. Eso no se hace en la calle, no se hace destruyendo.
1: Asimismo, advirtió sobre las graves consecuencias que esto podría traer para el futuro de la nación.
2: En eso sí que tenemos que estar unidos, porque el día que nosotros validemos que la calle y la fuerza se imponen a las ideas, ese día se acaba la democracia en Chile, y eso no puede ocurrir.
1: Finalmente, Kast instó a los líderes locales y políticos a mantener la unidad y no a validar las vías de hecho por sobre el debate de ideas, haciendo hincapié en la necesidad de proteger el orden democrático frente a financiamientos de origen desconocido que buscan alterar la estabilidad del país.
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0: El reloj Carillón de Santa Cruz fue declarado patrimonio local material durante una ceremonia del Día del Patrimonio. La medida busca resguardar un ícono construido hace más de 50 años y parte de la identidad comunal. Eso es todo por el momento. Nos encontramos en la siguiente edición de noticias.
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0: Les quiero dedicar esta canción con mucho amor porque es una canción que escribí hace un tiempo atrás con la ilusión de que alguna vez se convierta en la canción para la voz de todos nosotros.
1: Si te cuento los motivos

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1: 13 horas, 59 minutos.
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1: 14 horas.
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¿Qué tal, queridos amigos? Qué gusto más grande saludarles a esta hora, al inicio, como cada día, de una nueva Botica del Ayer. Conectándonos con todos ustedes también a través de las redes sociales, no solamente en radio. Ya saludamos a quienes siempre están ahí conectaditos con nosotros, la señora Angélica Rodríguez, don Raúl, que nunca falla, Natalia Aravena. Saludarlos a todos a través de nuestra querida comunidad, ya de amantes de la medicina natural, de respetuosos, más que amantes, somos verdaderos respetuosos de los agentes curativos de la naturaleza. Hoy día vamos a arrancar con Bicolon. Bicolon es un suplemento, una infusión muy bien estabilizada de un concentrado de plantas medicinales que tienen acción antiespasmódica, diría, coleréticas, colagogas, en realidad. Bloquean toda esa fracción biliar que a veces provoca tantas complicaciones, sobre todo ustedes, queridas amigas, hay un alto índice de mujeres que sufren de trastornos biliares, problemas a la vesícula, ¿ya? Y ahí Bicolon es el suplemento en gotas que lo tengo acá, tengo la cajita en realidad, porque el otro vino mi cuñado Patricio Durán y agarró el frasquito y se lo tomó todo de un viaje, ¿ya? Bueno, tengo acá, por lo menos me dejó la cajita y me la mordió la cajita también. Quienes me ven en redes van a ver ahí, don Patricio se mordió incluso la cajita. Logramos salvar la cajita, ¿ya? Por ahí tenemos, obviamente, más Bicolon en Madre Tierra, pero acá en mi mesa no lo tengo, ya no lo tengo. Pero interesante hablar de este producto porque, sin duda, el colon irritable es una de las dolencias, es de las desarmonías corpóreas más significativas hoy por hoy. Un alto porcentaje, una de cada tres personas, sufren de trastornos colónicos que vienen asociados a síndromes bien característicos. Inflamación intestinal, hay una distensión, así comes cualquier cosita, tomas agüita, así pum, se te hincha el abdomen y andas como si estuvieras embarazadita. Uy, démosle el asiento a la señora que está embarazada. No estoy embarazada, estoy con el colon irritable. Sufro el colon irritable. Ah, ya, entonces me siento yo. No es la idea, ¿verdad? Siempre es bueno dar, nosotros los varones sobre todo, tenemos que ser siempre, constantemente, atendiendo las necesidades del otro género, del género femenino. Pero bueno, esto del colon irritable ha ido aumentando. Las consultas en el gastroenterólogo, que te digo, insisto, más del 50% de los pacientes con colon irritable no tienen diagnóstico de colon irritable y pululan por la vida.

la cajita del colon. ¿Les parece? ¿Ya? El colon irritable, como les decía, es algo que afecta a un alto porcentaje de la población del mundo, particularmente a las mujeres. Las mujeres son altamente sensibles a las dolencias digestivas, ¿ya? Y esto desemboca, ¿ya?, en cambios en el hábito intestinal. Se presenta también de manera crónica. Hay un cambio en la consistencia de las heces. Hay malestares digestivos que cursan con, por ejemplo, con la proliferación de gases. Eso es muy, muy molesto también. Eructar en forma prácticamente incontrolada, involuntaria. Los gases salen por todos lados, sin duda. Pero se suma al reflujo esofágico, a la regurgitación ácida, al timpanismo intestinal, que es eso que te suenan las tripitas y todos te miran, ¿qué pasó? ¿Qué hay ahí adentro? ¿Ya? Timpanismo intestinal. Es complicadito esto del colon. Pero además, si avanzamos en la investigación de este síndrome, porque en realidad no es una enfermedad, es un síndrome, es un conjunto de signos y síntomas, como los que te acabo de mencionar, dolores de cabeza también. Dolores de cabeza se presentan, náuseas en algunos pacientes, sensación de vómitos también. ¿Ya? Es muy desagradable, pero se asocian también síntomas a nivel emocional. Un paciente con colon irritable está siempre con poco ánimo, con cuadros de fatiga y con una sensación como que te conecta mucho con los estados depresivos, una sensación depresiva en el paciente, porque van cayendo en esto. Es un constante arrastrar una mochila de molestias y dolores que cursan en la zona, yo diría, en el eje esencial del mantenimiento de un buen equilibrio y un buen balance en salud. Por eso es tan importante todos los días tomar 10 gotitas a media mañana. Ya nosotros lo hicimos a media mañana y lo repetimos 10 gotitas a media tarde. 10 gotitas a media mañana, 10 gotitas a media tarde. Hay terapeutas que usan también el bicolon, por ejemplo, en diferentes manifestaciones de falta de salud, como por ejemplo hemorroides. ¿Ya? Cuando tú tienes un paciente con hemorroides, obviamente la utilización de estos ungüentos con caléndula, amamelis, que son desinflamatorios, son cicatrizantes, andan muy bien. A apoyar al paciente internamente con un té o una infusión, mejor dicho, una tisana, que debe tener matico de todas maneras. Ya tiene que tener matico, tiene que tener yantén como cicatrizantes y desinflamatorios, entre otros, matico y yantén. En el caso de las mujeres, también incorporar un poquito de salvia. Ya, un poquito de salvia. En el caso del varón, incorporar limpia plata para ayudar también a la desinflamación a nivel renal. ¿Ya? Y ahí tienes una tisana para el paciente con hemorroides. Y además el uso de bicolon. Muchos terapeutas lo hacen, muchos médicos también lo están recomendando. Entonces, te das cuenta, un preparado en gotas. Este está sellado, el que llevo acá a mi mano, está sellado. Lo voy a tratar de abrir, ahí lo voy a abrir, ¿verdad? Y tú tomas de este frasquito 20 gotitas. Y en ese caso, eso es lo que te quería decir, en ese caso, por ejemplo, en el caso de las hemorroides o en el caso de la fibromialgia, ahí se autoriza tomar una sola dosis al día de 20 gotas. Pero cuando quieres tratar dolencias solamente ya focalizados en lo digestivo, yo te recomiendo fraccionarlo. 10 gotas a media mañana, 10 gotas a media tarde. Falta de ánimo, esa distensión abdominal, ese estado de angustia en que cae el paciente, una depresión sin duda lógica, por estar tanto tiempo sufriendo de esto, hasta el momento que hay pacientes que como que se acostumbran al dolor, se acostumbran a la molestia, se acostumbran a la hinchazón. Pero eso no es normal, es común, pero no es normal. Por eso yo creo importante hoy día recordarles al inicio de la botica que tenemos bicolon. Ahí estaba probando unas gotitas directamente en mi boca. Es tremendamente balsámico. Yo tomé mi dosis de la mañana, tomaré mi dosis por la tarde, pero de repente unas gotitas extras, ya cuando por ejemplo has comido, no sé, una comida alta en carbohidratos o con muchos azúcares o pesadita en grasas saturadas, es bueno cuidarte con el bicolon. Tiene plantas medicinales colagogas, coleréticas, carminativas, eupépticas, digestivas,
Y algo muy muy interesante, que son suavemente sedantes del sistema nervioso, porque en el colon irritable, y termino con esto, siempre hay un componente emocional, que gatilla también la presencia de otras complicaciones. Así es que bueno, junto a mi

colon, vamos a arrancar nuestra botica con la música de siempre, pero anunciándoles que tenemos un invitado. Hoy día vamos a tener una historia, un testimonio de un paciente que estaba con triglicéridos por las nubes, 400, 500, 600, 700, no sé, pero una cantidad de triglicéridos complicadita. Fue casi desahuciado por el médico, ¿ya? Y en tan solo 3 meses, utilizando suplementos alimentarios en su vida y, lo más importante, cambios en los hábitos de vida, en el estilo de vida, él logró en 3 meses sacarse esa especie de, ¿cómo te podría decir?, de guillotina que a veces nos ponen los especialistas diciendo: no, usted en 3 meses más se va, se acabó su vida, ¿ya? Esto no hay otro camino, no hay otro derrotero, porque las condiciones, los parámetros, los exámenes me dicen que usted está al borde, como decía por ahí en la historia, alguien decía, al borde del abismo, usted va en cualquier momento, da un paso al frente y se nos va. Entonces vamos a tener esa historia porque nos va un poco a hablar, se los voy a pronunciar antes de la música, nos va a hablar de los cambios de hábitos, particularmente en esto de bajar los carbohidratos, lo que algunos le llaman la dieta cetogénica, que en el fondo es el doctor Russell fue por ahí por el año 1921 que un poco empezó a poner en el tapete la importancia de utilizar nuestro cuerpo en cetosis, ¿ya? Sacar la glucosa de nuestra dieta, y nosotros ahí, imagínense, llevamos más de 100 años ahí golpeándonos la cabeza, cada vez haciéndonos más adictos a los carbohidratos. Este amigo radiopaciente nuestro, ¿ya?, que va a estar con nosotros en minutos, nos va a contar un poquito su historia. Ustedes van a aprender de cómo también preparar sus desayunos y todo eso. Vamos a aprovechar, le vamos a sacar el jugo a este interesante, importante invitado. Un escritor, de profesión escritor, ¿ya?, un literato, un profesor que se conectó con la medicina natural de Madre Tierra y hoy día verdaderamente vive los maravillosos resultados de hacerlo. Musicalizamos, soy el doctor Leopoldo Moreno, esta es la Botica del Ayer. Saludo a todos quienes se conectan con nosotros, cuéntenme de dónde nos están viendo o escuchando, y sus consultas también, compártanlas con nosotros. Musicalizamos y continuamos en la Botica del Ayer.

0: Ahí estaba don Víctor Manuel, casado con Cananita, ya, con la señora Anita. Anita Belén. Así se llama, Ana Belén, la cantante. Ellos no se hablaban, ellos se cantaban, dicen, ¿ya? No sé si saben esa historia. Dicen, mi amor, ¿me sirves el desayuno? Sí, mi amor, te lo tengo preparado. Y se cantaban, ellos no... Son tan buenos cantantes y tienen tan bonita voz que no necesitaban hablarse, menos gritarse ni nada. Se cantaban al oído. En la noche se acostaba y dicen que Anita Belén le cantaba al oído. Víctor, mi amor, estaré contigo a tu lado toda esta noche y mañana tempranito despertaré haciéndote cariño en el pelo. ¿Ya? Para que lo sepan. Mira, no es mala idea, ¿no? Que te despierten haciendo cariño en el pelo. Es una buena manera de despertarte. Haciendo... No es bueno eso de los relojes despertadores que ¡pam! Te tiran una música y... Porque tú tienes un ritmo, ya, sistólico, diastólico, en tu presión, y de repente ¡pam! Te la golpea y te hacen un contrarritmo. Y eso provoca un estrés a nivel del sistema circulatorio, también un estrés a nivel neuronal, mental. Imagínate, estás plácidamente durmiendo, soñando con las ovejitas y contando ovejitas, de repente y pum, te despiertan y te hacen contar camellos, no sé, o elefantes, y te despiertas abruptamente. Y la gente, y muchos se levantan así rápidamente, muchos se levantan. Y se les genera una situación como de vaío, ¿no? Que se como que se les da vuelta todo, ¿ya? Se les da vuelta todo. No es un mareo, es un vértigo en el fondo. Eso se llama hipotensión ortostática. Anótenlo también, vamos aprendiendo. Hipotensión ortostática. Una situación que ocurre generalmente eso. Cuando tú te levantas, estás ya sea... de cúbito supino, de cúbito prono o de ladito, ya estás boca arriba, boca abajo, de lado, como sea, estiradito en forma horizontal, y de repente te paras, y ahí el corazón al pararte pasa de una fase horizontal a vertical, el corazón tiene que bombear un poquito más, y saca, obviamente, presión de sangre de la parte cerebrovascular, y te viene ese vértigo, y la gente se asusta, y no, es normal, a no ser que se haga repetitivo, que mantenga eso, porque se debe regular prácticamente en forma instantánea tu presión arterial. Entonces ahí está eso de la hipotensión ortostática. Yo les contaba que el año 1921, un señor de apellido Wilder puso de moda o puso en el tapete en el mundo científico esto de cambios en la alimentación. Procuraban los primeros estudiosos mecanismos nutricionales para tratar ciertas enfermedades, o sea, bajando los carbohidratos de la dieta, bajando la glucosa, el cuerpo estaba obligado, al estar en un estado hipoglicémico, a buscar de dónde saco recursos energéticos. Y ahí aparecen otra fracción de molecular, sustancialmente nutricional también, que son los cuerpos cetónicos. Se usó, de acuerdo, les comento, de acuerdo a los estudios, se usó mucho en el tema de la epilepsia, ¿ya? Para tratar cuadros epilépticos. Muchos doctores descubrieron que bajando los niveles de glucosa y aumentando los cuerpos cetónicos, favorecíamos nosotros a los pacientes con epilepsia. Se empezó también a tratar a los pacientes con obesidad mórbida, con estas terapias, que eran conducentes a generar una cetosis, la presencia de estos cuerpos cetónicos como aporte energético, particularmente a nivel cerebral. Al cerebro se le gusta mucho los cuerpos cetónicos, ya más que la glucosa. La glucosa es un contaminante que genera adicción, para que lo entiendan, pero en realidad lo que gusta también es que no genera adicción, son los cuerpos cetónicos. Pero hoy día estamos todos, lamentablemente, adictos a los carbohidratos. Bueno, eso pasó el año 1921, entonces se trataron epilépticos, se trataron obesos mórbidos con esto, sobre todo cuando venía una operación bariátrica. Siempre, hasta el día de hoy, los médicos procuran poner al cuerpo en cetosis, ya le quitan todos los carbohidratos, aumentan el consumo de proteínas y grasas y todo eso. Pero aquí, hoy día, vamos a compartir con ustedes, para que también nos hagan algunas preguntas, la presencia de un radiopaciente que vino gentilmente, y ahí lo ven en las redes sociales muy al fondo, ya muy contento. Él es un escritor, un profesor de universitario, y que la historia se la va a contar de primera mano él, o de primera voz él. Don Antonio Garcés, bienvenido, gusto de saludarlo.
1: Hola, buenas tardes.
0: Sí, bienvenido. Cuénteme, don Antonio, ¿qué pasó? Estamos hablando 3 meses atrás que usted fue al médico.
1: 4 meses ya prácticamente.
0: A ver, ya, 3 meses atrás.
1: Claro.
0: Estábamos 3 meses atrás y usted se sentía, me imagino, estaba más gordito.
1: Sí.
0: ¿Verdad? Estaba inflamado también.
1: Sí.
0: Cuéntenos un poquito su historia. Bienvenido a nuestro programa.
1: Muchas gracias. Saludos a todos quienes nos ven y a quienes nos escuchan. La verdad es que yo el año pasado, en octubre, me sentía bastante mal y no podía respirar, me costaba caminar. Comía lo que comía todo el mundo.
0: ¿Ya?
1: Y se me ocurrió hacerme los exámenes para ir al cardiólogo para ver qué estaba pasando. Y porque tenía problemas de presión arterial alta, digamos, soy hipertenso.
0: Perdón, voy a ir tomando nota acá. Claro. Usted era hipertenso, estaba con
1: medicamento,
0: terapia medicamentosa, por
1: exacto,
0: supuesto, ¿no?
1: Por años, en realidad.
0: ¿Por años?
1: Por años, sí.
0: ¿Y su presión más o menos cuánto era?
1: Mi presión era altísima. Yo cuando fui al médico tenía...
0: ¿17 con 12?
1: 13 con 19.
0: ¿19 con 13? A usted la hice al revés.
1: Claro.
0: Ya,
1: claro.
0: Ok. 19, 13.
1: 19, 13, claro.
0: Muy alta.
1: Y
0: para una persona joven, usted tiene 50 años.
1: 58 casi.
0: Ya. Estamos más para los 60 que para los...
1: No, pero mi edad mental es 19. Así
0: sí, que... ya está.
1: Así okay. Que estamos bien.
0: Ya, entonces, hipertenso,
1: claro.
0: Prediabetes, ¿no?
1: ¿Tenía? Bueno, según yo no, pero cuando me dicen los... Yo siempre voy al médico y me hago los exámenes antes, por un tema de ahorrar tiempo. Y ahí salía de que mis triglicéridos estaban en 900 y algo.
0: ¿900?
1: Casi 1000.
0: Wow.
1: Casi 1000, sí.
0: Wow.
1: Entonces el cardiólogo me dijo que no tenía problemas, o sea, que la presión era lo menos, porque en realidad los triglicéridos, que es la grasa que circula en la sangre, era lo más horrible, porque al final eso es lo que te podía dar un infarto cardíaco o un infarto cerebrovascular. O sea, era candidato ideal para todo eso. Y me dijo, bueno, hasta aquí llegamos. Tiempo, claro, no hay, o sea, me dio remedios, pero me dijo, esto es un saludo a la bandera nomás, me dijo, porque los medicamentos no bajan los triglicéridos tan rápido como usted necesita. Así
0: no.
1: Que, bueno, yo me fui a mi casa de vuelta y a pensar, porque ¿qué hago? Porque...
0: A ver, pero ya, fue el médico le puso la guillotina.
1: Exacto.
0: Prácticamente le soltó la guillotina y usted volvió a su casa, me imagino, no de la misma manera que entró a la consulta, porque iba arrastrando ese diagnóstico lapidario.
1: Claro.
0: Me imagino con dolor, con una depresión que te agarra de inmediato.
1: Absolutamente.
0: Con angustia, además,
1: absoluto.
0: Ya, porque la depresión se conecta con toda su vida pasada, con su familia, sus padres, sus hermanos, qué sé yo, y luego viene la angustia de saber que ya tenemos que despedirnos, en el fondo.
1: Exacto.
0: ¿No?
1: Claro, en el fondo es como, yo creo que viene este cuento de por qué estoy vivo y... ¿Quiero seguir vivo o no? ¿Para qué? ¿Para cuál es el propósito de mi vida? O sea, yo creo que las preguntas, yo creo que cualquier persona haría una vez que tiene, que le dicen que se puede morir en cualquier minuto, digamos. O de aquí a fin de año, o de aquí a 3 meses, estaba prácticamente...
0: Le quedaba poquito para
1: entender. Claro.
0: Le quedaba poquito para entender el sentido de la vida.
1: Exacto.
0: Yo hace 57 años y al final usted dijo, no, en 3 semanas, en 57 días, en 57 horas voy a tener que encontrar el sentido de mi vida.
1: Sí, y yo creo que lo encontré antes porque tenía dos posibilidades, o la depresión me ganaba, o me suicidaba, o me quedaba mirando al techo, o hacía algo.
0: ¿Cómo no?
1: Y este hacer algo fue conocer un poco, más que una dieta, yo creo que es un estilo de vida, porque una dieta es algo que uno puede hacer en un minuto, pero si uno se convence de que lo que uno hace es saludable, desde todo punto de vista... yo creo que no es una dieta, es un estilo de vida finalmente.
0: Exacto, es la medicina, la nueva medicina, diría, la medicina de los estilos de vida. ¿Y qué comenzó entonces a hacer? Usted llegó a su casa, me imagino, esa noche no durmió muy bien.
1: Exacto.
0: De repente después no dormió, porque claro, nos angustia la situación de que tenemos que despedirnos de este sistema. Nadie conoce lo que pasa después de la muerte.
1: Correcto.
0: ¿Verdad? ¿Y qué hizo ahí?
1: Aparte
0: de escuchar nuestros programas, aparte de conocer toda la información ya de Madre Tierra desde hace años. ¿Qué pasó? La trotea tenía que tomar desayuno, ya no iba a hacer pan con mantequilla.
1: Exacto.
0: Y...
1: Yo creo que hay una cosa que es el discurso que tenemos las personas, como que yo soy saludable o hago cosas saludables, y otra cosa es la práctica,
0: okay.
1: que es, yo creo, lo que hace la diferencia. Porque una cosa es que yo diga, no, yo sé que no tengo que comer carbohidratos, pero me levanto el otro día y lo primero que me como es un medio pan con chancho. O sea, Entonces, ahí está, yo creo que el kit del asunto. Yo creo que la mayoría de la gente, no hablo por toda la gente, pero sí, me incluya o me incluyo yo antes, yo decía, ya, si sé que tengo que hacer una, tengo que cambiar el estilo o la comida, pero ¿qué hago? Entonces, empecé a decir, ya, ¿qué es lo que tengo que hacer realmente? Y empecé a seguir digamos, hay mucha información en internet.
0: ¿Ya?
1: Entonces, yo lo que hice fue adaptar lo que yo fui viendo para mí.
0: Vamos rápidamente porque claro, nos quedan poquitos minutos. Perfecto. Acá y la gente está atenta.
1: Okay.
0: En las redes sociales nos preguntan, bueno, ¿cuáles fueron los cambios que transformó? Porque
1: fácil.
0: Hoy día, perdón, veamos, esto fue hace 3 meses. Y en 3 meses, que no es mucho tiempo, ¿no? Tres meses uno va y Daniel se toma sus vacaciones y lo vemos en 3 meses y vuelve como que si nunca hubiese ido a vacaciones. Uh-huh. Y ahora pasa rápidamente. ¿Qué pasó los triglicéridos? ¿Qué pasó con los triglicéridos? ¿De 900, de 1000, a cuánto bajó?
1: Ahora estoy en 235.
0: 235.
1: Sí, casi
0: 700. Su médico no lo puede creer, ¿no?
1: No, mi médico me dio de alta, me dijo que tenía que volver en un año más, que
0: ¿ya?
1: en realidad todo había sido...
0: peso no sabía, corporal, no sé. Porque ojo, que cuando usted elimina triglicéridos, baja los triglicéridos porque está también eliminando vía conductos secretores, hablamos de la orina, de las heces, de la piel, del aliento, de todos lados, usted va eliminando toxinas.
1: Sí, claro.
0: Va eliminando toxinas, lo que hemos hablado del aceite de orégano oro, que usted lo conoce muy bien, uh-huh. Que ya en Canadá, usted ya sabe, en Canadá ya lo conocía el aceite de orégano, como depura nuestro cuerpo eliminando toxinas, eso arrastra. Ya, o sea, tú estás botando triglicéridos, pero también estás botando toxinas, porque
1: correcto,
0: las toxinas vienen inoculadas en ese glóbulo de grasa, esos uh-huh. triglicéridos, y tú lo eliminas, vas botando. Entonces, me imagino que hubo una pérdida de peso corporal importante, ¿no?
1: Sí, la verdad es que nunca fue mi objetivo bajar de peso, porque ¿ya? no era el objetivo principal para mí, era seguir viviendo.
0: Sí, por
1: todo uno. Entonces, me pesé en algún minuto y según yo bajé 7 kilos en 3 meses.
0: Ya.
1: 7 kilos de peso.
0: Pero y... de 80 kilos, ¿de cuánto?
1: No, de 70 y algo, 70.
0: O sea, el 10%.
1: Claro.
0: De 3 meses bajó el 10% de su peso corporal.
1: Correcto.
0: Perfecto.
1: Claro.
0: ¿Durmió mejor?
1: Totalmente. Yo creo que todo mejora. O sea, de hecho, tengo mi presión normal, estoy ahora en 11,7.
0: Media bajita, media,
1: sí,
0: media
1: pero bajita, ¿no? Sí, me, o sea, en realidad
0: tráigale un pastelito de inmediato. ¿Le vamos a echar un pastel? No,
1: no, gracias.
0: ¿No? ¿Una media luna?
1: Menos.
0: No, nada. Oh, ya, ok, se comporta bien. Ya está. Presión 11,7,
1: claro,
0: en 200 y algo,
1: claro.
0: 7 kilos menos.
1: Claro, todo mejoró, absolutamente todo.
0: Y el tema cognitivo, ¿cómo usted
1: queda? Mejoró escritor? También, sí, también ha mejorado. Yo publiqué una novela el año pasado que se llama El Gran Día, que está en la Universidad de Playa Ancha, porque yo soy ex alumno de ahí, está en la biblioteca.
0: En
1: el puerto de Valparaíso, ¿eh? Exacto. Y estoy trabajando en dos libros ahora, una crónica que se llama Mientras Escribo y estoy escribiendo otra novela de ciencia ficción que se llama Sin Salida.
0: Increíble. Bueno, vámonos a la práctica que nos quedan 2 minutos. ¿Qué es el consejo? Yo fui al doctor, me pillaron la presión alta, me pillaron los triglicéridos elevados. Ya sé, el doctor Moreno nos dice que nos tomemos el agüita de perejil, que se dio la piña en la mañana, que nos tomemos el Level Up para el uh-huh. sistema nervioso, las perlas omega 3, las perlas de la vida.
1: Exacto.
0: Para el colesterol, todo. Pero además, en la práctica, rápidamente, no. Desayuno, almuerzo,
1: perfecto,
0: cena,
1: sí,
0: rápidamente, lo voy
1: bueno,
0: a anotar.
1: Tres comidas, desayuno, yo me como 6 u 8 aceitunas.
0: Yeah.
1: Igual 6 tomatitos cherry, que serían los carbohidratos, media palta y un huevo duro.
0: ¿Todos los días?
1: Sí, a veces cambio el huevo duro por un pedacito de carne que no tiene que ser más grande que la palma de mi mano.
0: Perfecto.
1: Puede ser también pescado, puede ser. Lo mejor son las sardinas, porque son las que tienen mayor cantidad digamos de omega 3 y todo.
0: Sí, el problema es que la gente le tiene miedo a las sardinas porque vienen muy saladas.
1: Pero
0: la presión alta y le pongo sal.
1: Sí, es que con la dieta, o sea, con este estilo de vida, la presión baja. Entonces, la verdad es que a mí ahora la sal no me afecta.
0: No le afecta. Bueno, no. Y aumenta también el potasio, ¿no? Con el tomate, la palta, las aceitunas.
1: Exacto. También y eso es básicamente el desayuno.
0: Este es el desayuno, lo voy a repetir. Aceitunas, tomate, palta, huevo, ¿ya? Y
1: exacto,
0: el huevo puede ir combinando con tofu, por ejemplo, si
1: con otra proteína, claro,
0: claro.
1: La que quieran, en realidad, pollo, pues. puede ser lo que quieran. No, el problema tampoco es abusar de las proteínas, ¿po? Porque a veces la gente se va como al otro extremo y empieza a comer mucho, mucho, mucho, y no es así tampoco.
0: Ok, estamos en las tres comidas, desayuno, claro, desayuno. Ya lo aprendí.
1: Y el almuerzo, yo hago solamente verduras verdes, lechuga, espinaca, berros. ¿Y cuál me faltaría? Rúcula.
0: Acelga también.
1: También puede ser, pero...
0: Usa verduras verdes siempre para el almuerzo.
1: Sí, siempre
0: por el aporte blancas. De clorofila. Exacto. Y por el aporte también de carbohidratos.
1: Esa es como, puede ser una porción generosa. ¿Ya? Eso es como es lo importante, porque son verduras que no tienen... O sea, tienen carbohidratos, pero no en gran cantidad. Son las mejores.
0: Sí, son de bajo índice glicémico.
1: Exacto. Y eso yo también le echo tomatito cherry, le echo aceituna, la misma cantidad, más... le puedo echar palta también, una mitad de palta, y le puedo echar queso rallado, pero ojalá no comprado en el sobre, sino que queso parmesano, para rallar. Una proteína, la proteína puede ser pescado, puede ser carne de pollo, carne de cerdo, carne de vacuno. O sea, en realidad
0: un pancito, una galletita tostada, galletita de avena.
1: No, ni avena, porque la gente piensa que la avena es súper saludable, y la verdad es que en este estilo de vida, no. Nada de harinas, nada de carbohidratos, nada de porotos, nada de garbanzos, nada de lenteja, nada que tenga
0: legumbres, carbohidratos. Un puré eso, tampoco.
1: Entonces. No, menos.
0: Ya, estamos menos. El desayuno
1: y eso, almuerzo. Y eso al almuerzo, yo lo que hago, si no quiero cocinar tanto, dejo la mitad preparado al tiro de verduras, cosa de en la tarde, tipo 6, 7, no más allá de eso, me preparo la otra mitad con igual cantidad. A veces como la proteína todo al almuerzo y no como proteína en la noche.
0: Ya está.
1: Y ahí digamos, tengo una ventana de ayuno. Hasta el otro día, porque yo me levanto muy temprano, entonces yo estoy tomando desayuno a las 6, o sea, a las 7:30, 8 de la mañana. Perfecto. Depende. Perfecto. Más tardar 8:30, no más tardar que eso.
0: Ok, y con eso le cambió la vida. ¿Y alguna infusión tendrá que tomar? ¿Algún tecito, sí, de alguna hierba, o té negro, o el camelia chilense?
1: Bueno, en lo personal me gusta mucho el té negro.
0: Yeah.
1: Este estilo también permite café, en grano, obviamente, con alguna grasa que puede ser. Ahora, los aceites son súper esenciales: el aceite de oliva para aliñar y el aceite de coco para cocinar.
0: Ok, oliva para aliñar, coco para cocinar.
1: Exacto.
0: Y así entonces tenemos hoy día este joven de 58 años, que está tarde de cumpleaños, me dijo ahí nuestra secretaria, le habíamos mandado a comprar una torta, pero me dice: no va a comer torta, no va a comer torta. No come nada, nos comemos la torta nosotros, no. Ojo que es una torta vegana.
1: Sí, lo único dulce que como, porque igual como cosas dulces, pueden ser frutos rojos, arándanos, frutillas, mora.
0: Fructosa.
1: Sí, pero muy poca cantidad.
0: ¿Dátiles?
1: Lo que quepa en mi mano, y eso siempre acompañado de unas 3 o 4 almendras o nueces. Siempre la fruta con la semilla.
0: Estimado don Antonio.
1: Y 2 litros de agua.
0: 2 litros de agua.
1: Diario.
0: ¿No más ni menos? ¿Siempre?
1: No, 2 litros por lo menos, yo creo.
0: Sí, usted 70 sí. kilos, tendría que tomar 2,8 litros de agua, pero...
1: 67, yo creo.
0: 67 kilos. Ya, 8 y 24, casi 3 litros de agua, pero usted también está, y lo decimos, uno ingiere agua a través de las verduras, mucha agua a través de las sopas, a través de todo lo demás. Bueno, hemos conocido un testimonio, yo creo que valía la pena compartir con ustedes, amigas y amigos, en nuestro programa de radio y también en las redes, esta experiencia de primera mano, un profesor, escritor, que además con todo esto se entusiasmó tanto, porque... todo el mundo le dice: uy, ahora estás más guapo, Antonio, ¿qué has hecho? Está más delgado, está más fornido, está más vital, y está haciendo un curso de coaching. Alimentación cetogénica. Ha hecho cursos en Europa, ha hecho cursos
1: en Estados Unidos.
0: Sí. ¿Hay alguna manera en que lo puedan la gente conectar, contactarse por ahí, si alguien quiere que usted los coache? ¿Qué significa coach? ¿Saben ustedes o no? ¿Perdón? Entrenador, según usted, ¿qué es coach?
1: Ayuda.
0: Coach viene de los señores que manejaban las carretas, que te llevaban de un lado, era el coach. Entonces, el coach es el que te toma y te lleva de un lado a otro. Ese es el cochero. De ahí viene la palabra español cochero, viene de coach. Don Antonio toma al paciente que está gordito, que está con triglicéridos altos, que es la mujer que está con ovario poliquístico, qué sé yo, y a través de cambios en sus hábitos, en sus estilos de vida, a través también del uso, muy bien lo sabe él, también del aceite de orégano oro, del bicolon, del level up, de estos suplementos que igual hacen tanto bien, ¿verdad? Que son libres de gluten, libres de derivados lácteos, de qué sé yo, de todo eso, te apoyan. El uso de estos suplementos, don Antonio, siempre es como un bastoncito.
1: Absoluto.
0: Porque uno cogía de repente...
1: La ansiedad yo creo que es lo peor, porque la ansiedad es la que te provoca el hambre. Entonces necesitas algo que te calme.
0: ¿Qué tal? Entonces, ¿tenemos una página Instagram o algún teléfono? ¿Qué quiere compartir?
1: Sí, yo creo que un teléfono puede ser, ¿sí? O si no, un correo electrónico.
0: ¿Su correo electrónico?
1: Sí, la letra G de gato sola, la letra T de dedo sola, G de Chile.
0: Ya me lo complicó. G de, ¿ya?
1: Chile. Ya, arroba.
0: ¿Ya?
1: Yahoo.com, porque es antiguo.
0: Yahoo.com, ok. G y D.
1: Chile.
0: Gato, dedo, Chile. Gato de gordo, claro. Distante.
1: De mira, Chile. Inicialmente es Garcés Durán.
0: Ah, Garcés Durán. Ahí
1: sí,
0: está.
1: Garcés Durán Chile.
0: Ya está, Garcés Durán, ya. Pero es como tener la gordura distanciada de uno, que sí. Es lo más significativo.
1: Y la idea es que pongan ahí consulta dieta, porque ese sería el.
0: Consulta dieta, ya.
1: Claro, para todo. Poder responder a la gente, no tengo ningún problema. Estamos para ayudar.
0: Ok, ustedes están gorditas, están con el colesterol, los triglicéridos elevados. Acá tenemos un ejemplo de un joven de 58 años que uno dice, no, ya a veces estoy muy joven o estoy muy viejo. Siempre uno le busca la excusa, no hacer cambios en su estilo de, no, estoy muy viejo, ya doctor para esto, no, déjeme morir tranquilo. Y la verdad es que cuando tú mueres con los triglicéridos altos, con el colesterol elevado, con el sobrepeso, con problemas respiratorios, no mueres tranquilo, mueres, pero no tranquilo, mueres tremendamente intranquilo. ¿Qué es lo que ganas con esto? Morir tranquilamente. Te vas a morir feliz, contento, sin todas las vicisitudes, estos cambios metabólicos, tenés que estar yendo a la clínica cada, no sé, cada semana, llaman, hoy me vienen a buscar, urgencia, estas cosas de las ambulancias, y te tienen que poner oxígeno, y te tienen que activar el corazón, tremendo. Todo eso se puede evitar con algo muy sencillo, cambio los estilos de vida, y desde mi parte también el inteligente uso de suplementos alimentarios que vayan a fortalecer ese proceso. Don Antonio, muchas gracias.
1: Gracias a usted.
0: Le deseo, obviamente, que su vida siga siendo igualmente feliz. Y espero verlo, ya a lo mejor con un par de... No, ya no es tanto más lo que va a adelgazar. Pero,
1: no creo, en realidad.
0: O sea, espero verlo más viejo nomás. Sí. Que venga, así tal como está, cada vez que cumpla años, viene para acá, porque vale la pena que venga, porque no vamos a gastar en torta, porque él no come torta, no come pasteles,
1: claro,
0: nada.
1: Aceituna.
0: Vamos
1: y
0: a tener...
1: queso también.
0: Okay. Ya está, pausa. Comerciales junto a 6090, ya que hablábamos de sobrepeso, de triglicéridos altos, junto a las perlas omega 3 y el 6090, que es un gran aliado de los cuerpos con sobrepeso. ¿Por qué? Porque contiene yodo metabólico y óligos, elementos que fortalecen al paciente que está en dieta cetogénica o el que está haciendo ayunos o el que simplemente no hace nada pero quiere tener una ayudita. Va a ser ya mucho menor cuantitativamente, pero igual es importante. Hay muchas personas que obviamente yo entiendo la adicción por el azúcar, no es fácil dejarla, y quieren ayudarse. Yo he visto en televisión a muchas modelos que toman el 60-90 cada vez que tienen que salir por el tema de las de estas cosas, de estas comidas, de los cócteles que les ofrecen, y tiene mucha grasa saturada, y se cuidan tomando ya dos capsulitas de 60-90. ¿Ya? Y que las que tienen un poquito más de visión y tiempo se toman esta infusión. Esta infusión que tengo acá, que es un tecito de hierbas que te ayudan al control de tu peso. Pero la gran ayuda, y esto es interesante, que a los pacientes con problema de tiroides, con hipotiroidismo o con el síndrome de Hashimoto, todo eso... 60-90 es un gran soporte en el proceso curativo de ustedes también. Así que con 60-90 hacemos la pausa para los comerciales, despedimos a don Antonio y ya estamos de vuelta respondiendo más y más consultas. Me consultan por el correo guedegato@yahoo.com. Dele mis saludos de mi parte también cuando le escriba al profesor Antonio Garcés. Pausa y ya estamos de vuelta en instantes con el segundo bloque de La Botica del Ayer. No cambien la señal. No nos dejen solitos.
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4: 14 horas, 47 minutos. 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

Desde los estudios de Madre Tierra, ya para todo Chile y para todo el mundo también, para nuestra región, para nuestra comunidad, todos los días llegamos con este espacio que viene a alimentarles a ustedes de conocimiento, ya lo que en el fondo apuntamos nosotros también, que crezca usted en sabiduría, que sea sabio al momento de elegir la calidad y la cantidad de sus alimentos, porque nosotros somos lo que comemos por un lado, ¿ya? Pero mira qué interesante, más de ser lo que comemos, también somos lo que digerimos. Por eso la importancia del bicolon, cuando yo les hablaba hace un ratito, ¿ya? La importancia del bicolon. Bueno, voy a revisar si tenemos alguna consulta. Si tenemos alguna consulta, el correo, ya se lo repetí, de don Antonio Garcés, Guede, de gato y de dedo, ¿ya? Las dos letritas, esas consonantes, guedechile@yahoo.com. Pídale, esta gente, ahora ya no está acá, por eso aprovecho de comentarlo, son personas que se enamoran, ¿ya? Son personas que se enamoran de esta ciencia de la salud. Son personas que se enamoran y el trabajo lo comienzan a hacer ad honorem. Créanmelo. Ya tú le vas a escribir a don Antonio, señor, hola, escuché el programa con el doctor. Usted me podría ayudar, me podría orientar, me podría enseñar. Y él y muchos otros terapeutas van a estar fascinados de ayudarles a ustedes. Porque además están estudiando esta materia. Ya son personas que a los 50 y algo años se conectan con alguna universidad extranjera o chilena, da lo mismo, y comienzan a estudiar. Y estudiar, créanmelo, yo que soy un estudioso siempre, a los 60 y tantos años en mi caso, es otra calidad de estudio, es otra academia la que uno vive, ¿ya? No tiene la premura, no sé, que la cabeza de uno anda volando con los pajaritos. Uno focaliza las materias que quiere estudiar y ella las estudia, ¿ya? Ella las estudia. Yo estoy leyendo un libro que se llama El remedio bíblico, y estoy descubriendo cómo en la Biblia, en este libro sagrado, maravilloso, hay mucha enseñanza orientada a esto, a los estilos de vida. Y me parece increíble cómo en algún momento en un instituto de medicina holística me enseñaban a curar con cataplasmas de barro, por ejemplo, a usar el barro como tierra medicinal, que es la tierra limpia o la tierra virgen, que tú le echas agüita y luego haces un barrito y lo aplicas, ¿verdad?, sobre algún órgano, alguna zona del cuerpo, y con el barro se descongestiona eso, como que chupa esa energía interna morbosa, ¿ya? Y yo me voy a la Biblia, de repente abro la Biblia y estoy estudiando el remedio bíblico y descubro cómo Jesús, por ejemplo, aplicaba cataplasmas de barro en los ojos, por ejemplo, en gente con cataratas se sanaban. Como por ejemplo en el Antiguo Testamento alguien, no me acuerdo qué profeta o quién, desistió de comer la comida del rey y dijo, no, a mí denme lentejas, yo voy a comer lentejas. Y mientras los otros comían pantagruelescamente, ¿ya?, carnes, guisos y frituras y qué sé yo, ellos sentaditos ahí comían solo lentejas. El resultado fue que todos los otros se enfermaron del estómago, todos andaban fatigados, con poca energía, y ellos estaban tónicos, vitales, muy muy despiertos, cognitivamente 10 puntos, y me imagino el aporte de las lentejas, de tantos nutrientes que tienen, estas legumbres, particularmente el hierro, ¿ya?, cómo los debe haber fortalecido a ellos. Entonces, estoy estudiando, entonces no sé si me explico, ¿ya? Cuando tú estudias a mayor edad, yo le tengo un respeto maravilloso, grande, a los compañeros de repente de clase, o cuando me toca dar clases a mí en la universidad o en algún centro de estudio, y la gente adulta, me parece maravilloso tener discípulos mayores, porque son personas que tienen muy clarito por qué están ahí, para qué están ahí. Entonces, no duden, escríbanle, ya pídanlo, así como me escriben a mí todos los días. Hoy día me escribió un señor temprano y, doctor, ¿qué hago con mis hemorroides?, decía. ¿Qué hago con mis hemorroides? Siempre que me escriben eso, a mí como que me resuena raro, porque digo, mis hemorroides, como que se hacen dueños de su hemorroide. ¿Qué hago con mi diabetes? ¿Con mi cáncer? ¿Qué hago? La posesión mental, ¿verdad? Estamos construidos a ser siempre seres que queremos posesión y posesión, ¿no? Véndeme la hemorroide, véndeme la diabetes, véndeme el cáncer si es tan tuyo. Entonces, bueno, el tema de la hemorroide, termino con esto antes de la música. Consejos, acuérdate del aloe,
¿ya? Del aloe, por favor, como gel, o lo puedes consumir en forma natural, una cucharada, una lonjita de aloe todos los días en la mañana y en la tarde, como cicatrizantes. Usa siempre el té de matico y llantén, esa combinación con el plantago mayor anda muy bien. En el caso de las mujeres, le pueden adicionar a la tisana un poquito de salvia, o también le pueden adicionar, en el caso de los varones, hay varias hierbitas ahí que se le pueden recomendar, pero puede ser el limpia plata o la salsa parrilla, que va a ayudarte en la función renal, el limpia plata, en la función hepática, el salsa parrilla, y bicolon. Tópicamente pueden usar algún tipo de ungüentos como amamelis. El amamelis es un gran descongestionante para el problema de las hemorroides, ¿ya? Y fijarse en la dieta. La dieta tiene que eliminar cereales, granos, tiene que eliminar también todos los derivados del gluten, ya todas las harinas blancas, y tiene que eliminar los derivados lácteos, sacar la leche y todo lo que tiene que ver con el gluten, ya importante por lo menos durante 21 días o un mes, y tomar bicolon todos los días, 10 gotitas a media mañana o 20 gotitas de una a la mañana o la tarde, ¿ya? Ahí respondo. Vamos a la pausa, ¿alcanzamos todavía? Cortito, un trocito de canción, lo hacemos junto a GAFAO, ¿les parece? Ya que estoy mirándolo acá. GAFAO es un suplemento maravilloso para la gente que quiere cuidar la vista. Hoy día estamos expuestos a una contaminación tremendamente nociva, que es la contaminación por luz azul. Eso viene en el espectro visible y entra por la pupila y ¡pum! Se va a la retina y destruye ahí la zona de la mácula. Y es por eso que hoy día estamos teniendo más complicaciones con la visión, porque hay mucha exposición a esta luz azul que viene de las pantallas, de los celulares, viene de estas luces interiores. Estas luces falsas, artificiales, son ricas en luz azul, que dañan la vista. Por eso es que hay que tomar GAFAO, que es un suplemento vitamínico para la vista, pero además es un protector de la luz azul, es un blue blocker, bloqueador de la luz azul, porque estos carotenoides que tienen su fórmula, luteínas, licopenos y todo eso, forman una barrera para la luz azul, que lo filtra, es un filtro, como el filtro que le ponen a los lentes. Este lente que yo tengo acá, este lente tiene un film, ya, que es protector de la luz azul, pero también entra luz, ya, entra luz de todo el espectro alrededor, y lo que entra daña mi vista, y me cuido con GAFAO. Música junto a GAFAO, y ya estamos despidiendo nuestra botica de hoy, que ha estado entretenida, por lo menos.

0: Así te vas a sentir tú bien, como dice Ana Belén, me siento bien. Me siento muy bien cuando tú comienzas a tomar suplementos alimentarios. Don Marcos Díaz me consulta, me dice, doctor, por favor, soy hipertenso, pero en la etapa 1, estoy ahí comenzando con la hipertensión. ¿Qué debo tomar? Porque ando con, pareciera decir, dolores de cabeza, ¿no? Los típicos sintomatologías asociadas a esto. Primero que todo, por un lado, ocúpate de la sal. Baja la ingesta de sal, ya es consabido por todos los médicos, lo dicen así. Pero yo quiero agregarle algo, aumenta el potasio. ¿Ya? Aumenta el potasio. Más que el ion sodio en los hipertensos, hay que tener una mayor cultura, ¿ya?, en esto nutricional, que es aumentar el potasio. Puedes pedirle a tu médico que te recete algún suplemento con potasio, o tú comienza a tomar agua de durazno, por ejemplo, el agua de huesillo, sin endulzar, aporta mucho potasio también, ¿ya? A los plátanos, pero ojo que los plátanos hay que tener cuidado porque son altamente calóricos también. Los plátanos, si tú vives en Centroamérica y me estás escuchando ahí en Punta Cana, no sé, perfecto, come a plátanos sin problema. Pero por acá, cuando te vas a otras latitudes, hay que tener cuidado con algunos alimentos que son saludables en una zona, pero en otras hay que tener cuidado, ¿ya? Segundo, te recomiendo cápsulas de ajo con perejil. Pide en Madre Tierra ya unas cápsulas que tengan ajo con perejil. Te van a ayudar mucho en el tema de la presión arterial. Toma mi famosa infusión, que es la que yo tomo, ¿ya? La infusión del doctor Moreno, de don Polo, como me quieras decir. Limpia plata en partes iguales con zarzaparrilla. Limpia plata con zarzaparrilla. ¿Qué es lo que yo hoy día estoy haciendo? Se los voy a contar. Le estoy poniendo quintral o muérdago, ¿ya? Le estoy poniendo unas 10 gotitas o 20 gotitas, depende de la taza, si me voy a tomar 2 tazas al día, 10 gotitas de infusión de, se llama Meat Leaven, o lo puedes tener en plantas, ¿ya? Yo ando, hoy día fui a cosechar en mi mochila, hoy día, si me la trae don Daniel, fui a cosechar hoy día muérdago para tener las gotitas de Meat Leaven. Porque a eso le sumo, al manejo de la presión arterial, también la acción preventiva del Meat Leaven en gotas, que es el muérdago, ¿ya? Que es el muérdago. ¿Para qué? Para el cáncer. Se los digo así, ¿ya? Yo no estoy con rodeos, ni les cambio el informe, no. Yo hoy día sé... ¿Va? ¿Y dónde? Acá está. Hoy día el cáncer es la enfermedad número 1, por sobre las enfermedades cardiovasculares. Entonces, a mi tecito, para que vean... Yo fui a cosechar acá, los que están viéndome por las redes, esta es las hojitas de muérdago, ¿ya? Las hojitas de muérdago para el cáncer. Los que no tienen la oportunidad de ir a cosechar, secarlas y todo lo demás, da con unos frutitos rojos. Compren Meat Leaven en gotas orales, ¿ya? Y le agregan a este tecito para tratar la presión arterial, ¿ok? Bueno, nos vamos pues. Hay mucha más información que compartir. Yo creo que les quedaron ganas, ¿verdad?, de continuar con esto. Vamos a estar en 24 horas más en un nuevo encuentro de nuestra querida Botica de Madre Tierra. La Botica del Ayer, que la dirige un químico farmacéutico como yo, ¿ya? Un director técnico profesional en esta área. Soy un químico y me encanta decirlo porque me encanta lo que hago y lo hago con pasión. Felicidades entonces. Será junto a los productos de Madre Tierra hasta... Entonces, y al finalizar, comparto con ustedes el mensaje para mí más importante y vital. Pongan siempre primero a Dios por sobre todas las cosas. Y luego al hombre.
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3: 15 horas, 8 minutos.
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1: 15 horas, 30 minutos.
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1: Molino e Hidroeléctrica El Arrayán, tras las huellas de su historia. El Molino e Hidroeléctrica El Arrayán, más allá de su importancia histórica y de su encanto para quienes valoramos las construcciones antiguas, hace que este lugar sea un sitio único para quienes buscamos resguardar, preservar y difundir nuestro patrimonio arquitectónico y cultural. El Molino es un lugar cargado de historia y de secretos que cautivan al visitante, lo que permite trasladarse al pasado y encontrarse con los secretos de un lugar fascinante. A tan solo 5 kilómetros al sur poniente del casco histórico de Los Ángeles, por la futura ruta Nahuel Buta, camino a Santa Fe, Coihue, Renaico y Angol, y a unos 400 metros al interior, se ubica una de las construcciones más antiguas que van quedando en la comuna. Esta edificación, que a medida pasa el tiempo, se va deteriorando a pasos presurosos. Su fachada y su entorno se conservan al menos en un 85% de su construcción original, manteniendo su sorprendente estructura de línea europea, fascinante e imperdible. Al entrar se siente de inmediato una atmósfera especial. Una luz tenue provista de los rayos solares ilumina un entorno mágico rodeado por sus gruesas y vetustas murallas que aún conservan vestigios con casi un siglo y medio de existencia. Cada rincón esconde recuerdos de quienes pasaron por ahí, destacados agricultores y comerciantes de la zona, como también la socialité angelina que era recibida en la mansión con grandes eventos sociales. La familia Het Lamit fueron parte fundamental en la vida industrial, social y cultural de Los Ángeles. Sus fiestas se amenizaban con interpretaciones musicales, disfraces y obras teatrales de los mismos invitados. Incluso tenían una pequeña banda formada por los mismos colonos. Los barriles de cerveza se mandaban a pedir a Concepción y se enterraban para que conservaran la temperatura adecuada. Los Het poseían una bomba chupera para sacar la cerveza.
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2: 16:02.
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lluvia caerá. ¿Qué cree usted? Ay, qué afinada, Paula, qué afinada. ¿Qué creen ustedes? ¿Se irá cayendo agüita? ¿Se largará con todo? Oye, a propósito, esta semana que está finalizando al menos los días laborales para algunos, habían dicho de que iba a llover de lunes a jueves y todo, y la verdad que tuvimos bien poca lluvia, bien poca lluvia. No se va a poner a llover justo ahora, el fin de semana, cuando uno se quiere movilizar, tiene panoramas, tiene brillos. Por ejemplo, yo tengo que ir el domingo a la feria. Con lluvia ya no me dan ganas. Oye, es un clásico eso. Un clásico de muchas familias, de muchos chilenos y chilenas. El fin de semana, puede ser el sábado, puede ser el domingo, ir a la feria. No hay nada más tradicional que ir a la feria. Y a mí me gusta la feria. Me gusta ir al puesto de mi casero, mi caserita. Caserita que va a llevar lo mismo de siempre, casera. Me gusta ir a cachurear también a la feria, porque a veces se encuentran unas cosas tan, tan pintorescas. Me encanta. Así es que es de esperar que este fin de semana no llueva. De ser así, no nos queda otra opción y estaríamos obligados a navegado, sobaipillas, a la camita, series, películas y sería. 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Continuamos, esto es Con o Sin Taco.

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1: 16 horas, 29 minutos.
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Son las 16 horas con 39 minutos. 16 horas con 39 minutos. Estás conectadísimo junto a los amigos de Radio Mía, junto a Cono Sin Taco en este día viernes, viernes 5 de junio. Vamos a enviar saludos cariñosos a Evelyn. Ojalá que esté en sintonía. Saludos, Evelyn. Que fluya la tarde, que estén buenas las ventas. ¿Tienes algo rico para esta tarde, para este fin de semana, a la venta? ¿Hay algo rico o no hay algo rico? Cuéntenos, Evelyn, cuéntenos. Oye, ¿cómo estuvo el almuerzo, queridos auditores? ¿Estuvo bueno o no estuvo bueno? Lo que es, yo me invitaron a almorzar. De verdad, yo dije, pellizquenme. Sí, me fui a almorzar con unas amigas y la verdad que lo pasé muy bien. Una invitación inesperada y estaba tan rico el almuerzo, tan rico. Dios mío, tanto cariño, tanto amor. De verdad, agradecida de la vida. 16 horas con 40 minutos. 16 horas con 40 minutos. 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

16 horas con 50 minutos. Estás en sintonía de Cono Sin Taco en este viernes 5 de junio. Si estás ahí y nos quieres saludar, contar algo. ¿Cómo va tu tarde de día viernes? Al más 569-50-26-33-04. Más 569-50-26-33-04. Ojo con esto. Ocurrió en Los Ángeles. Estudiante es detenido por vender chocolates mágicos. ¿Chocolates mágicos? Nunca los he probado. ¿Dónde estará la magia? ¿Cómo serán? ¿Los conocen? Intoxicó a uno de sus compañeros. Hablamos de un estudiante que fue detenido tras vender chocolates mágicos en el colegio. Un estudiante de 18 años. Detenido luego de ser acusado de suministrar chocolates artesanales con marihuana a otro alumno al interior de un establecimiento educacional de Los Ángeles. Finalmente, este último terminó con una intoxicación. El procedimiento ocurrió durante la tarde del pasado jueves, es decir, de ayer, en el colegio Don Orione, luego que personal del recinto alertara a carabineros sobre una situación relacionada con sustancias ilícitas. Según los antecedentes, el adolescente de 17 años debió ser trasladado hasta el Hospital Base de Los Ángeles tras presentar síntomas asociados al consumo de drogas. Oye, lamentable situación. Lamentable. Aunque afortunadamente, ¿cierto?, se encuentra fuera de riesgo vital. Carabineros indicó que el OS7 realizó pruebas a los chocolates incautados, confirmando presencia de THC. En total, se decomisaron más de 20 unidades, equivalente a cerca de 234 gramos. El imputado fue trasladado hasta dependencias policiales y quedó a disposición del Ministerio Público mientras continúan las diligencias investigativas. Bueno, una ingesta que para algunos jóvenes es casi un chiste, una morada, algo común. Los quequitos, los chocolates, con sustancias mágicas dirán ellos. Pero precaución, siempre precaución. Y además que estamos frente a un ilícito. Cuidado también con eso. Cuidado. No ignorar. 16 horas con 53 minutos. Oye, ¿cómo ha ido evolucionando el mundo de las ventas? ¿Qué vendían en tu curso cuando estudiabas? En mi curso, una compañera vendía pan con mortadela. Uy, me cargaba. Porque la sala quedaba tan hedionda. ¿Ves que la mortadela es como fuerte, como fartona? Pero ella vendía pan con mortadela. Sí. Y era éxito de ventas. Esos pancitos se los hacían chupete. Chupete. Tenía otra compañera que en el tiempo de los membrillos vendía membrillos con sal. En el tiempo de las ciruelas verdes con sal. No sé, el comercio abundaba. Otros vendían koyak, galletones. De ese exquisito, simple, sencillo galletón de chocolate, el galletón Fruna, adictivo, adictivo. Ya tenía un compañero que vendía esos galletones y la verdad que a él era el que le iba, pero mejor. Cuando usted estudiaba, Luchito, ¿qué vendían en su curso? ¿Vendían golosinas? ¿Vendían algo? De todo. Oye, sí, de verdad, sí hay cursos que son, pero Dios mío. Hasta completos, dice Luchito. Koyak, de esos koyak que eran los bowling, unos bien grandes. ¿De cuáles? Los candy. Sí, los candy, el calugón pelayo, el manjar. ¿De qué más vendían? El Nicolo, el Safari, 303, el Oba Oba, el Quilate, Super 8, el Chocman, rayitas.
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0: 17 horas en punto.
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17:11, 17:11, estás con nosotros en la 89.3, finalizando la primera semana del mes de junio, y a esta hora al aire con o sin taco. Con o sin taco, que te quiere saludar a ti que estás en sintonía, pero yo no sé si estás ahí. Entonces, comunícate al más 569-50-26-3304. Dime, Paulita, estoy en sintonía y te saludo rápidamente. Te saludo a ti que vas en tu auto, a ti que estás en la casa. Te saludo a ti que estás en tu lugar de trabajo, en el comercio local, que estás en tu boutique, en tu salón, en tu panadería, roticería, pastelería, todo lo terminado en IA. Ay, sí, porque es viernes y los viernes son tan bonitos, demasiado bonitos. 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

contarles lo siguiente. Lo siguiente. Oye, no olvides, si estás en sintonía, házmelo saber para saludarte a través de la 89.3 en esta tarde de día viernes 5 de junio. Oye, Madonna, la reina del pop, está de regreso. Ay, Madonna, por Dios, ¿qué edad tiene Madonna? A ver, edad de Madonna. Oye, porque, no sé, desde niña que la veo igual. Porque yo me miro al espejo y yo siento, o sea, no siento, veo que estoy envejeciendo. Que es lo normal, ¿cierto? El ciclo de la vida. Algunas envejecen más rápido, otras más lento, pero todas envejecemos. Pero Madonna no envejece. Madonna nació en el año 1958. Tráiganme los porotos para contar. 67 años, no te creo. Oye, 67 años, Dios mío. Y se conserva en vinagre, dirían algunos. Ay, Madonna tiene, y en más de alguna oportunidad, ha soltado algunos secretos como de belleza. Sí, por ejemplo, una vez escuché que ella dormía como envuelta en papel alusa. ¿De verdad? Y con una crema especial, no sé. Quisiera saber secretos de Madonna. ¿Por qué se mantiene así? De verdad. Ya, y ustedes. Ay, pero Paulita, si Madonna ha pasado tantas veces por el quirófano. Pero amiga, entonces que dé el dato. No importa. Aunque dé el dato, Madonna, Paula, tú no tienes dinero para operarte. No tienes dinero, Paula. Bueno, la verdad es que alrededor de Madonna circulan tantos mitos de belleza, lo del papel alusa, que en realidad es film plástico. Sí se ha comentado durante años, pero no hay evidencia sólida ni evidencia científica de que sea una práctica habitual suya ni que sea responsable de su apariencia. Algunas personas usan envolturas corporales temporales para retener humedad o como tratamiento estético puntual, pero no producen resultados permanentes. Lo que sí se conoce de Madonna es que ella ha sido extremadamente disciplinada durante décadas. Ejercicio constante, anoten chiquillas, chiquillos también. Ya, Madonna, ejercicio constante. Ella practica danza, pilates, yoga, entrenamiento de fuerza y trabajo cardiovascular de forma regular. Hazte esa, cabrito. Alimentación muy, muy, muy cuidada. Durante años, Madonna ha seguido una alimentación muy controlada, con énfasis en verduras, proteínas magras e hidratación. O sea, Madonna, un día como hoy, no se va a estar zampando unas sopaipillas, pues, amiga, con pebre, o sopaipillas con manjar, como me gustan a mí. No, impensado, pues, impensado. Protección solar. ¿Sabe que Madonna ha contado que uno de sus secretos, chao Edith, que uno de sus secretos más importantes para conservar su piel, chao Luchito, es evitar el daño solar acumulado? Ya lo dicen los expertos. La exposición prolongada al sol sin protección solar es dañina y acelera el envejecimiento. Otro tips de Madonna: tiene rutinas de cuidado de su piel, incluso lanzó su propia línea de cosméticos. Tratamientos estéticos. Es probable que muchas celebridades como Madonna haya recurrido a procedimientos dermatológicos, estéticos, profesionales, aunque no siempre se conocen todos los detalles. Sí, ellas siempre se reservan todo, se reservan, aunque estén, pero todas ahí llenas de inyecciones, cortaron, cosieron, sacaron, estiraron, eso no lo vamos a saber nunca. Lo cierto es que ella ha mantenido una actividad física sostenida durante más de 40 años. Ya te contaba, yoga, pilates, ejercicios de fuerza, cardiovascular. ¿Cuándo fue la última vez que tú hiciste cardio, amiga? Bueno, de ese y de tantos otros. 67 años, Madonna. Ay, la que puede, puede. La que puede, puede. Ya, vamos a enviar un saludo muy, muy, muy, muy, muy lindo hasta ahora. Un saludo muy cariñoso.

paso antes de irnos a la música, porque tenemos a unas amigas que están en sintonía. Atención, póngale play. 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Saludos para Nairobi, saludos para Andreita, saludos para Flor. Y me falta una amiga. ¿Cómo es que se llama? Ay, la amiga Crespita de pelo largo de Sobeleza. Ay, se me olvida su nombre. Catalina, ¿no? Bueno, ahí me soplan, pero saludos. Saludos para todas las chicas que están ahí en sintonía. ¿Cómo está Alejandro? Muy bien, gracias, muy bien. ¿Nos vamos a la música? Por supuesto, nos vamos a la música en la 89.3.

0: pausa y volvemos a Con o Sin Taco.
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2: 17 horas, 26 minutos.
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0: 17 horas con 35 minutos. Recuerda, no olvides que hoy, viernes, Con o Sin Taco va hasta las 18 horas. ¿Es así? Es así. Así es que esta es la oportunidad que tú tienes para conectarte y comunicarte con nosotros al más 569-50-26-33-04. Más 569-50-26-33-04. Es la oportunidad. Oye, atención con esta noticia. ¿Sabe que la Corte Suprema ordenó que adolescente lleve apellido del hombre que lo crió de bebé, pese a no tener vínculo biológico? ¿Tantos casos en Chile y el mundo? La Corte Suprema ha ordenado que un adolescente sea inscrito legalmente como hijo del hombre que lo ha criado desde sus primeros meses de vida, permitiéndole llevar su apellido pese a no existir un vínculo biológico. El máximo tribunal acogió una demanda de paternidad al considerar que el hombre asumió durante años funciones de cuidado, protección, educación, sustento económico, siendo reconocido por su entorno como su verdadero padre. Además, se acreditó que el propio adolescente lo identifica como su figura paterna y manifestó su deseo de compartir legalmente su apellido. Un informe psicológico confirmó la existencia de un vínculo no solo afectivo y muy sólido, sino que también consolidado. Y es así como la Corte Suprema destacó que la ley chilena también reconoce la posesión notoria de la calidad de hijo, por lo que ha ordenado al Registro Civil realizar las inscripciones correspondientes para formalizar la paternidad. Dicho esto, estoy segura que más de un auditor que hasta ahora está con nosotros le hubiese encantado que en sus tiempos, o le encantaría ahora ya hacerlo, porque fue criado por una persona con la cual no comparte ningún vínculo biológico, pero es la persona a la cual llaman mamá o a la cual llaman papá. Oye, sí, allá afuera está lleno de esas historias, lleno de historias. Es una realidad. Por acá nos están saludando, dicen muy buenas tardes. Saludos, Paulita, saludos también a Luchito, aquí en sintonía de Con o Sin Taco. Bien, muchas gracias, saludos. Por acá tengo otro saludo que nos llega del amigo Moisés, desde Lebu, él muy conectado en la señal online, que es www.radiomía.cl. También nos saluda en esta tarde, dice estar en sintonía y que se está preparando porque faltan 6 días para la Copa del Mundo de la FIFA 2026. Oye, ya los días contados, yo no tengo idea. ¿Cuántos días quedan? ¿De verdad quedan 6? ¿De verdad quedan 6? Yo, cero futbolera. Ya, sí, efectivamente. Porque por acá no hay álbum, no hay láminas, intercambio, no hay nada de eso. ¿Usted, Alejandro, colecciona el álbum? ¿Usted tiene el álbum, Alejandro? No. Ah, muy bien, muy bien. Sí, muy bien, no ve si no todos estamos con la fiebre futbolera. Luchito ya sabemos que no también. Sí, menos mal. Menos mal. Porque hay niños que de verdad... Hay niños. Y adultos también. Oye, sí, se han visto hasta abuelitos. La verdad es que la fiebre futbolera no discrimina, ¿eh? No, sí, cualquiera. Pero nosotros nos salvamos. Y además que no hay bolsillo que aguante si las láminas son caras. El sobre, 1.700 pesos. No, olvídese. Yo no voy a gastar 1.700 pesos en un sobre para que me salgan todas repetidas. Yo prefiero gastar 1.700 pesos. A ver, gasto 800 pesos en el maní confitado del amigo del carrito de Valdivia. Y el resto, un pasaje colectivo me compré una agüita. Sí, bueno, ahora, claro está que para todos los amigos que sí son fanáticos, que sí están con ansias del Mundial, que ya están haciendo sus apuestas, que en jugadores, en ciertos jugadores ven sus ídolos, claramente no es un dinero malgastado, no, para nada, al contrario, para ellos es una inversión, lo disfrutan, es vivir así a concho, la fiebre, la experiencia del Mundial, pero yo no. ¿Qué dice Alejandro? Ya, el último álbum lo completó en el 2010, sí. ¿Y ahí qué álbum era? ¿Qué álbum era? Ay, Luchito, sópleme. Sudáfrica. Ay, Dios mío.
1: Sí, Sudáfrica 2010. Yo coleccioné todos los álbumes futboleros a mí por haber hasta Sudáfrica 2010.
0: Ah, o sea, usted tuvo su temporada de fanático.
1: Cuando el álbum costaba 500 pesos y los sobres de lámina costaban 150.
0: Wow, o sea, hace harto rato, pero igual, ¿cuántos álbumes coleccionó en su vida?
1: A ver, Eurocopa 2000. No, primero Francia 98.
0: Ya, Francia 98.
1: El Olimpiada 2000.
0: Olimpiadas 2000.
1: Corea, Japón 2002.
0: Corea,
1: Eurocopa 2004.
0: Eurocopa.
1: Colo-Colo 2006. 2006 más el de Colo-Colo. Alemania 2006.
0: Alemania.
1: En 2008, creo que fue Copa América. Sí, bueno, no, 2009, Copa América. Y el 2010. De Sudáfrica.
0: Oye,
1: más el álbum del Chavo Locho, el Chavo de Rey León. No, si yo era fanático.
0: Usted era coleccionista de álbumes.
1: Sí.
0: Alejandro, me sorprende porque usted recuerda todo con fecha. Yo no, con suerte,
1: sí,
0: recuerdo lo que desayuné esta mañana. Ahí debe estar, sí, de verdad, qué cerebro el suyo, Alejandro. ¿Y por qué no coleccionó este entonces? Se ha coleccionado.
1: Está carísimo el álbum ahora.
0: ¿Cuánto cuesta el álbum?
1: Mira, el álbum original estaba como a 20 lucas.
0: 20 mil pesos.
1: Los sobres estaban como a 2.000, 2.500, una cosa así cada uno.
0: O sea, me quedé corta, yo dije 1.700 pesos.
1: Sí, o sea, podéis pillar los pirateados por esos precios.
0: Ah, no, es que para coleccionar pirateado mejor.
1: Por eso
0: no
1: te
0: colecciono.
1: Digo, en mi época,
0: ¿sí?
1: Eran 500 pesos el álbum y 150 las láminas.
0: Oh, ¿qué bolsillos se están coleccionando? ¿En qué trabajan aquellos que tienen el álbum original y las láminas? Son todos médicos.
1: Nada que la tarjeta de crédito no solucione.
0: Son todos médicos, por favor, que de verdad que es un gasto, porque ¿cuántas láminas se necesitan para llenar el álbum? 150, wow, no, Dios mío. Afortunadamente mi pobreza no me lo permite, me retiro lentamente, son las 17 horas con 42 minutos, seguimos con o sin taco.

0: Oye, por acá los compañeros se están sacando, los compañeros de Tejado de Vidrio, se están sacando unos álbumes hoy del año La Pera que yo había olvidado que existían. El álbum de Digimon. ¡Wow! Pero el álbum de Digimon no es tan antiguo. ¿Qué edad tiene usted, amigo? ¿36? ¿Representas menos? Sí, representa menos. Yo dije más de 30, no creo. Francisco, ¿usted coleccionaba cuál? El de Dragon Ball. ¿Y qué edad tiene usted? 33. Sí, sí, lo representa. Me voy indignado, dice Francisco, voy indignado. Oye, sí, aquí los compañeros son buenos para coleccionar álbumes. No, yo no recuerdo ninguno. Ninguno, la verdad. Coleccionaba otras cosas. Coleccioné servilletas con diseño. Y ustedes dirán, Paulita, y tú, no sé, realizabas manualidades, decoupage. No, simplemente me gustaba coleccionar servilletas con diseño. Hasta que un día, mi papá dijo, ¡oh! Y se me olvidó comprar servilletas. No hay servilletas. Y alguien dijo, pero si la Paula tiene como 300 servilletas en la pieza, que pase una. Y hasta ahí llegó la colección. Mi papá me dijo, y yo gastando plata en servilletas y la Paula coleccionando servilletas, pasa para acá, Paula. Hasta ahí llegó mi colección y mi papá no entendió que estaba frente a una coleccionista de servilletas. Ay, Dios mío. Después coleccioné pañuelos. ¿No ve que antiguamente se usaban pañuelos de género? Sí, pañuelos de género. Yo coleccionaba pañuelos. ¿Cómo dice eso, amigo? Pañuelos con moco, dijeron acá. ¿Cómo dice eso? Pañuelos limpios, limpios. Me gustaba, encontraba que, no sé, encontraba que había algo especial en el pañuelo, obviamente, nuevo. Ese pañuelo bordado, ese pañuelo delicado, lindo. También, pues, me pasó un cuento que algún día alguien necesita un pañuelo. Ah, la Paula tiene pañuelo. ¡Pum! Hasta ahí llegó la colección. Coleccioné tazas también. Sí, pero ya de mayor, de grande ya. Fui soa de coleccionar tazas. ¿De qué se ríen ustedes? De la soa Paula, sí. Sí, coleccioné tazas. Sí. Aquí me están agarrando para el fideo los chiquillos. Bueno, pero yo estoy acostumbrada a trabajar con hombres. Tiene eso. Ya, coleccionaba tazas. A chino que iba, taza que compraba. Supermercado que iba, taza que compraba. Hasta que llegó un punto que ya no podía. No sabía dónde guardar tazas, de verdad. Tenía tazas por todos lados. Así que yo dije, Paula, por favor, debes tratarte. La solución no está en coleccionar. Debes tratarte. Ay, Dios mío. Bueno, hace un rato atrás, mucho rato atrás, estábamos conversando de la reina del pop, de Madonna, de lo bien que se ve, que se mantiene, con cirugía, sin cirugía, con lo que usted quiera. Y por acá nuestro amigo Ignacio Bravo, a quien enviamos un cariñoso saludo. ¿Ah? Ahí está, sí. Ya, Ignacio nos dice, pero Paulita, con plata y buen cirujano cualquiera. ¿Tú eres cirujano? Ah, tú eres Ignacio. Tráiganme Ignacio Bravo, tráiganmelo al tiro, por favor, que venga, que entre al estudio Ignacio Bravo. Oye, pero en un esfuerzo de producción tenemos a Ignacio Bravo aquí en la radio.
1: Ignacio, cuando la hermana de Alejandro conoció a Ignacio.
0: Ya, acérquense los dos, ya, siéntense.
2: Hola, ¿cómo están, estimados auditores?
0: Pásenme el bolsito.
2: Es que te tengo una copucha. Lo que pasa es que cuando la hermana de Alejandro conoció al Chispa,
3: ¿ya? Ignacio Bravo,
2: el que escribió el mensaje.
0: Resulta que... Yo recién enterándome que se llama Ignacio Bravo. No, de verdad.
2: Es que lo que pasa es
0: terrible.
2: Que la... ¿Cómo se llama? La hermana le dijo al Jano, oye, ¿quién es la señora que viene adentro del auto?
3: Por mí.
2: Ignacio. Porque lo vio así como, no sé.
0: Como una soda.
2: Una soda.
3: Claro, encima de noche se veía, y encima medio gordito.
2: Medio gordito.
0: Bueno, ¿qué está diciendo usted, Ignacio Bravo, que las sodas somos gorditas?
3: No, no, no. No. Se siente soda ya de otra cosa.
2: Se puso la soga al cuello solo.
0: Esto no está saliendo bien. Ya. Ignacio, tú comentaste por WhatsApp que con plata y buen cirujano cualquiera, a propósito de Madonna. Y tú dijiste, hay que mirarle las manos a Madonna y queda en evidencia su edad.
3: Sí, yo me acuerdo que años atrás, de hecho fue que tuvimos una conversación, estábamos en un verano con mi familia y veíamos precisamente ese tema. Ya estoy diciendo de la época que ella tenía como 50 años recién, todavía harto tiempo atrás. Y ya se hablaba del tema que se veía muy joven.
0: Sí.
3: Y lo que más salía entre los comentarios, claro, era mucha operación, todo el asunto, pero analizábamos de que en las fotos que habían se le miraba la mano y claro, ahí se notaba de inmediato la edad, por ejemplo, sin ánimo de desmerecer, se nota el tiro la arruga en las manos, pues, y esa sí, es una parte que no puede ser operada. Pues.
2: Oye, dice la leyenda que Madonna fue la partera de la reina Isabel II, güey. ¿En serio?
0: Ay, bueno, ¿de dónde sacan esos datos?
3: El chiste fome de Pancho, por si se le costó. Él que da los chistes fome en el programa.
2: Oye, si tú también eres fome.
0: Yo juraba que era un dato de...
3: No, si esa parte de...
2: Yo me habría casado con un cirujano plástico.
0: ¿De verdad?
2: Sí.
0: Ya, si tuvieses la oportunidad de hacerte una cirugía, Francisco, ¿qué te haces?
3: Lucho. No vamos a repetir.
2: No vamos a repetir. Las opiniones Lucho. Vertidas en el programa son exclusivas.
3: No, sí. Si no lo ha dicho Lucho.
2: No, pero yo no me opero nada. Yo
0: ¿nada?
2: Soy así. No, tal cual.
0: Nada.
2: Así me tienen que querer.
0: ¿Te gusta cada centímetro de nada?
2: Mira, hay cosas que no me gustan, pero no me haría nada. Y de hecho, es más, yo creo que...
3: Conforma con poco, dice.
2: Yo creo que el lugar que menos me operaría sería la cara.
0: Ya.
2: ¿Por qué? Porque siento que la cara es como la huella digital del alma.
3: Ah, la profunda que me hizo.
0: Sí, la huella digital del alma.
2: ¡De corazón!
0: ¿Y usted, Ignacio?
3: Yo, mira, ¿sabes qué? Sería su
2: la cara.
3: Algo que cuesta mucho al hombre, incluso porque yo en un momento también fui flaco, para que andas con cosas. Pero si algo no logré bajar... En esa época, cuando fui flaco, yo creo que algo que le afecta a muchos hombres, incluyendo a uno que estoy mirando, que está allá atrás, que va a estar en el programa también.
0: ¿Ya?
3: Juanito. Que cuando los hombres subimos mucho de peso, esta parte de acá...
0: Los pectorales.
3: Yo estoy viendo,
0: Ya tú dices.
2: Pero
0: que...
2: Si Ignacio usa copa...
0: Ya. No, porque copa es poco, po.
3: Sí, pues viste. Así vamos a ir nada. Po.
0: Ya, tú dices que cuando el hombre sube de peso, al hombre también le aumentan los pectorales y, mira,
2: sí.
0: Y esa parte a ustedes les incomoda.
3: O sea, a mí en lo personal no es que me incomode, pero si me tuviera la oportunidad así por hacerme una cirugía plástica sería como lo que me haría, pero no, tampoco es problema para mí.
2: Yo me pongo.
0: Ah, muy bien.
2: No, pero ¿sabes qué? Sí, tiene razón lo que dice.
0: ¿Qué
2: Ignacio?
0: Se pone usted, Francisco.
2: No me coloco nada, ni me saco nada. Pero lo que dice tiene razón porque...
0: Yo no quiero mirar para el otro lado.
3: No, mejor no mires. Mejor no mires. Imagínate. Tú dijiste, es lo malo de trabajar con hombres.
2: Solamente te voy a decir de que imagínatelo dando un sermón en la iglesia. Van a ser hermosos.
3: ¿Qué?
2: Cuando esté otro de sermones en la iglesia.
3: Ya, pero contextualiza que estás hablando de...
2: Ya, pero para. Lo que te estoy diciendo es que...
0: ¿Quién va a dar sermones en la iglesia? ¿Tú entiendes? No estoy entendiendo.
3: Estás mezclando temas, Pancho.
2: Ya, tranquilo, mira.
0: Yo no entiendo nada.
2: Tu mente no es muy inferior a la mía. Oye, no, pero lo que pasa es que el tema de la del tema de los pectorales, que se llama ¿cómo se llama?
0: Tiene un nombre.
2: Ginecomastia.
0: No, giganto.
2: Ya, lo que pasa es que sí, efectivamente las personas, los hombres cuando son gorditos empiezan a tener tejido adiposo en los pectorales.
0: Sí.
2: Y eso después, incluso cuando empiezan a bajar de peso, es como un doble efecto. Obviamente las personas que son muy gorditas quedan con el famoso la guatita delantal.
0: Exacto.
2: Acá le podríamos decir los pectorales de delantal.
3: Sí, de hecho yo conozco varias personas que se han hecho la llamada, conchetearse la guata, por decirlo de alguna forma.
2: Bypass.
3: Y bypass gástrico, pero yo no soy técnico, así que quiero ocupar así.
2: El corset.
3: Ya, y de hecho, pues como la clásica que dicen de que cuesta muchísimo eso bajarlo. Creo que se puede bajar con ciertos ejercicios, pero es como lo que más cuesta. Entonces, si fuera por hacer ejercicio, yo en realidad, mi contextura dice que no soy bueno para hacer ejercicio, así que no. Oye, optaría por eso.
2: Oye, eso también el tema de la...
0: Oye, ¿quién diría, la verdad? Yo jamás me hubiese imaginado que...
3: Que era Ignacio Bravo, claro.
0: Que usted era Ignacio Bravo. Sí, ya mira, nos vamos...
2: No, sí, dale, tranquila.
0: Ay, yo jamás me hubiese imaginado, Ignacio, que ustedes los hombres tenían esa preocupación, esa problemática, de verdad, en los pectorales. Jamás.
3: Si el tema no es que sea que nos compliquemos, yo lo personal no me complico, si yo soy como soy, pero sí es cierto de que es una cosa que cuesta más, entonces, pero, por eso respondiendo a la pregunta de si te
4: llega,
2: eso
4: es
2: Ignacio el que tiene ese problema, a mí me da lo mismo.
3: Yo no he dicho que sea un problema.
0: Oye, es que tendríamos que preguntarle.
2: Es que sabes, tú tienes una ventaja así al final, pues porque después, por ejemplo, si tú estás durmiendo con alguien, duerme ahí blandito.
0: No, pero es que habría que preguntarle a algún preparador físico, a alguien, si eso no se puede trabajar con ejercicio. Yo creo que
2: o sea, que depende.
3: Espera, de, o sea, de que se puede, se puede.
2: La cantidad de grasa que hay en
0: acumulada,
3: claro,
0: claro.
3: Claro, partamos.
2: ¿Quién es un preparador físico? Porque yo nunca he hecho ejercicio.
0: Ah, muy bien.
2: ¿Tú has hecho ejercicio?
4: Alguna vez en mi vida, sí, cuando era delgado, bonito y esbelto.
0: Ya, pues, chiquillo.
4: Después conocí estas noches y hasta ahí no me llevo.
0: Si todavía son todos bonitos.
2: A mí me dijeron por ahí que ahora te dedicas a un deporte en particular.
4: Mira, en todo caso, yo sí.
2: La rayuela corta.
4: Sí, campeón regional. Fíjate que me ha ido mucho mejor estando gordito que estando flaco.
0: Eso, muy bien. Sí. No, y no lo pongo en duda, y además que, créanme, si es más por un tema de salud, si lo necesitan, de mantenerse como más ágil, fuerte, pero la belleza de un hombre no pasa por, al menos para mí, por los las calugas o músculos más, músculos
2: un
0: menos.
2: Un hombre sin panza es como un cielo sin estrella. Así.
0: Un hombre que tenga buena conversación, un hombre que sea entretenido, un hombre que sea caballero, ya tiene pero todo ganado.
4: Mira, si no, el chipper no se habría casado.
3: Claro.
4: De partida. Claro. Y también yo, porque estoy.
3: Y con
4: la labia, me puedo pegar, no estás casado.
2: Yo no, me puedo, pero la labia.
3: Yo me puedo pegar más encima el lujo de decir que encima mi esposa es bastante bonita. Sí. Para pensar de que está con un hombre tan de mi.
2: Sí, nosotros siempre lo hemos deseado por lo mismo.
0: Sí. Pero no se me tire para abajo, Ignacio Bravo.
3: No, a ver si hay que reconocer también lo que uno tiene.
2: Entonces, que le decimos que tiene problema a la vista y trabaja en tema de oftalmología.
3: Mi señora.
0: Ya.
4: Cacerero cuchillo para los.
0: Claro. Bueno, esto es solamente un adelanto de lo que viene ahora.
2: Vamos a hacer un podcast.
0: En Tejado de Vidrio. Gracias, chiquillo.
3: Para que sigan, ¿no?
0: Ignacio, un gusto conocerlo. Oye, no, de verdad, esto fue muy espontáneo. Yo recién me vengo enterando que el colega se llama Ignacio Bravo. Ay, de verdad, fatal. Bueno, yo soy así, muy dispersa también, muy dispersa. Son exactamente las 18 horas y tenemos que despedirnos. Porque al regreso de comerciales, ustedes van a estar con Tejado de Vidrio. Junto a Ignacio Bravo. Eso, Ignacio, no lo olvidaré. Ignacio, ¿yo lo sigo a usted en redes sociales o no? ¿Usted tiene Instagram? Lo voy a buscar el tiro, Ignacio. Ay, de verdad. Ignacio Bravo, no se me va a olvidar jamás, jamás. Queridos amigos, nos vamos, nos despedimos. Que tengan un lindo fin de semana. Gracias por estar ahí en sintonía. Recuerden, el próximo lunes, en el horario de siempre, su conductor favorito de las tardes, Rodrigo Olivari. Que estén muy bien, sigan en sintonía. Ya llega Tejado de Vidrio.

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0: Amigas y amigos de Radio Mía 89.3 FM, aquí comienza el capítulo, solo Dios sabe qué número, de su programa favorito de viernes por la tarde. ¡Déjalo! 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
0: Y también a través de Instagram en arroba Radio Mía 80. Perdón,

0: Por ya, favor, no. Cierra los ojos y habla.
1: También hacer el anuncio oficial de que. Ya, pues hombre, si esto lo voy a subir a las redes. Es pandico esto.
0: Ya está bien. Pues.
2: Ya está bien.
0: Nico sabe lo que se tenía.
1: Sí, no, sí sabe. Oye, no, ya, pero vamos a hacer. Hacemos el anuncio oficial. Ya está listo y dispuesto el nuevo correo: opinión.radiomía@gmail.com.
0: Para... opinión.radiomía@gmail.com.
2: Opinión Radio Mía.
0: Lo digo yo. opinión.radiomía@gmail.com.
1: Envíe su opinión, columnas editoriales, lo que ustedes tengan. Pero también hacer un pequeño aviso de empezar a participar en la Fundación Acción Voluntaria Juntos Transformamos Realidades, porque en este invierno lleva más que comida, lleva calor, dignidad y esperanza. Están recibiendo ellos, ¿cómo se llama? Alimentos con amor, un plato caliente en Más que Comida es Cuidado. Abrigamos con dignidad, un abrigo puede devolver calor y esperanza. Acompáñanos con respeto, escuchar también alimenta el alma. Y finalmente, por favor, tu apoyo hace posible que sigamos llevando calor donde más se necesita. Dona tu aporte, cada donación se transforma en comida y en abrigo. También se están sumando donaciones como, por ejemplo, alimentos, abrigos, colchones, frazadas e higiene siempre.
2: ¿Dónde parte... es la donación?
1: ¿Cómo?
2: ¿Dónde es la donación?
1: Esto es a través de Fundación Acción Voluntaria, que los puede contactar a través de Instagram en f.acción.voluntaria.la. Y después nosotros vamos a dejar el link ahí abajito. Eso.
0: Maravilloso. Listo. Oye, entremos ya en materia. Vengo con copucha.
2: En el rodeo Los Andes, comadre Lora.
0: Sí, esto nos van al rodeo Los Andes, fue a unos kilómetros más allá. Ya, ex príncipe Andrés, acuérdense que lo echaron de la corona. Reaparece
1: el Andresito
0: con visible moretón en el rostro mientras se investigan más acusaciones. Andrés Mountbatten Windsor, porque se tuvo que cambiar los apellidos, todo un desastre. Con un moretón en el rostro fue avistado conduciendo en Norfolk, cerca de su residencia en Marsh Farm. Sí, bien británico.
2: Smartphone.
0: Sí, es británico. No puede ser en americano.
1: Ah, ya, ok.
0: Marsh Farm. El gordo de esto para afuera.
2: Huawei.
0: A pesar del incidente, un cercano aseguró que no hay razón para preocuparse por la herida. Recordemos que en 2025 él perdió todos sus títulos reales, por eso también tuve que cambiarse el orden de los apellidos. Por su relación con Jeffrey Epstein. Víctima de Epstein, como Virginia Giffrey, que fue esta chica, ya no era tan chica, pero que de hecho se suicidó hace unos años atrás. Lo investigaron y lo mencionaron a él dentro de la trama, aunque él sigue negándolo. Esto sigue en investigación, la participación de Andrés Mountbatten, ex príncipe Andrés de Inglaterra. Pero él sigue negando las acusaciones.
1: O sea, nosotros podríamos decir de que, como él ya no es parte de la realeza, es chapeado. Porque ya no es real, pues, no es original.
2: Es cortesano.
0: Pensábamos que los chistes que había echado Pancho en el Conocín Tejado de Vidrio, que estaban en el
1: Conocín Tejado de Vidrio,
0: eran. No. Lucho, mutealo. Sí, ¿no?
2: Sí, no.
0: Ya. Haz la gran Gonzalo Feito, mutealo. Ahora ya no, ahora ya
1: ¿qué
0: no.
1: ¿Qué fue eso?
2: ¿Qué fue eso?
0: No sé, pero ya no, a ver de qué hora Gonzalo Feito no puede mutear a nadie.
2: Oye, ¿tú te das cuenta de algo curioso? Cualquier cosa que le ocurre a algún miembro de la realeza termina siendo noticia mundial.
0: ¿Cierto?
2: Porque de hecho, este mismo accidente dicen de que puede ser un accidente doméstico.
0: Claro.
2: ¿Cómo puede ser una caída, algo
0: claro,
2: como
0: pero
2: es noticia?
0: Obvio, porque un miembro de la realeza. Lo que pasa es que, mira.
2: Ahora, ¿es interés genuino esto o la prensa trata de darle nomás la realeza?
0: Lo que pasa es que, déjate de cosas. O sea, hoy día, a pesar de que en estos países que todavía son monarquía hay un sentimiento republicano bastante grande, en España,
2: en monarquía, entre comillas.
0: Es que son monarquías constitucionales, pues no es la monarquía absoluta,
2: ah, claro,
0: el rey es sí, ley, pero
2: perdón,
0: siguen
2: tío,
0: teniendo
2: Victoria.
0: Esta imagen de la realeza como tal. Por ejemplo, en Holanda, muy poco el ruido republicano, en los países escandinavos también, que son monarquías, excepto en ¿cómo se llama? En Finlandia. Pero en Inglaterra y en España todavía hay un sentimiento monárquico muy potente. A pesar de que existen, por ejemplo, el caso de la monarquía inglesa, no solo lidian contra los republicanos dentro de Inglaterra, sino también contra los independentistas. Hay independentistas, grupos muy potentes, sobre todo en Escocia, que de hecho en las últimas elecciones parlamentarias le ha ido bastante bien, así que no sería raro, ligerito, creo que viene un ¿cómo se llama? Un referéndum.

0: en Escocia sobre permanecer o no en la monarquía, porque aparte a ellos les afectó mucho el Brexit.
1: Entonces, oye, a todo esto, ¿ustedes sabían que en Chile existió un rey y que actualmente hay alguien que está reclamando una corona? ¿Realmente?
0: El rey de la Araucanía y la Patagonia.
1: Exactamente. Sí,
0: sí, o sea, el señor
1: existió.
0: El señor Aurelie Antoine de Tounens.
1: Lo que pasa es que Aurelie Antoine de Tounens en el siglo XIX dijo que... llegó y dijo, yo no soy nadie.
0: El rey de la Araucanía y la Patagonia.
2: Claro.
0: Así no.
2: Así. Como el dueño de la luna.
1: Pero para, sí, fue un beneficio mutuo, porque el pueblo mapuche decía, oye, ¿sabes qué? Nosotros nos van a respetar si somos como una especie de nación, ¿cachai? Así como...
0: Claro, en el fondo...
1: Necesitamos un rey.
0: Es que no,
1: ¡uy! ¡Quiero ser rey!
0: Pancho, más allá de eso, fue que el gallo llegó ofreciéndoles apoyo de las naciones europeas, de Francia, claro, en este caso. Entonces los mapuches, que ya estaban en conflicto, todavía estábamos en la época de la ocupación o pacificación de Araucanía, como usted le quiera decir, dijeron, bueno, si nos pueden ayudar los franceses, ¿por qué no?
2: Uy.
0: Total, no le vamos a hacer caso, y de hecho nadie lo pescó como rey. Y de hecho, Aurelie Antoine de Tounens pasó varios periodos de su vida preso en Los Ángeles.
1: Sí, ¿acá? De hecho,
0: acá. Sí, porque era la ciudad con la cárcel más segura que había cerca de la Araucanía. Entonces, cuando lo agarraban preso, y él llegaba y se defendía, porque era abogado, y se autodefendió y decía, yo soy el rey de la Araucanía. ¿Sabes qué es lo más simpático? Que la línea sucesoria es un chiste.
1: Es porque que, de hecho,
0: él no tuvo hijos.
1: No, ya. De hecho, es que aparece un compadre que se llama Achille Laviarde. ¿Qué dijo? Oye, ¿sabes qué? Cuando murió el Aurelie, dijo, oye, ¿sabes qué? Este compadre dejó un testamento y me declaró heredero.
0: Testamento que nunca apareció.
1: Testamento que nunca apareció, y él adoptó el nombre de ser el rey Aquiles I.
0: Y hasta el día de hoy existen personas
1: que, están
0: que no son parientes unos con otros, que reclaman, y de hecho, en algún periodo de la historia, hubo, me acuerdo que hubo una reina de la Araucanía y la Patagonia, que hasta tuvo reconocimiento por algunas casas reales en Europa.
2: Ah, sí. Esa habrá sido la reina Isabel que cantaba ranchero, ¿no?
0: Puede ser. la calle y la invitaban a eventos, así como parte de la realeza, pero nunca, no ha habido un reconocimiento jamás del reino de la Araucanía y la Patagonia.
1: Ah, claro, exactamente.
0: Pero sí,
2: como el rey del mote con huesillo, sí.
0: Sí, de hecho, hasta el título de rey del mote con huesillo tiene más validez legal que el título de rey de la Araucanía.
2: Está por lo menos escrito en el...
1: Mira, actualmente... actualmente el rey de la Araucanía y la Patagonia es el señor Frederick Nicolás Jacques Rodríguez Luz. Hay una amalgama ahí de bien interracial el hombre. Y él, claro, él es fue nombrado vicepresidente de la ONG Auspice Stella, que trabaja para promover los derechos del pueblo mapuche en la comunidad internacional. Cáchate. ¿Cachai? Mira, aquí dice: el 14 de marzo del 2023, Frederick fue destituido por los miembros del Consejo del Reino.
0: ¿Qué? ¿Hay un Consejo del Reino?
1: Y del Consejo de Estado, quienes argumentaron que se hallaba abrumado por las exigencias de su cargo. Frederick ha catalogado la acción como un golpe de Estado. El 12 de abril, el Consejo del Reino trasladó el mando de pretendiente a Philippe Delorme bajo el nombre de Philippe II. Toma.
0: De hecho, hoy día el Reino de Araucanía y la Patagonia está dentro de las categorías de las famosas micronaciones que hay, como Sealand, como
1: claro,
0: Usupis en Lituania, el Reino de Valaquia, que está en República Checa, que son esta Talosa, que es una historia.
2: Wakanda, ¿no?
0: No, Wakanda no. Talosa es un tiene parlamento. Porque hay ciudadanos de todo el mundo, y la cantidad de ciudadanos de Talosa era tan grande que tiene su. Y con elecciones, con partidos políticos.
1: Oye,
0: y rosca y todo.
1: Pero fuera del eso, ¿tú sabes lo que es Sealand?
2: No tengo
1: es una, es una plataforma petrolífera.
0: No, era una plataforma militar. Era un fuerte de los fuertes antiaéreos que se construyeron en la Segunda Guerra Mundial hacia las afueras de Inglaterra, en la costa.
1: En la costa, mar. Sí, sí.
0: En
1: sí.
0: El fondo es un barco que lo hundieron con una plataforma encima y quedó esa plataforma ahí.
2: Y eso es.
0: Y un gallo, hubo varias radios piratas que se tomaron esas plataformas después de la para transmitir.
1: Exactamente.
0: Y un ex mayor, Bates, el apellido del ejército británico, se tomó esa plataforma y de repente dijo,
1: viejo,
0: bueno, si las aguas territoriales de Inglaterra no llegan hasta acá,
1: viejo,
0: esto es mío.
1: Tiene bandera, tienen moneda propia, tienen constitución propia, leyes propias.
0: Tuvieron hasta un golpe de Estado.
1: Tuvieron un golpe de Estado.
0: O el
1: de
0: vicepresidente.
1: Hecho, viejo, ¿ah? Tú te puedes meter a la página del gobierno de Sealand y puedes pedir pasaporte para ir para allá.
0: De hecho, ¿sabes tú quién tenía un pasaporte de Sealand? El que mató a Gianni Versace. El Andrew Cunanan tenía un pasaporte de Disneyland porque lo empezaron a usar un montón de delincuentes, porque en un momento flasharon que un pasaporte valía.
1: Mira, actualmente, bueno, prácticamente todos los días ellos hacen un censo. Actualmente el censo del día de hoy son 5 personas.
2: Pero, oye, consulta, pero el tema de Sealand, ¿tiene algo que ver con Nueva Zelanda?
1: No, nada.
0: Es Sealand, con S.
1: De
0: la tierra del mar, en el fondo. No, fíjate que a ellos en los años 70 hubo un golpe de Estado que lo hizo el vicepresidente, que era un alemán, Achenbach, la apellido. Y a Achenbach le hace un golpe de Estado con unos holandeses y unos alemanes. Y Bates con el hijo lo agarraron a balazo, le ganaron, lo tomaron prisionero. Y de hecho se produjo un incidente diplomático porque Alemania fue a reclamar por los gallos que tenían prisioneros. Y le entregaron a todos los tipos, menos a Achenbach, porque era ciudadano de Sealand, por lo tanto podía ser juzgado por las leyes de Sealand.
1: Exactamente.
0: Y Alemania fue a Reino Unido y les dijo, oye, manden a alguien para que hable con este gallo, ¿cachai? Para que suelten a estos tipos que tienen prisioneros. Y resulta que Inglaterra, como había dicho esto de que las plataformas, para no hacerse cargo de ellas, no pertenecían a sus aguas territoriales, los gallos llegaron y dijeron, no, nosotros no podemos hacer nada. Y los alemanes mandaron un representante ante Sealand para poder negociar esto.
2: Por eso, de hecho, es una estupidez.
1: Espera, ese tipo de cosas ellos lo están utilizando para que sean declarados.
0: Exactamente. Ahora, los pasaportes de Sealand hoy día no están vigentes. De hecho, la familia Bates sigue usando su plataforma, pasaporte británico. Por esto que te digo yo, que empezaron a caer los pasaportes en manos de hueones que no tenían que tener
2: pasaporte. Exactamente. Oye, pero... mira, paréntesis, para que la gente entienda. Estoy viendo en este momento imágenes de Sealand. Viejo, es como las que muestran en Los Simpsons. Es una cuestión que está en medio mar, pero no alcanza a ser ni perolera. De hecho, que la gente sepa, no alcanza a ser ni siquiera el porte de un estadio.
1: No, viejo, es súper chico.
2: De hecho, es un helipuerto. Abajo, ¿cómo se mete? ¿Con oficina?
1: Sí.
2: Y una parte para tomar once.
0: Mira, en Sealand, en estos fuertes podían vivir aproximadamente una compañía. Se calcula que hasta 100 personas podían estar en los tiempos en que se utilizaron en la Segunda Guerra Mundial. Y hay varias plataformas de esta, pero Sealand es la única.
2: Vivían como
0: jardines. Han habido otros intentos. Hubo uno que es la República de las Rosas, en Italia, en el Adriático, en los años 70, que el tipo construyó su plataforma.
1: Claro.
0: Que era Giorgio Rosa y construyó su plataforma, pero los italianos sí dijeron no para el mambo. El gallo sacó hasta estampillas de la República de Rosa y a los 55 días. El gallo era tan buen ingeniero que fueron a dinamitarla y no la pudieron echar abajo. Al final se la llevó una tormenta los escombros que habían quedado de las plataformas.
2: Mira, acá
1: hay una curiosidad. ¿Sabías tú de que en Sealand tiene su propio equipo de fútbol y que ha competido en la liga que se llama NF World, que es la Asociación Nacional de Fútbol de Sealand?
0: Es lo que llaman anti-FIFA.
1: Exactamente.
0: De hecho, ¿tú sabes quiénes más tienen una selección en la NF World?
1: No, ¿quién?
0: El pueblo mapuche.
1: Ah, claro,
0: El pueblo mapuche. Hay una selección de Esperanto. De hablantes de Esperanto crearon una selección y juegan Sahara Occidental.
1: La plataforma.
0: De países que no están en la FIFA o de naciones no reconocidas participan en la NF World.
1: La plataforma mide 550 metros cuadrados. ¿Sí? Eso es todo.
2: Mire, de hecho, estaba contando una noticia que dice, esto no es de hace mucho tiempo, es de este año, de hecho, 31 de enero del 2026. Dice, Sealand le pidió al gobierno de Milei que Argentina reconozca su soberanía.
0: Sí. Le han pedido a todos los países, oye, por haber. No, y hay...
2: Y con que uno le reconozca...
0: Fíjate que el tema de las micronaciones, hay un montón. Hay una que están tratando de reflotar el imperio ruso. Un gallo, un político ruso que era del partido de Putin, se desilusionó y dijo, vamos a restaurar a los zares. Contactó al heredero.
1: Heredero. ¿Sí?
0: Sí. Karl von Langen, no me acuerdo, pero un alemán al final.
2: Pero
0: el heredero de los Romanov. Y el gallo la agachó y dijo, ok, ya han negociado. De hecho, le pidieron a Putin que por qué no les dejaba en Ekaterimburgo, que es donde mataron a la familia real. Quiere reclamar un terreno para ellos instalar su capital.
1: Sí, tiene toda la razón. El representante, entre comillas, por la línea sucesoria sanguínea es Jorge Mikhailovich Romanov, el hijo. Por eso yo decía que pensaba que era mujer, porque yo me había quedado con la ¿cómo se llama? Con María Vladimirovna.
0: Sí, no.
2: No era la viuda negra, ¿cierto? No.
0: No, Natacha Romanov.
1: No, y de hecho a él se le trata como alteza real. ¿Cachai?
0: Por eso te digo. Y ellos, de hecho, creo que... No, miento. Es otra microorganización que está en Italia, que es Seborga, que ellos reclaman, fuera de que desde la Edad Media fue un principado, entre comillas, y que nadie nunca lo metieron ni en el Congreso de Viena ni en ninguna discusión diplomática de la unificación italiana. Ellos dicen que Burkina Faso lo reconoció.
2: Burkina Faso, se me había olvidado ese país.
0: Que, bueno, que te reconozca Burkina Faso es como, bueno, pero ellos reclaman que Burkina Faso lo reconoció.
1: Claro. Ellos son líderes de... Y hay otros países, por ejemplo, que han pasado de ser estados soberanos reconocidos por todos a ser prácticamente ya, son tres países, San Marino, el Vaticano y no me acuerdo cuál más, que están reconociendo a Taiwán.
0: Chepo.
1: De hecho, ahora están
2: como la salida.
1: Con las manos en el traste porque Trump dijó...
2: no, si lo que yo conversado la vez,
0: sí, sí, no, el y tema de Taiwán...
1: Y resulta, que si atacan a Taiwán, literalmente, el mundo entero...
0: Sí, Taiwán tiene el mayor productor de microprocesadores del mundo.
1: El único de ellos.
0: Él es el único. Tiene las cuatro principales empresas de microprocesadores, son taiwanesas. Exacto. Y eso es lo que lo mantiene vivo al final.
1: Sí, po.
0: Oye, no nos dimos ni cuenta y prácticamente gastamos. Ah, no, pero era que pasaba un poquito más tarde. Sí, no, no he dicho
2: Burkina
0: nada.
2: Faso.
0: Con a propósito, en un tema un poquito menos jocoso de las, que las micronaciones.
2: A ver.
0: Kim Jong-un, a propósito de del extremo oriente, nuestro querido gordito hiperventilado, dijo que tiene una nueva... ¿Por qué te ríes? El gordito hiperventilado dijo que tiene una nueva instalación nuclear dentro de Corea del Norte.
2: Es un Jackie Chan con retención de líquidos.
0: Y me acordé de Padre Familia.
1: Oye, ¿cachaste? Hablando de Kim Jong-un, ¿cachaste que ganaron la selección de fútbol femenina?
0: Oh, sí lo vi.
1: Y me daba risa porque iba pasando y todo así como... ¡Ah!
2: Como NPC de la Nintendo Wii.
1: Sí, claro.
0: Sí, pero lo chistoso, sí, igual que los monitos de Wii Sports.
1: La que no llora, muere.
0: No, y acá Corea del Norte presentó una nueva instalación para producir combustible para armas nucleares.
2: Calla.
0: Y Kim Jong-un anunció planes para fortalecer las fuerzas nucleares del país a un ritmo exponencial.
2: Cacha.
0: La agencia estatal KCNA indicó que la planta utiliza tecnología avanzada sin revelar, obviamente, detalles de la ubicación.
1: Oye, viejo, ni del inicio. ¿Hay cachado a la comadre que da las noticias en Corea del Norte?
0: ¿La que usa kimono?
1: Una señora que usa kimono.
0: Gran parte de las mujeres usan kimono. O sea, no es kimono, pero usan traje tradicional.
1: Pero,
0: es parte de la normalidad.
1: Pero es muy chistoso porque, por ejemplo, tú ves a el resto de la... lo poco que se ha filtrado en la televisión coreana y todos hablan ya, Ho Chi Minh, ah, jo.
0: Pero no, Ho Chi Minh es vietnamita.
1: Sí, era vietnamita. Pero la señora habla como así como... ¡Uy, bro! ¡Uy, sirvo! ¡Uy, sirvo!
0: Es como Akira Toriyama.
1: No, pero es que es como que si estuviese llorando, ¿cachai? Sí. Entre otras noticias.
2: Está obligado.
0: Es obvio porque está con un...
2: Oye,
0: con
2: pero, un revólver. ¿Cachai la ironía? O sea, Kim Jong-un es como... Todo el mundo haciendo, inaugurando hospitales, carreteras.
0: No, hoy inauguró una... instalación nuclear.
2: No, para demostrar al mundo ahí.
0: Ahora que viene el mundial... Hay que estar atento porque puede que se filtren
2: las láminas de Messi.
0: No, los resultados de los... ¿Tú has visto las noticias de los mundiales en Corea del Norte?
2: Siempre.
0: Cuando Corea del Norte gana todos los mundiales desde que están la familia Kim en el poder, con partidos como ganarle 7-0 a China, 7-1 a Japón y 8-2 a Estados Unidos. Siempre pelea con ellos.
1: Uy,
0: no,
1: pero
0: no
1: tú
0: sabes con nadie más.
1: ¿Sabes tú que dentro de la locura de estos norcoreanos, ellos ganaron el mundial de fútbol 5 veces, por loco?
2: Pues eso acaba de decir, po.
1: Porque lo quería complementar,
0: no,
1: pero
0: no, si no, lo acabo de decir. Mira,
2: dicho, terminó de decirlo.
0: Lo que pasa es que el niño, como este DH, tiene que estar ahí, él se focaliza en lo que está buscando y no escucha lo que nosotros hablamos.
1: Lo otro es que supuestamente Kim Jong-un
2: ganó 5 veces el mundial.
1: Kim Jong-un escribe un libro completo de 120 páginas por día.
0: Sí.
2: Es como el Chuck Norris, así.
0: Sí, es el Chuck Norris de... No sé cómo no ha salido, así como esa foto de Putin arriba del oso. Sí, parece que hay una de Kim Jong-un andando a caballo. Así como con un traje dorado.
1: Hay una estatua de oro.
0: Sí, es como que fueron los caballeros del Zodíaco, pero en gordito. Una cosa así.
1: Claro.
0: Y ahora sí son las 18:32. Vamos a hacer una brevísima pausa comercial y regresamos en su programa favorito de viernes por la tarde.
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0: Vamos y regresamos.
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3: 18:33. 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
0: Oye, y ya estamos de vuelta en su programa regalón de viernes por la tarde.
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0: Y por supuesto, siempre sintonizar la primera del dial por Radio Mía 89.3 de Los Ángeles.
1: Así es. Y lo más importante, it's free.
0: Sí. Bueno, hay gente que no conocía a Ignacio Bravo.
1: ¿Quién es Ignacio? ¿Quién es
0: Chico? ¿Cómo se llama?
1: Oye, pero fue chistoso.
0: El video de YouTube.
1: Oh, sí. Fue muy chistoso.
0: ¿Sabes lo que pasa? Yo creo que hay mucha gente que conoce al Chispa y no
2: hay
0: Ignacio.
2: Yo creo que ella tampoco conocía al Chispa.
0: Bueno, probablemente, pero en el caso de la Paulina, pero hay gente que conoce al Chispa y no conoce a Ignacio Bravo. Pero fíjate que a mí en Conce me pasó esa cuestión cuando yo estudiaba allá, porque a mí me decían Tata en la universidad, y había mucha gente que me conocía como el Tata y no tenía ni idea cuando hablaban de Alejandro González quién es.
1: Entonces, pasa. Oye, pero es que fuera del SEO, de hecho, en la misma, nosotros en la época de parroquia, a veces pasaba que nosotros, oye, ¿dónde está el Ignacio? ¿Quién es el Ignacio? El Chispa. ¡Ah, el Chispa! Sí, oye, yo creo que debería ser como el Rojo Edward, que debería cambiarte el nombre. Chispa Bravo.
2: No.
0: No da. ¿Tú decís que no?
2: No, bueno. Imagínate.
1: Pero igual es que igual que irónico que Rojo Edward se haya puesto por nombre Rojo. Irónico.
2: Bueno, sí, hay otros que se llaman Florcita, po.
0: Claro.
1: Ah, claro, po.
0: Oye. Pero a propósito de que ya están hablando de política nacional, trama bielorrusa. El Consejo de Defensa del Estado amplía la querella, que ya había incluido a Ángela Ivanko y a todos los involucrados, agregando al exdiputado Gabriel Silver por soborno y lavado de activos. El Consejo de Defensa del Estado presentó una segunda ampliación a la querella ante el séptimo juzgado de garantía de Santiago por el caso de lo que se llama la trama bielorrusa, que involucra a la ex ministra de la Corte Suprema, Ángela Ivanko, sumando ahora como imputado al abogado exdiputado Gabriel Silver por soborno y lavado de activos.
2: ¡Cáchate!
0: Silver, socio del estudio Lagos Vargas y Silver, habría participado activamente en el caso que enfrentó al consorcio Velas Movitec y a Codelco, siendo parte de los presuntos pagos a Vivan.
1: Ah, sí, pues claro, que aquí entre medio de todo esto está Codelco.
0: Gabriel Silver, que digámoslo, no es por pelar ni nada, pero es la pareja actual de la senadora Loreto Carvajal.
1: ¿Quién es Loreto Carvajal?
0: Senadora de Ñuble en este momento, ex parlamentaria por esta zona, también es Angelina, si mal no me acuerdo. Mm-hmm. Pero estaría en este caso entonces como imputado ya en la querella de la trama bielorrusa.
1: Para la gente que no sabe lo que es la trama bielorrusa, es un caso de es de corrupción, hay lavados de activos, hay soborno, hay cohecho, en donde una fiscal de acá se congració con los bielorrusos que estaban haciendo un proyecto acá y
0: una fiscal de acá de Chile, digamos, no.
1: Claro, se fue al final. Y el concepto o lo que finalmente pasó fue que ella utilizó información privilegiada para que Codelco perdiera un caso contra esta empresa bielorrusa.
0: Velas Movitec.
1: Exactamente.
0: Paquicachipu. En otras noticias también. Uy. A nivel de materia nacional, reapareció, fíjate, yo pensaba que no estaba muerto, andaba de parranda. El ex, espérate, se me perdió, acá está, el ex canciller Ignacio Walker.
2: A ver.
0: Dice que acusa al presidente José Antonio Kast de perder una oportunidad.
1: ¿Ya?
0: Al retirar ya oficialmente el gobierno el apoyo a Michelle Bachelet como candidata a la Secretaría General de la ONU.
9: Ya.
0: Ahora, dice, porque Ignacio Walker se basaría para decir esto en las relaciones que mantiene, no me llama la atención en todo caso, Michelle Bachelet con el gobierno chino. ¿Ok? Y que de hecho, aunque su agenda internacional en este momento está en secreto, ella estaría proyectando eventualmente reuniones con Xi Jinping y con Vladimir Putin para conseguir apoyos para su candidatura a la Secretaría General de la ONU. O sea, a ver, yo esto lo dijimos en su momento acá en el programa, la Secretaría General de la ONU tampoco es un cargo de poder, así como que no va a... No.
9: La verdad yo...
0: No, la mira, ONU hoy día con lo prestigiosa que está, no.
9: Yo la verdad no, y no solamente eso, sino que yo creo que sería un premio, un gran premio por así decirlo, de que Michelle Bachelet asuma la presidencia de la ONU, siendo de que hoy día especial, y es impresionante porque sus mismos ex camaradas, por así decirlo, de la nueva mayoría, se han dado cuenta de que, primero, por ejemplo, la reforma que se hizo en educación fue un fiasco. La reforma tributaria, hoy día nosotros estamos viendo las consecuencias. Entonces, todas estas cosas que hoy día se están viendo, la mayoría fueron precisamente el gobierno de Bachelet. Entonces sería literalmente premiarla por haber hecho una estupidez, ¿cachai?
0: Y lo otro, bueno, fue frente a las declaraciones de Ignacio Walker, apareció Alfredo Moreno, también ex canciller, y dice que la candidatura enfrentó dificultades desde su origen. Dice que la proclamación impulsada durante la administración de Gabriel Boric careció de consensos amplios. Totalmente de acuerdo, pues llegaron y trataron de imponer, y más encima fueron bien maletas, tratando de dejar amarrada la candidatura. La política de Estado no debe ser manejada por colores políticos, pero cuando tú ya te estás yendo no podés dejar estas cosas amarradas. Bueno, tratar de dejar mucha gente amarrada dentro del gobierno en todo caso.
9: Es que claro, o sea, sí, pues, de hecho nosotros lo estamos viendo hoy en día, que cuántos que todavía quedaron amarrados ahí adentro y todavía no los pueden sacar.
0: Exactamente.
9: Pero resulta de que la Contraloría hace poco sacó un comunicado diciendo de que no va a ser suficiente el tema de que la legítima confianza sea por los 5 años o más. Ya no va a ser suficiente.
0: Pero el problema es que lamentablemente hay que entrar a cambiar la legislatura.
9: No, sí, claro.
0: La legislación está vigente, establece que son hasta 5 años, digamos, lo que se puede investigar. Cualquier caso de malversación y todo. Ahora, como dice Pancho, de repente cuestiones que se han destapado 10 años después, 15 años después, o sea, no debiesen ser delitos prescriptibles.
9: Claro, una cosa así.
2: Y en ese sentido, claro, por los tipos después se llevan todo fácil. De hecho, no me asombraría, y aquí me hago responsable también de las palabras que voy a decir a continuación. Supongamos que en 10 años más se resuelve, por ejemplo, el mismo caso, que yo insisto, aquí me arriesgo al decir esta palabra, pero con la misma seguridad, mismo robo de los computadores en el gobierno de Boric. Uh-huh. Es evidente, yo creo que la gente no es tonta, es evidente que eso fue armado. Entonces, se llega en 10 años más, sí, era verdad, pero hasta proscrito este caso y se salvaron. Entonces, yo siento que todo lo que tenga que ver con temas de cargos políticos, con platas fiscales, como bien tú dices, no deberían ser casos que...
0: Prescriptibles.
2: Claro, entonces... Y más todavía si la persona tiene la edad para ser enjuiciada, me refiero a que todos en realidad tienen la edad, sí, para poder hacerlo, y sería básicamente premiarlos.
0: Pero no te olvides que hubo una ministra de Educación en su momento que se le perdieron, ¿cuántos fueron? Como 1.800 millones. Que
2: después tuvo candidata.
0: ¿Qué candidata? ¿Es senadora todavía en la República? Mira,
2: de hecho, mira, yo voy a un plano mayor todavía.
9: A ver.
2: Por ejemplo, hablando ya que dijiste recién de Michelle Bachelet. Yo no puedo negar que, porque también hay que ser objetivo, tratar de ser lo más transparente en este aspecto, si todos los presidentes tienen una parte positiva, que tienen su logro cada gobierno, no hay que tampoco negarlo, pero también están las partes malas, y siento que hay una cosa que no sé cómo los chilenos pudieron perdonarle. Yo sé que es malo guardar rencor, pero por ejemplo lo que ocurrió en el terremoto, teniendo el mismo audio detrás diciendo, viene tsunami, y ella muy fresca de cara de palo, claro, diciendo los medios mientras sonaba atrás, no, si no hay riesgo de tsunami, no, si no se preocupen, si no hay nada, ¿cuánta gente murió?
0: La responsabilidad política.
2: Exacto, y de hecho, incluso me atrevo a decir que ni siquiera es política en ese momento, es responsabilidad criminal, porque ella llamó a que la gente no saliera y cuánta gente murió.
0: Por último, hay una responsabilidad política, ¿cachai? O sea, ya, si por último, ya, claro, podemos eximirla, ya, démosle el beneficio a la duda. Hay una responsabilidad política porque ella es la que coloca la cara. Que haya sido la Carmen Fernández que le informó mal, da lo mismo.
2: Es que incluso
0: a lo que voy yo, disculpa,
2: a lo que voy yo por último ya. Cualquiera puede cometer errores, perfecto. Pero el tema es que ella nunca ha hecho, hasta el día de hoy, el mea culpa.
9: Ni siquiera un mea culpa. Ni siquiera ha pedido disculpa.
2: Exacto, entonces, ¿dónde yo, por ejemplo, aceptaría de que, ok, tienes atenuante, se puede prescribir el caso si la persona sale a declarar diciendo, ¿saben qué? Nos equivocamos por problema de comunicación. ¿Apagará las consecuencias políticas? Perfecto, ¿cachai? Pero en este caso, estando en la evidencia, ni siquiera está reconociendo que en su mandato ocurrió eso y que estuvo a la vista todo.
9: Claro.
2: Entonces, así como todos los casos que existen, en su momento también quizás podrá ocurrir, no sé, por, me imagino que este gobierno, por mucho que se quiera tirar para arriba muchas cosas, también al final van a aparecer ya y cosas por el estilo.
9: Pero si eso es obvio.
2: Como todo el gobierno, entonces, en ese caso, yo digo que sí, la gente tiene que pagar. Y no pegarse después viaje a Europa, sí, no candidatearse a cargos internacionales.
0: Y no pagar concursos de ética. Pues,
2: exacto. Sí, no, y esa es la otra. O sea, ¿cómo se le ocurre? O sea, lo que pasó la otra vez en la cárcel de San Miguel, un tipo murió porque estaba vendiendo así en la calle, claro. Y esto se lleva millones y millones, hasta vidas de personas y cursos de ética.
9: Claro. Es que es el punto, ¿cachai? Y obviamente también la gente, la ciudadanía, se enoja porque están demostrando de que efectivamente existe una justicia para uno y una justicia para otro, ¿cachai?
0: Y de hecho, como la rebelión en la naranja. De hecho, todos iguales, claro. Pero uno más iguales que otro.
2: Exacto.
9: Sí, de hecho. Oye, claramente, pues entonces.
2: ¿El chanchito?
9: Claro.
0: No quiero mirar a nadie acá. Oye, nunca se nos ocurrió el puesto nuestro chanchito.
2: No, pues este.
0: Claro.
2: Yo soy como el hermano de Peppa Pig.
0: Tenemos claro. Parecido a George. Claro.
2: ¿Qué está diciendo Fernando? Te iba a decir. Permíteme. ¿Qué está diciendo Alejandro?
9: Qué terrible esto.
2: Ya, Pancho, concéntrese, por favor.
0: Sí. Oye, sería sí. No, es que dentro de, porque acuérdate que tenemos. Álvaro, se puede marcar un poquito.
9: Ya, pero no, si lo voy a hacer ultra corta, que tiene que ver con el tema de lo que pasó con la diputada Javiera Rodríguez en la Universidad de Chile esta semana. Lamentablemente, nuevamente, se produjo un acto de violencia hacia. Pero por la. En serio, ¿sabes que en serio, cuando ustedes hablan, yo me quedo callado? Cállense un rato.
2: Yo he estado callado todo el rato, casi. Hoy día ha sido el programa que más he estado callado.
9: Todo caso. ¡No respires!
0: Definitivamente, Pancho, eres nuestro Tomás, güey.
9: Sí. No, yo de hecho yo pensaba
2: que era. Te va a responder todo. ¿Y tu mamá?
9: Yo pensé que era Ignacio, porque este otro es el que utiliza las poleras de anime, po.
0: Claro.
9: Sí, si tú eres el que usáis poleras de Dragon Ball Z.
0: Sí, no, pero por las reacciones, Pancho, tú eres.
9: Aparte que. Imagínate, juega cartas Magic, pues.
2: Uy, ¿qué tiene contra las cartas Magic, loco?
0: Yo no,
2: más respeto.
0: Respecto, pero.
9: Ya.
2: Más respeto con la carta May. O sea, te dieron un counter al título, compadre.
0: El ñoñómetro reventó.
9: Pago dos y cancelo. Yo soy de Mito y Leyenda. No,
2: yo soy en la copia, po.
0: Yo soy de jugar póker, güey.
9: No soy yo también.
0: Póker y Blackjack.
9: Oye, ya. Con respecto al tema de lo que pasó con Javiera Rodríguez, lamentablemente es la segunda ocasión en un año, tercera de hecho, la tercera en un año en la que se producen actos violentos contra personas simplemente por su ideología política.
0: Y en las universidades, exactamente. Que son los espacios donde todas las ideologías debiesen tener cabida.
9: Recuerde de que cuando asume el gobierno del presidente Kast.
0: ¿Qué les digo?
9: Cuando asume el gobierno del presidente Kast, se atacó a subsecretarios que él tenía. Mientras iban de camino al Congreso. Después viene el ataque a Jimena Lincolao, la ministra de Ciencia. ¿Qué pasó con la Universidad Austral? Emitió un comunicado lavándose las manos. Además de eso, después salió a relucir un video del director del rector de la universidad diciendo de que había que bloquear a los republicanos. Después, ahora viene el tema de lo que pasa con Javiera Rodríguez.
2: ¿Dónde están las tesis?
9: ¿Qué es lo que pasa?
0: ¿Sepo?
9: Primero, parece que el tema de la violencia solamente funciona cuando es hacia un solo sector. Segundo, el tema de lo que está pasando en las universidades habla muy, muy mal de lo que se supone que debiese ser un ambiente democrático. La gente, los estudiantes que atacaron, por ejemplo, también a los chicos del movimiento gremial de la Universidad Católica, los atacaron también. ¿Qué es lo que pasa acá? Es que lamentablemente ellos alegan de que todo aquel que no piense como ellos es un facho, es un fascista. Pero aparentemente los fachos no son la gente que se opone a ellos, son ellos. Son ustedes.
0: Ellos son los fascistas.
9: Porque ustedes, mira, el gobierno del presidente Kast salió por una razón igual también súper importante, porque la gente estaba aburrida de la cultura de la violencia, de la cancelación, de la funa. Estamos aburridos todos de tener que callarnos. Exactamente, de hecho, nosotros lo dijimos hace dos capítulos atrás. ¿Qué pasó? En las principales 10 universidades aproximadamente son 150.000 estudiantes. Las directivas que salieron a marchar, que llamaron a paro, etcétera, etcétera, no representan más de 25.000 estudiantes, no representan a nadie.
0: Pero mire, ¿y por qué crees, Pancho, que salió en las universidades el revuelo por esta ley de ¿cómo se llama? De la cancelación de las becas a quien cometa desmanes. No es que a usted le van a cancelar por pensar distinto.
9: Oye, de hecho,
0: no, es porque usted, si usted sale y se echa un semáforo, tiene que responder de alguna manera.
2: Yo quiero ir a un caso súper concreto que apareció ahora hace poquitito en el TikTok, porque de hecho a mí me bloquearon desde la cuenta de Facebook del Colegio de Profesores. No fuera broma.
0: No, si te creo. Si te
9: entonces colegio, valió la pena.
0: El Colegio de Profesores
2: funcionaba así todo. Salía Mario Aguilar, Mario Aguilar, que paréntesis, no representa
0: a nadie.
2: No, sí. Ya, digamos que sí, representa un número, pero solamente a los colegiados. Solamente a los colegiados, porque los que no están colegiados, por algo no estamos colegiados. Salió diciendo, no corresponde, sin ningún motivo no estábamos recibiendo esta represión. Se mostraba obviamente todo el asunto, pero estaba terminando el video. De hecho, si usted se mete en TikTok a ese video, se va al segundo exactamente 33 de ese video. Dice, así que no podemos justificar esta represión sin ninguna justificación, sin ninguna provocación. Y van pasando dos tipos encapuchados como los dos.
9: Exacto. Mira, ¿sabes? Entonces, aparte de eso, mira, otra cosa importantísima.
2: Busque ese video, en serio. Acá, ni siquiera lo han borrado.
9: Acá nosotros tenemos que mencionar que dentro de todas las cosas, ellos dicen que salen a defender la educación, ¿cierto?
2: Cierto.
9: ¿Y qué es lo que pasa? Es que lamentablemente el gobierno de Gabriel Boric está bastante manchado. Recuerde ahora, recién, el fraude de los 14.000 millones de pesos. Por Junaev que detectó Fernando Peña. Ellos estaban declarando, la gente de izquierda, la gente de oposición estaba diciendo, es que el gobierno de acá va a dejar al gobierno a los niños sin comida. 14.000 le quitaron para 8.000 pesos de por una once que jamás se entregó. Aparte de eso, el tema de los SLEP. Los SLEP están destruyendo la educación pública. ¿Qué otra cosa más? Tenemos, por ejemplo, la agencia de calidad en el año 2025 con el tema del CIMSE. ¿Qué pasó ahí? ¿Qué pasó ahí? Pasó de que lamentablemente ocurrió un tema de un fraude de 400 millones de pesos por el tema de la implementación del CIMSE. Y nunca salieron a marchar. Ustedes alegan mucho, dicen mucho, que el mayor logro que se ha conquistado es que los hijos de los obreros ingresen a la universidad. Pero yo a ustedes nunca los vi estando quemando ahí en el Grange, en el San George, en el Nido de Águila. No vi barricadas en la Universidad de los Andes, la del Desarrollo o la San Sebastián. Lo que ustedes están haciendo, no están haciendo de que la educación pública surja. Lo único que están haciendo es que la gente, los hijos de los obreros, se terminen yendo de las universidades, porque ustedes les están quitando la educación, la única posible que ellos pueden tener.
2: Mira, un ejemplo claro. Este compadre, este flojo de porquería, no van a decirlo directamente así, de Chanfro.
0: Ay, no vale, Chanfro.
2: Más encima convoca para que no vayan a hacer este boicot a la PSU en aquel entonces. Sí. Todo el asunto, entró a estudiar más encima con beca.
0: Sí.
2: Creo, no sé si habrá terminado más encima la carrera.
0: Sí, terminó.
2: La terminó, perfecto. O sea, se mató a toda la generación que había en ese entonces y más encima se da el lujito de gratis, porque no creo que haya salido de su bolsillo, ir a esta cuestión de Israel a pelear peleas ajenas que no son ni siquiera de él. Y después anda alegando, es que quiero que me vengan a salvar, es que cómo son aquí el gobierno. Oye, por favor, o sea, preocupémonos. Mira, la caridad parte por casa.
9: Y aquí voy a aprovechar a hacer un comentario, a responder un comentario que me hicieron, así como lo ha hecho Ignacio, que de repente le responden en sus redes sociales, que se llama Benja-U, que me dice, evidentemente el análisis superficial de datos electorales de federaciones revisado en tu mediocre programa de radio te puede conducir a esas conjeturas. Sin embargo, la realidad es más compleja. Yo le respondí, pero parece que no lo vio, así que lo voy a contestar aquí rápidamente. Amigo Benjamín, estudiante de Ciencias Políticas y Administración, acá de la Universidad de Concepción.
2: Ok. Súper objetivo.
9: Tu intento de respuesta, querido amigo, es un monumento a la ignorancia y a la disonancia cognitiva. Pero lo que realmente es trágico, Benjamín, es que ostentes títulos de cientista político y administrador público para terminar articulando una defensa técnica tan intelectualmente indigente. Vergüenza ajena me darían tus cartones, la verdad. Vamos, cortito lo voy a decir. Equiparar el abstencionismo de estudiantes con el fraude representativo de las federaciones es una falacia de primer año que un disque cientista político debería dominar. Finalmente, decir que esto no es una institucionalidad democrática, es el secuestro de una casa de estudios por parte de una minoría insignificante. Como administrador público debería saber que una gestión sin legitimidad ni usuarios alineados es un fracaso absoluto. Es tragicómico que marches contra leyes, por ejemplo, el de tema de escuelas protegidas. Es una iniciativa que busca fiscalizar mochilas y sacar la violencia de las aulas. Pero claramente, ¿no es cierto? Entiendo que tu militancia en el Partido Socialista le incomode que persigan a delincuentes dentro de los liceos. Finalmente, y para terminar, te dolió la matemática del dato duro y por eso saltaste con el insulto personal. Sigue intentando cantar, porque como analista político eres un fiasco, como un administrador das miedo y como demócrata eres un peligro. Para terminar, tratar de mediocre nuestro programa es tu única credencial pública, es ser un músico mediocre que no canta ni dos notas afinadas, es una patudez del tamaño de tu soberbia. Eso nomás quería decir.
0: Dicho esto, y ya mirando la hora que vamos a... No alcanzáis.
9: No, si es cortito. No, es que es una petición que me hizo Nico. Se está llevando a cabo, ¿no es cierto?, el concurso de Miss Universo. Y una de las finalistas de representante, ¿no es cierto?, es de Los Ángeles, la doctora Kiss. Así que hay una publicación que se encuentra en el Instagram de Imperio Chile Oficial. Están llamando a votar a toda la comunidad por la doctora Kiss para que pueda ganar. Además de eso, nosotros hicimos una promesa para el día que fue el tema de los reporteros matrimonial, mandar un saludo a María Jesús Cielo, que tiene su Instagram, María Jesús Cielo 2012, que tiene tortas especiales, coctelería, tablas, gourmet, extraordinarias.
0: Tortas,
9: de verdad, chupete. Sí. Así es. Y de hecho, ellos este día... espérame, de aquí tengo en este. Va a ser un curso que van a aprender paso a paso la elaboración de las más top técnicas, tip, relleno y decoración desde cero este día 27 de junio, desde las 9 hasta las 2. 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Eso nosotros lo vamos a dejar ahí abajito para que ustedes lo puedan ver. Y finalmente, nosotros le vamos a mandar un pequeño gran saludo a un maestro, a un grande, a nosotros que somos parrilleros. Le vamos a mandar un saludo a nuestro amigo. Se me perdió. Dame un segundo.
0: Ay, señor.
9: Ay, señor. Oye, pero.
2: Se viene media hora más de saludo por cheque.
9: Ay, pero. El señor de las tablas. El señor de las tablas.
2: 2x2, 4, ¿no?
9: Oh, ya. El señor de las tablas, estimados, estimadas, está haciendo regalos. O sea, está vendiendo para regalos porque se viene el Día del Padre. Usted lo puede encontrar en el... Claro, dice... Pero, espera, dame un segundo.
0: Pancho, ¿sabes cuál es el problema?
9: Ah,
0: que te comiste la sección completa, güey.
9: El señor de las tablas lo puede encontrar. El señor guión bajo de las tablas 2023. 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Está haciendo regalos para el papá parrillero. Así que ahí podríamos hacer un regalo, Ignacio.
0: Muchísimo. Nosotros tiene hijos para que le ganó.
2: ¿Qué dijiste, papito, el otro día?
0: Pensábamos, de hecho, Pancho delante dijo: vamos a recuperar el Zoom deportivo, vengamos con camiseta y la web. ¿Para qué? Si no le íbamos a usar.
9: Viejo,
0: se comió el programa.
9: Se nos fue el tiempo hablando.
0: Se comió el programa. Así que la próxima semana sí vamos a retomar. Bueno, voy a encargar de mutear a Pancho de ser necesario para que podamos
2: retomar. ¿Puedo hablar más yo también, cierto? ¿Puedo hablar yo después, cierto?
0: No. ¿Qué quiere decir, hijo?
2: No, y digo yo para el otro programa.
0: Sí, eso, pifia para Pancho.
2: Pifia para Pancho. Este es que ni hablé hoy día casi.
0: Ya, oye, nos vamos. 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
0: Así es. Por supuesto, sintonizar siempre la primera del dial. Lo único que voy a hacer como comentario, ojo, porque si usted no tiene DirecTV, sonó con el Mundial. Creo que Chilevisión va a tener un partido por grupo. Así que...
2: ¿Disney Plus?
0: No, creo que solo DirecTV.
2: No sé que Disney Plus está
0: haciendo. Sí, bueno. Yo me parece que no. Yo revisé el filtro, de hecho lo traía como tema. Pero como el niño se le ocurre, hay que saludar a todo el mundo.
9: Entonces, hoy es un día inmortal, Gloria. Hoy día, hace 35 años, Colo Colo salió campeón de la Copa Libertadores de Chile. Un saludo a los cracks del 91.
2: Por si acaso, a partir de la próxima semana, después de este programa, tenemos anuncios con Pancho.
0: Sí, por eso, ya va a ser un programa solo para ti con anuncios.
9: Muchas gracias.
0: Ya, cuídense, ya. Nos vemos y nos escuchamos la próxima semana en otro capítulo de su programa favorito de viernes por la tarde.
2: ¡Vidrio!
0: Cuídense, un abrazo gigante. Nos vemos la otra semana. Chau, chau.

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0: 19 horas, 4 minutos. ¡Atento, atento vecino! 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
12: Ministro Quirós sorprende al abrir debate sobre secreto bancario y anunciar un futuro proyecto asociado a esta idea. Urgencias respiratorias registran pic del año. Autoridades enfatizan en llamado a la vacunación. Y presentan querella contra ministro Poduje por demolición de viviendas en El Olivar.
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12: Con estos titulares damos inicio al programa de este día viernes. Bienvenidos y bienvenidas a la revisión de las informaciones en este espacio que hacemos en conjunto entre CNN Chile y radios regionales. Mi nombre es José Miguel Mardones Arce. Comenzamos con la revisión de las noticias. Les cuento que el Cyber Day 2026 cerró con un récord de $440 millones en ventas y un crecimiento del 9%. Con más de 5.4 millones de transacciones y mínimos reclamos, los masivos descuentos promedio del 25% apuntan a empujar a la baja el IPC de junio. El periodista Pablo Ortiz nos explica esta cifra y, por supuesto, todo el detalle de cómo se vivió el Cyber 2026.
13: El Cyber Day 2026 en Chile cerró con un balance histórico, alcanzando ventas por $440 millones. Esta cifra representó un crecimiento real del 9% en comparación con el año anterior, superando con creces las proyecciones de la Cámara de Comercio de Santiago. El evento registró más de 5.4 millones de transacciones, lideradas por las categorías de vestuario, calzado, tecnología y turismo. Además, se observó una alta participación de compradores de regiones, consolidando la expansión del comercio electrónico en todo el país. Pese a los buenos números, el especialista Juan Pedro Ronconi, académico de la Facultad de Economía de la Universidad de los Andes, hizo un llamado a visibilizar las pymes.
14: El evento es súper significativo, ofrece grandes oportunidades, pero de manera heterogénea. Entonces, a mí me parece súper importante promover la digitalización, de las pymes, las micropymes.
13: Debido a los atractivos descuentos, que promediaron un 25%, los analistas estiman que el evento tendrá un impacto macroeconómico positivo. Se espera que este masivo nivel de ofertas empuje a la baja el índice de precios al consumidor de junio. En el aspecto operativo, el Cernac reportó que los reclamos bajaron a solo un 0,01% del total de las compras. La infraestructura digital y los sistemas de despacho respondieron de forma eficiente, cerrando la jornada con un balance logístico impecable.
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12: Un comerciante de Angol alertó sobre la circulación de billetes falsos de 20 mil pesos tras detectar uno durante una venta. Llamó a otro

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1: Y la persecución del dinero proveniente de actividades ilícitas volvió a instalar el debate sobre las herramientas con que cuenta el Estado para investigar operaciones financieras sospechosas. Colomba Aijols, de CNN Chile, tiene todos los detalles a esta hora. Colomba, ¿qué tal? Bienvenida.
2: Efectivamente, la discusión por el levantamiento del secreto bancario volvió a instalarse esta semana en el centro del debate político luego de que el Senado terminara empatado en dos ocasiones durante la votación de una de las normas más controvertidas del proyecto que crea el subsistema de inteligencia económica. La disposición, o más bien dicho, la norma, permitiría a la unidad de análisis financiero acceder a información bancaria sin autorización judicial previa en determinadas investigaciones vinculadas al crimen organizado y al lavado de activos. Una herramienta que el gobierno busca rechazar y cuya definición quedó pendiente para su votación la próxima semana en la sala del Senado, específicamente para el día martes. Ahora, en ese contexto, y también dado los hechos que conocimos esta semana a través de la Operación Tokio, es que el ministro de Hacienda, Jorge Quirós, abrió la puerta a una alternativa que permita modernizar el sistema actual, manteniendo las intervenciones de los tribunales sobre el levantamiento del secreto bancario. Vamos a pasar a revisar justamente las declaraciones del ministro de Hacienda, Jorge Quirós.
3: El Ministerio de Hacienda toma este tema muy en serio, le hemos dado vuelta y pensamos que hay formas inteligentes de a lo mejor mejorar nuestra legislación y colaborar más en ello. El Ministerio de Hacienda está empeñado en perseguir la ilicitud, es parte de nuestra tarea, no solo por motivos recaudatorios, sino también por motivos de funcionamiento de la economía. Pensamos que podemos contribuir a esa discusión, pero siempre manteniendo el principio de que la potestad última para el conocimiento de los secretos bancarios es siempre el Poder Judicial.
2: Bueno, las palabras del titular de Hacienda llegaron después de una compleja votación, como ya lo decía, para el Ejecutivo que tuvo lugar en el Senado y que no logró reunir los respaldos necesarios para eliminar la norma. De hecho, tuvo dos empates simultáneos. Un escenario que además estuvo marcado por los antecedentes, como ya nombraba, de la denominada Operación Tokio, que finalmente es una investigación que permitió desbaratar a una red de lavado de activos vinculada al Tren de Aragua y que claramente, como lo vimos esta semana, fue utilizada por parlamentarios de oposición para insistir en la necesidad de fortalecer las herramientas de inteligencia financiera del Estado. Vamos a pasar a revisar las explicaciones y también los argumentos que entrega el senador del partido del Frente Amplio, Diego Ibáñez.
4: Bueno, ya existe hace 3 años un proyecto de ley en la Cámara de Diputados y en el Senado que está esperando ser aprobado. 3 años sin tener un levantamiento administrativo del secreto bancario. Esto es una cuestión de vida o muerte para la institucionalidad cuando se trata de lavado de activos o cuando se trata de perseguir la evasión o la elusión fiscal. Hacemos la invitación al gobierno a que no ingrese ningún proyecto en paralelo, sino que le coloque urgencia al sistema de inteligencia que está a puertas de votarse el día martes en el Senado. Necesitamos trabajar sobre lo que ya se ha trabajado durante 3 años y no esperar 3 años más con un proyecto en paralelo que con cualquier letra chica va a trampar el debate.
2: Ahora, desde el oficialismo, en cambio, sostienen que el combate al crimen organizado no requiere eliminar el control judicial previo y respaldaron la posibilidad de avanzar en una reforma alternativa, como la planteada por el ministro de Hacienda, Jorge Quirós. Sobre este punto en particular se refirió el diputado y jefe de bancada de Renovación Nacional, Diego Chalper. Escuchamos sus declaraciones.
5: El secreto bancario, yo creo que hay que dejar de mentirle a los chilenos. Hoy día la Fiscalía tiene plena capacidad de levantar el secreto bancario, la privacidad bancaria cuando lo ha requerido. Yo siempre desafío a la oposición que me digan una vez que la Fiscalía no le haya pedido al Poder Judicial, al juez de garantía hacer este alzamiento y que no se lo hayan concedido. Y el plazo promedio la verdad es que está por bastante bajo. Entonces, si aquí algunos creen que se pueden hacer medidas intrusivas sin autorización judicial, tienen un serio problema con principios básicos del Estado de Derecho.
2: Bueno, lo cierto es que la próxima semana el Senado volverá a pronunciarse sobre la materia. Ahí el gobierno va a intentar construir una mayoría para rechazar esta norma, este artículo 11 que le permitiría a la unidad de análisis financiero levantar el secreto bancario sin una autorización judicial previa. Esto mientras los defensores justamente de oposición, los defensores de esta norma, buscarán utilizar casos como la Operación Tokio para convencer a los parlamentarios de mantener una herramienta que consideran clave para seguir la ruta del dinero y perseguir el lavado de activos.
1: Muchas gracias, Colomba Aijols. Seguimos en contacto. Que tengas un buen fin de semana.

0: En otras informaciones, la reconstrucción de sectores afectados por el mega incendio de 2024 sumó un nuevo capítulo judicial luego que una de las empresas involucradas en un proyecto habitacional denunciara presuntas irregularidades en decisiones adoptadas por autoridades del Ministerio de Vivienda. ¿De qué se trata esto en concreto? La periodista Daniela Pérez nos explica.
1: La empresa social Arquitectura Limitada presentó una querella criminal contra el ministro de Vivienda, Iván Poduje, por la demolición de viviendas sociales del sector El Olivar, en Viña del Mar, proyecto destinado a familias damnificadas por el mega incendio de 2024. La acción judicial también apunta al Seremi de Vivienda de Valparaíso, Marcelo Ruiz, y al director subrogante del Serviu, Rodrigo Muñoz, acusándolos de prevaricación administrativa, falsificación de instrumento público y fraude al fisco. Frente a la presentación, Poduje respondió que la empresa puede hacer todas las querellas que quiera, pero que la demolición continuará adelante.
2: Esta empresa pretende que nosotros las casas falladas que nos entregaron las arreglemos, las reforcemos, cambiemos los materiales para que sean resistentes al fuego, y nosotros no vamos a entregar casas falladas parchadas o reforzadas. Ellos tienen toda la libertad de presentar las querellas que quieran. Nosotros vamos a seguir adelante, nosotros tenemos nuestras propias querellas. Ya hemos demolido gran parte de la vivienda.
1: Según la querella, las autoridades habrían intervenido para excluir a las empresas a cargo del proyecto, ordenando la paralización de las obras y utilizando informes que, de acuerdo con la acusación, contenían antecedentes falsos sobre supuestas fallas constructivas. Además, la abogada patrocinante sostiene que el ministerio habría ordenado la demolición de viviendas que podían ser reforzadas, ignorando informes técnicos previos. La acción judicial asegura que esta decisión generó un perjuicio fiscal superior a las 2.300 UEFES, antecedentes que ahora deberán ser investigados por el Ministerio Público.
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0: Y las atenciones respiratorias en Chile alcanzaron su pic del año con un 32,2%. Ante el avance de la influenza B y el aumento de infecciones pulmonares en niños y adultos mayores, el MINSAL llamó urgentemente a vacunarse a los grupos rezagados. El informe con todos los detalles es de la periodista María Belén Araya.
4: Las atenciones médicas por causas respiratorias alcanzaron un 32,2% en la red asistencial, consolidándose como la cifra más alta registrada en lo que va de 2026. Según el reporte del Ministerio de Salud, este indicador superó los máximos de semanas anteriores, reflejando una intensa circulación viral. Aunque el rinovirus lidera con tendencia a la baja y la influenza A se mantiene en niveles habituales, preocupa el incremento de la influenza B. Este virus se adelantó a su periodo habitual y representa un riesgo mayor para la población infantil debido a la gravedad de sus cuadros. En paralelo, los equipos médicos advierten un alza en las infecciones respiratorias bajas, las cuales afectan directamente a los pulmones. Este tipo de complicaciones está impactando con mayor severidad a los grupos más vulnerables, especialmente a lactantes menores de un año y adultos mayores. La directora de la carrera de medicina de la Facultad de Medicina Clínica Alemana Universidad del Desarrollo, Mariana Jadwe, enfatizó en la importancia de vacunarse.
5: Las vacunas como la de la influenza previenen de manera categórica la manifestación de enfermedades graves relacionadas a este virus. Eso quiere decir que si yo me vacuno, sí puedo contagiarme de influenza y puede ser que me enferme, pero lo más probable es que no presente una manifestación grave de la enfermedad.
4: Ante este escenario, el MINSAL reiteró el llamado a inocularse, enfatizando que la vacuna protege contra ambas cepas de influenza. Pese a que la cobertura ya supera el 72%, las autoridades instaron urgentemente a vacunarse a embarazadas, niños y adultos mayores que aún están rezagados.
3: Lo que le pasa a Santiago no le pasa a Chile. ¿Qué pasa en Vallenar?
0: CUNAEB dejó sin efecto la exclusión del Liceo San Francisco del programa de servicios médicos tras gestiones de autoridades, parlamentarios y organizaciones educativas. La medida permitirá mantener atenciones gratuitas para estudiantes vulnerables.
3: Taltal.
0: El simulacro de terremoto y tsunami tuvo baja participación civil en Taltal, aunque escuelas, liceos y servicios de emergencia respondieron con orden y rapidez. Surgieron críticas por la escasa difusión previa a la actividad.
3: Chimbarongo.
0: Chimbarongo inició 3 proyectos de mejoramiento peatonal por más de 540 millones de pesos. Las obras intervendrán calles del centro cívico y sectores aledaños, incorporando pavimentos, iluminación, accesibilidad universal y mobiliario urbano.

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2: En otras informaciones, la plataforma Pymes en Línea, de Cercotec, busca impulsar la transformación digital de las micro y pequeñas empresas mediante cursos gratuitos, talleres en vivo y contenidos especializados en áreas como comercio electrónico e inteligencia artificial. Revisemos todos los detalles, los requisitos y qué contenido se va a relevar en el informe de la periodista Ornella Mellado.
3: El Servicio de Cooperación Técnica Cercotec lanzó Pymes en Línea, una plataforma de capacitación digital de Cercotec que ya reúne a más de 70.000 usuarios y usuarias en todo el país. La plataforma tiene como principal objetivo fortalecer las competencias digitales de micro y pequeños empresarios, facilitando el acceso gratuito a herramientas y conocimientos para modernizar sus negocios. De esto dio cuenta Henry Azurmendi, gerente general de Cercotec.
4: Capacitarse en Pymes en Línea es muy simple. Entran a www.pymesenlinea.cl, se registran con su clave única o crean un usuario Cercotec. Completan un chequeo digital optativo y la plataforma les recomienda automáticamente una ruta de aprendizaje personalizada según las necesidades reales de su negocio. Y lo mejor es que estamos lanzando 6 cursos nuevos, entre ellos uno para crear tu propio sitio web con inteligencia artificial. Algo que hasta hace poco era un costo, hoy lo puedes hacer de forma gratuita.
3: La oferta formativa incluye cursos e-learning sobre comercio electrónico, marketing digital, ciberseguridad, análisis de datos, financiamiento, gestión empresarial, redes sociales y medios de pagos, entre otras materias. Los programas tienen una duración promedio entre 60 y 90 minutos y pueden realizarse de manera flexible y a ritmo propio. Complementariamente, la plataforma desarrolla los denominados sábados en línea, clases gratuitas y en vivo impartidas por especialistas donde se abordan temas de interés para emprendedores y pequeñas empresas. Estas sesiones también quedan disponibles posteriormente quienes no puedan asistir en tiempo real. Todos los cursos son asincrónicos y una vez aprobadas las evaluaciones correspondientes, los participantes pueden obtener un diploma digital que certifica su aprendizaje. Quienes deseen acceder a la plataforma deben ingresar a pymesenlinea.cl, registrarse mediante clave única o usuario Cercotec y complementar un diagnóstico digital que permite orientar su ruta de aprendizaje.
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1: Lo que le pasa a Santiago no le pasa a Chile. No le pasa a Chile. ¿Qué pasa en Coyhaique?
2: Autoridades fiscalizaron la venta de leña seca en Coyhaique, verificando que cumpla con menos de 25% de humedad. La medida forma parte del plan de descontaminación atmosférica y busca reducir episodios críticos durante el invierno.
1: Chillán.
2: La Seremi de Salud clausuró un centro de diversión infantil tras denuncias ciudadanas y una fiscalización que detectó graves falencias sanitarias y de seguridad, incluyendo fecas de roedores, falta de plan de emergencia y ausencia de redes contra incendios.
1: Lonquimay.
2: Vecinos de Rucamanque denunciaron que el vertedero municipal de Lonquimay seguiría operando pese a un fallo ambiental que ordenó su cierre. Acusan presencia de malos olores, roedores, jotes y posibles riesgos sanitarios.
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2: Hora de revisar información internacional. Nos acompaña, como todos los días, la periodista del área internacional de CNN Chile, Laura Soto. Laura, ¿qué tal? Bienvenida.
6: Hola, ¿qué tal? ¿Cómo están ustedes? Enfocamos esta revisión internacional en lo que ocurrirá este domingo con este balotaje que va a enfrentar en Perú a Keiko Fujimori y a Roberto Sánchez. Keiko Fujimori, la candidata de la derecha, y el caso de Sánchez, el candidato de la izquierda. Y fíjense que ambos llegan con un empate técnico a este balotaje porque sabemos que la última encuesta que fue desarrollada por Ipsos una semana antes, ¿no es cierto?, de que se desarrolle este encuentro, lo que hizo fue finalmente dar a Keiko Fujimori en el simulacro de voto 40,4% y al candidato de Juntos por el Perú 38,3%, lo que está dentro del margen de error. Pero si hablamos, por ejemplo, de un sondeo también realizado por esta encuestadora, pero que fue presentado a clientes privados, esto a través de la agencia EFE, el margen es mucho menor. Se le da, por ejemplo, en este caso a Fujimori, vemos que registra 43,2%. Y Sánchez 43,8%. Ahí él entonces va liderando la carrera presidencial, pero sigue siendo un empate técnico, ¿no es cierto? Podría cambiar todo de aquí al domingo. Ambos candidatos cerraron sus campañas durante la jornada del día miércoles en la noche, ambos en Lima. Primero partió Keiko Fujimori y habla sobre un mensaje de unión. También llama a la gente que no vota por ella a que vote por ella, ¿no es cierto?, para pensar en el futuro del país. Escuchemos lo que dijo.
7: Queremos un gobierno confiable que defienda el Banco Central de Reserva para que no haya inflación, que defienda la inversión privada. Y yo sé y soy consciente que muchos no han votado por mí. Y a ellos apelo a que puedan elegir más allá de nuestras diferencias y a pesar de ellos, a elegir por el futuro.
6: Y respecto a Roberto Sánchez, yo les decía, también cerró, ¿no es cierto?, su campaña en la capital peruana, y también partió después que Keiko y dio un mensaje bastante directo, ¿no es cierto?, hacia su contendora. Él también representa y atrae particularmente a las zonas rurales de Perú, ¿no es cierto?, los que están alejados de los centros urbanos. Él promete un indulto presidencial para el expresidente Pedro Castillo, que se encuentra en la cárcel por este intento de autogolpe de Estado en 2022. Recordemos que todavía hay un grupo grande de personas en Perú que cree que no se le dejó gobernar a Pedro Castillo, y así es entonces que Sánchez también en cierto modo apoya esta visión y también promete un indulto presidencial si es que él finalmente sale elegido en estos comicios, representando también el clásico estilo de Pedro Castillo. Por ejemplo, se le vio a Roberto Sánchez con un sombrero de estilo campesino que representaba, como yo les decía, muy bien también al expresidente peruano. Bueno, pasemos a escuchar lo que dijo en este cierre de campaña.
8: ¡Abajo la señora mafiosa!
9: ¡Abajo!
8: El pueblo sabe quién eres. El pueblo sabe de dónde vienes. Y este pueblo, el cielo.

0: Así todo, entonces, esta carrera presidencial va a ser bastante estrecha. Vamos a ver qué pasa el domingo. Podrían demorarse en contar los votos, ¿no es cierto? Como ocurrió ya en la primera vuelta. Hay que tener en cuenta de que también el voto en ciudades es mucho más rápido que el voto en zonas rurales. Por lo tanto, puede suceder que en un comienzo se vea un alza de votos importante para Keiko Fujimori, pero eso puede cambiar con el pasar de las horas cuando comienzan a llegar entonces los votos de las zonas más alejadas de los centros urbanos. En los últimos 10 años han habido 8 presidentes. Esa es la crisis política que se vive actualmente en Perú. Vamos a ver si es que finalmente con el nuevo presidente que se elija el domingo se puede dar un poco de estabilidad al país.
1: Muchas gracias, Laura. Nos encontramos la próxima semana para seguir revisando la agenda internacional en nuestro programa. Que tengas un buen fin de semana.
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3: Volvemos a noticias de nuestro país. El gobierno, a través de la Junta Nacional de Auxilio Escolar y Becas, liberó los resultados de las postulaciones y renovaciones para sus distintos beneficios estudiantiles de este año. Este proceso incluye la beca Presidente de la República, beca Polimetales y beca Integración Territorial, entre otras asignaciones. Para revisar el estado de la solicitud, los estudiantes de educación básica, media y superior deben ingresar al portal oficial de JUNAEB con su RUT y el año de campaña correspondiente. En caso de cumplir con los requisitos socioeconómicos y académicos, pero no haber resultado seleccionado, el organismo recordó que existe un periodo formal de apelación que también se gestiona a través de la misma plataforma web. Cabe destacar que los resultados publicados corresponden a la segunda fecha de entrega masiva del año. Quienes resulten aprobados recibirán los pagos de forma retroactiva, acumulando los meses correspondientes desde el inicio del año académico. Dejamos hasta acá el resumen informativo del día. Nos encontramos la próxima semana y, como siempre, la invitación es a continuar con toda nuestra programación. Que descansen. Gracias por estar ahí.
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